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2: Soy una chica de 19 años y estudio para maestra, me dice esta carta. A pesar de saber que Dios me ama, no logro estar en plena comunicación con Él. En mi familia no hay unión ni amor, y por lo tanto, he tratado de buscar en los muchachos lo que no he encontrado en mi casa. Mi padre ni siquiera me habla, y ya varias veces me ha dicho que me odia y que no le importa lo que haga con mi vida. He tenido muchos novios que han sido más bien aventuras sin amor. Deseo corregir mi vida, señor Palau, y no quiero irme al mundo, pues sería fatal, aunque lo he deseado. Dígame, ¿cómo puedo resolver mi caso? Necesito esa paz, esa fe, esa felicidad que de usted brota por los poros, señor Palau. Señorita, primero, dichosa. Dichosa que es una chica, como dice usted, de 19 años y que estudia para maestra. Tiene lo mejor de la vida por delante, señorita. No la vaya a arruinar por un acto de locura necia. Segundo, no es fatal la situación de su familia. Es triste que en una familia no haya ni unión ni amor. Pero le voy a decir, a lo mejor hay más unión y amor de lo que usted cree. Muchos adolescentes como usted, les parece que una pequeña desavenencia, una pequeña peleita de familia, ya es el fin del mundo. Ahora, por otro lado, es triste que su padre no le hable y que le diga que le odia y que no le importa lo que haga con su vida. Ignore esos insultos, porque como usted bien dice al principio de su carta, Dios le ama y quiere cambiar su vida. Tercero, señorita, es una locura peligrosa la que usted está jugando. La aventura de ir tras los muchachos para encontrar lo que no ha encontrado en su casa. ¿Usted cree que un muchacho solterito le puede dar a usted la unión y el amor que en su casa no se encuentra? Señorita, por favor, cuídese. Como usted dice también en su carta, ha tenido muchos novios que han sido aventuras sin amor. Mi querida señorita, qué bien que lo ha dicho, aventuras sin amor. Las aventuras son emocionantes, pero son peligrosas. Y cuando se trata de la vida juvenil de una jovencita, la vida sexual, la vida delicada del amor y de las emociones, mi querida señorita, las aventuras sin amor pueden terminar siendo una novela de drama terrible. Señorita, no juegue con el amor, con el sexo ni con el noviazgo. Eso puede arruinar su vida. En cuarto lugar, usted me dice que desea corregir su vida, no quiere irse al mundo, aunque lo ha deseado. Más que corregir su vida, estimada señorita, estudiante de maestra de 19 años, usted necesita totalmente renacer. Usted necesita una nueva vida, no corregir la presente, sino recibir vida nueva. Cristo dijo, yo he venido para que tengan vida y para que la tengan en abundancia. Jesús dijo en otro lugar, el que en mí cree tiene vida eterna. Yo les doy vida eterna y no perecerán jamás, ni nadie les arrebatará de mi mano. Señorita, reciba a Cristo en el corazón. Él le va a dar una vida nueva. Usted va a sentir el amor y la unión con Dios. Y aunque su familia no es lo que debiera ser, eso no va a importar. Usted tiene razón, yo tengo paz y fe. Tengo felicidad. Me brota por los poros. Se lo debo todo a Cristo. Soy feliz desde que tengo 17 años porque le rendí mi vida juvenil a Cristo. Hágalo usted también, señorita, y va a triunfar en la vida.
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1: Voy a darle lectura a un salmo precioso para hablar de la relación del pastor y la iglesia, el pastor y el rebaño. El precioso Salmo 23 que dice, Jehová es mi pastor y nada me faltará. En lugares de delicados pastos me hará descansar, junto a aguas de reposo me pastoreará, confortará mi alma, me guiará por sendas de justicia por amor a su nombre. Y aunque ande en sombra de muerte, no temeré mal alguno, porque tú estarás conmigo. Tu vara y tu cayado me infundirán aliento. Aderezas mesa delante de mí en presencia de mis angustiadores. Unges mi cabeza con aceite, mi copa está rebosando. Ciertamente el bien y la misericordia me seguirán todos los días de mi vida, y en la casa de Jehová moraré por largos días. Quiero hacer énfasis en una partecita donde dice en el Salmo 23, confortará mi alma. Déjame decirte que existen diferentes tipos de salmos. Hay salmos de sabiduría, de realeza, de lamentos y de alabanza. También existen varios tipos de salmos de alabanza. Himnos generales, salmos que hablan de la creación, salmos de la entronización, salmos proféticos, salmos de acción de gracias, salmos de confianza. El Salmo 23 es un salmo de confianza. Me gustaría que consideráramos una de las frases más preciosas de este salmo, la parte que dice, confortará mi alma. Esta es la joya más rara y más preciosa que no tiene precio. Es triste cuando una relación no puede ser restaurada. Es triste cuando tu salud no puede ser restaurada. Es trágico cuando un buen nombre no puede ser restaurado. Es terrible cuando el carácter de alguien no puede ser restaurado. Pero la tragedia más grande de todas es cuando una alma no puede ser restaurada. Las ovejas muy fácilmente se descarrían del rebaño, y usted lo sabe.

0: encontrar el camino de regreso a casa, pero una oveja no. Se pierde fácilmente. El peligro para las ovejas es real. Hombres sin escrúpulos ponían trampas cavando pozos los cuales cubrían con hierbas. Cuando un asno, una vaca o una oveja caía en el pozo, era imposible que se pudieran salir. Si el animal no era sacado en cierto tiempo, el dueño ya no lo podía reclamar. Esta práctica era tan común que nuestro Señor Jesucristo dijo, y Él les dijo, ¿qué hombre habrá de vosotros que tenga una oveja y se cayere esta en una fosa en sábado, no le echa mano y la levanta? Los peligros eran reales. Una oveja extraviada estaba en gran peligro, pero la realidad es que es parte de la naturaleza de la oveja extraviarse. Los pastores acostumbraban a tener un perro, el cual su trabajo era mantener a las ovejas con el rebaño. El perro ladraba y asustaba tanto a las ovejas hasta que las hacía volver con el rebaño y estar a salvo. En algunos casos extremos, cuando una oveja continuaba tratando de salirse del rebaño, el pastor le quebraba una pata para que ya no se fuera. Se oye muy cruel, pero era mejor que sufriera el dolor de tener una pata quebrada que perderse para siempre. ¿Me estás escuchando, hermano? Haz una aplicación en este momento a tu vida y reconoce y admite dónde te encuentras como oveja. ¿Eres tonta? ¿Te has ido del redil? ¿Estás caminando tu propio camino? Hay peligro. No esperes que el pastor de pastores te asuste con el perro. Y si te asusta el perro y te ladra, vuélvete al rebaño. Pero déjame decirte, ¿será necesario que el pastor te quebre una pata? Considéralo, es importante para tu vida hoy mismo.
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1: Oh, sí. Este es un tiempo especial. Un tiempo del derramamiento del Espíritu Santo sobre toda esta nación, pero también sobre todo el continente. Y yo quiero que en este canto tú le digas al Señor: avívame, avívame, Señor, para ser parte de tu obra.

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1: Las campanas de la iglesia, mezclando sus bellos sonidos, llenaron el aire del pequeño pueblo. La gente, luciendo sus mejores galas, entraba a la iglesia e impacientemente, igual que el novio, esperaban a la novia. De pronto, los tubos del órgano dejaron oír el sonido de la marcha nupcial y serena, tranquila, con paso acompasado y del brazo de su padre, entró la bella muchacha. El novio era el hijo de un rico hacendado, un muchacho que lo tenía todo, pero que no tenía nada. Llegó el momento de la ceremonia y el oficiante se paró delante de la pareja y comenzó con las preguntas de rigor. «Señor Javier de la Garza, ¿acepta usted por su legítima esposa a la señorita Dora de la Estrella?» «Pues mire usted», dijo Javier al oficiante, «yo lo estoy pensando. Usted verá, pues, uno tiene que estar seguro en estas cosas porque al final, pues, nadie sabe cómo acabarán estos asuntos y, bueno, hay tanta gente divorciada por allí que yo no sé». No fue lo mismo con Dora. Ella sí no tuvo dudas. Su entusiasmo estaba al límite mismo del cielo y aseguró una y otra vez que sí aceptaba a Javier como su esposo. Pobre Javier, era el único hijo de don Pancho. Todo lo tuvo en cuna de oro desde su nacimiento. Todos en casa decidían por él. No tenía responsabilidades de ningún tipo y su vida era vagar por el rancho de su papá y andar por allí haciendo nada con los muchachos del pueblo. Pero su papá había decidido que se casara y qué mejor candidata que la maestra del pueblo. Pero que el muchacho mostrara entusiasmo, ninguno. Mi amiga, mi amigo, la palabra entusiasmo viene de dos raíces que significan, cuando se ponen juntas, Dios adentro de nosotros. Y la verdad es que hay muchas cosas, experiencias o personas que pueden entusiasmar a un ser humano, pero no hay entusiasmo que dure toda la vida, a menos que el gran motivador que todos necesitamos, como dice la definición de la palabra entusiasmo, viva dentro de nosotros. Una actitud entusiasta pone a un líder por encima de sus compañeros, abre su mente a la creatividad y provee motivación para los que lo siguen. Si Dios vive dentro de nosotros, entonces nosotros deberíamos ser los seres más entusiastas del mundo. Pero ¿cómo puede Dios vivir dentro de nosotros? Simple, mi estimado oyente, muy simple. Todo lo que hay que hacer es abrir el corazón, tener fe, arrepentirse de los pecados e invocar el nombre de Cristo, que es Dios hecho hombre. Cuando tú llamas a Cristo a que venga a tu corazón, Él te dará el entusiasmo que tú necesitas para vivir una vida abundante. Y esto no termina nunca. Aún después de haber transcurrido los años, el entusiasmo sigue allí. Es una fuerza incontenible.
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Espíritu Santo, ven sobre nosotros y enséñanos tu presencia. Decláralo conmigo.

0: Espíritu Santo.
1: ¿Cómo están, amigos? Qué gusto que nuevamente nos acompañen aquí en Cultura Financiera. Una vez más, quiero darles la bienvenida y agradecerles por su sintonía, invitándoles a escuchar al doctor Andrés Panasiuk, autor del libro La Mujer que Prospera.
2: Mucha gente en el continente latinoamericano me pregunta: Andrés, ¿cuál es la verdadera diferencia entre una necesidad y un deseo? Bueno, la necesidad, por supuesto, son las necesidades básicas. A pesar de que nosotros hablamos muchas veces diciendo, necesito una computadora, necesito un auto nuevo, necesito una ropa nueva. En realidad, muchas veces esas cosas son deseos en nuestros corazones. La palabra de Dios dice que nosotros debemos estar seguros de que proveemos para las necesidades de nuestra familia. Y Dios nos ha prometido proveer todas nuestras necesidades. Entonces, las necesidades son aquellas cosas básicas, importantes para sobrevivir, como la comida, como la ropa, como un lugar donde vivir, como un medio de transporte. De pronto, si usted usa ese medio de transporte para ir a trabajar, un trabajo. Entonces, es muy importante entender la diferencia entre una necesidad y un deseo. Salomón describió los deseos en el libro de Eclesiastés, capítulo 2, verso 10. Él dice allí: no le negué a mis ojos ningún deseo, ni a mi corazón privé de placer alguno, y me di cuenta de que todo es vanidad. Aquí es donde muchos cristianos estamos el día de hoy. Estamos viviendo en vanidad, estamos comprando cosas que tienen poca o ninguna utilidad para nosotros, y estamos perdiendo la perspectiva eterna de nuestras vidas. Estamos empezando a construir nuestro pequeño ranchito aquí en la tierra en vez de la mansión en la patria celestial. Hay muchos ejemplos de deseos, pero tengo un amigo que le encantan las herramientas, por ejemplo. Siempre le han gustado las herramientas y cada vez que va a un negocio quiere comprar herramientas donde sea que va. Para evitar meterse en problemas financieros, un día decidió lidiar con este asunto de los deseos y las compras impulsivas, haciendo un voto delante del Señor. Él le dijo al Señor: Señor, yo voy a parar de comprar cosas por impulso. Y entonces, como una manera de liberarse de esa tendencia que tiene a comprar cosas por impulso, hizo un voto de no comprar nada a crédito y nunca comprar nada por impulso. Lo que hizo mi amigo es que

0: Él había tenido 13 herramientas que quería comprar y no compró ninguna de ellas. ¿Sabe por qué? Porque mucho antes de los 30 días se acabaran y de que obtuviera los otros dos precios que se había prometido a sí mismo conseguir, había encontrado otra cosa que quería más que la anterior. Así que tachaba el primer artículo y colocaba un segundo. Y luego tachaba ese y colocaba un tercero. Yo tengo un amigo que dice, existen dos clases de cristianos en el mundo. Los que tienen dificultad en seguir los planes de Dios y los que dicen que no tienen dificultad. Uno en realidad tiene que preguntarle al Señor. Todos tenemos dificultad en seguir los planes de Dios. Entonces uno necesita preguntarle al Señor. Señor, ¿cuáles son tus planes para mi vida? Nadie va a desechar todos los deseos de su vida. No está mal tener deseos, siempre y cuando estén dentro de su plan para controlar sus gastos. Lucas 12:15 dice, tengan cuidado, absténganse de toda avaricia. La vida de una persona no depende de la abundancia de los bienes que posee.
1: Y antes de despedirnos, basándonos en el programa del día de hoy, quiero recomendarles el libro ¿Cómo compro inteligentemente?, escrito por el doctor Andrés Panasiuk. Búsquelo en su librería favorita. Mi nombre es Milenka Peña y a nombre de todo el equipo de producción quiero darles las gracias por su sintonía. Hasta la próxima.
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nosotros, Señor. Hoy he llegado hasta aquí y me presento ante ti. ¿Sabes? Hoy mi anhelo es sentirte, Señor. Sentir algo diferente en mi vida. Y que tu pueblo pueda

0: Aleluya. Tú eres el pan de vida eterna, Jesús. Y queremos de ti, Señor, cada día comer, experimentar tu presencia, Dios.
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2: Soy una chica de 19 años y estudio para maestra, me dice esta carta. A pesar de saber que Dios me ama, no logro estar en plena comunicación con Él. En mi familia no hay unión ni amor, y por lo tanto, he tratado de buscar en los muchachos lo que no he encontrado en mi casa. Mi padre ni siquiera me habla, y ya varias veces me ha dicho que me odia y que no le importa lo que haga con mi vida. He tenido muchos novios que han sido más bien aventuras sin amor. Deseo corregir mi vida, señor Palau, y no quiero irme al mundo, pues sería fatal, aunque lo he deseado. Dígame, ¿cómo puedo resolver mi caso? Necesito esa paz, esa fe, esa felicidad que de usted brota por los poros, señor Palau. Señorita, primero, dichosa. Dichosa que es una chica, como dice usted, de 19 años y que estudia para maestra. Tiene lo mejor de la vida por delante, señorita. No la vaya a arruinar por un acto de locura necia. Segundo, no es fatal la situación de su familia. Es triste que en una familia no haya ni unión ni amor. Pero le voy a decir, a lo mejor hay más unión y amor de lo que usted cree. Muchos adolescentes como usted les parece que una pequeña desavenencia, una pequeña peleita de familia ya es el fin del mundo. Ahora, por otro lado, es triste que su padre no le hable y que le diga que le odia y que no le importa lo que haga con su vida. Ignore esos insultos, porque como usted bien dice al principio de su carta, Dios le ama y quiere cambiar su vida. Tercero, señorita, es una locura peligrosa la que usted está jugando. La aventura de ir tras los muchachos para encontrar lo que no ha encontrado en su casa. ¿Usted cree que un muchacho solterito le puede dar a usted la unión y el amor que en su casa no se encuentra? Señorita, por favor, cuídese. Como usted dice también en su carta, ha tenido muchos novios que han sido aventuras sin amor. Mi querida señorita, qué bien que lo ha dicho, aventuras sin amor. Las aventuras son emocionantes, pero son peligrosas. Y cuando se trata de la vida juvenil de una jovencita, la vida sexual, la vida delicada del amor y de las emociones, mi querida señorita, las aventuras sin amor pueden terminar siendo una novela de drama terrible. Señorita, no juegue con el amor, con el sexo ni con el noviazgo. Eso puede arruinar su vida. En cuarto lugar, usted me dice que desea corregir su vida, no quiere irse al mundo, aunque lo ha deseado. Más que corregir su vida, estimada señorita, estudiante de maestra de 19 años, usted necesita totalmente renacer. Usted necesita una nueva vida, no corregir la presente, sino recibir vida nueva. Cristo dijo, yo he venido para que tengan vida y para que la tengan en abundancia. Jesús dijo en otro lugar, el que en mí cree tiene vida eterna. Yo les doy vida eterna y no perecerán jamás, ni nadie les arrebatará de mi mano. Señorita, reciba a Cristo en el corazón. Él le va a dar una vida nueva. Usted va a sentir el amor y la unión con Dios. Y aunque su familia no es lo que debiera ser, eso no va a importar. Usted tiene razón, yo tengo paz y fe, tengo felicidad, me brota por los poros, se lo debo todo a Cristo. Soy feliz desde que tengo 17 años porque le rendí mi vida juvenil a Cristo. Hágalo usted también, señorita, y va a triunfar en la vida.
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1: Voy a darle lectura a un salmo precioso para hablar de la relación del pastor y la iglesia, el pastor y el rebaño. El precioso Salmo 23 que dice, Jehová es mi pastor y nada me faltará. En lugares de delicados pastos me hará descansar. Junto a aguas de reposo me pastoreará. Confortará mi alma. Me guiará por sendas de justicia por amor a su nombre. Y aunque ande en sombra de muerte, no temeré mal alguno porque tú estarás conmigo. Tu vara y tu cayado me infundirán aliento. Aderezas mesa delante de mí en presencia de mis angustiadores. Unges mi cabeza con aceite, mi copa está rebosando. Ciertamente el bien y la misericordia me seguirán todos los días de mi vida, y en la casa de Jehová moraré por largos días. Quiero hacer énfasis en una partecita donde dice en el Salmo 23, confortará mi alma. Déjame decirte que existen diferentes tipos de salmos. Hay salmos de sabiduría, de realeza, de lamentos y de alabanza. También existen varios tipos de salmos de alabanza. Himnos generales, salmos que hablan de la creación, salmos de la entronización, salmos proféticos, salmos de acción de gracias, salmos de confianza. El Salmo 23 es un salmo de confianza. Me gustaría que consideráramos una de las frases más preciosas de este salmo, la parte que dice, confortará mi alma. Esta es la joya más rara y más preciosa que no tiene precio. Es triste cuando una relación no puede ser restaurada. Es triste cuando tu salud no puede ser restaurada. Es trágico cuando un buen nombre no puede ser restaurado. Es terrible cuando el carácter de alguien no puede ser restaurado. Pero la tragedia más grande de todas es cuando una alma no puede ser restaurada. Las ovejas muy fácilmente se descarrían del rebaño y usted lo sabe. Cuando eso sucede, las ovejas vienen a ser presa fácil de las bestias. Las ovejas no son fuertes como el león, no son tan rápidas como las gacelas, no son tan fuertes como los bueyes. En pocas palabras, las ovejas son poco tontas. Se dice que un caballo, un perro y aún el gato son animales que muy fácil pueden encontrar el camino de regreso a casa, pero una oveja no. Se pierde fácilmente. El peligro para las ovejas es real. Hombres sin escrúpulos ponían trampas cavando pozos los cuales cubrían con hierbas. Cuando un asno, una vaca o una oveja caía en el pozo, era imposible que se pudieran salir. Si el animal no era sacado en cierto tiempo, el dueño ya no lo podía reclamar. Esta práctica era tan común que nuestro Señor Jesucristo dijo, y Él les dijo, ¿qué hombre habrá de vosotros que tenga una oveja y se cayere esta en una fosa en sábado, no le echa mano y la levanta? Los peligros eran reales. Una oveja extraviada estaba en gran peligro, pero la realidad es que es parte de la naturaleza de la oveja extraviarse. Los pastores acostumbraban a tener un perro, el cual su trabajo era mantener a las ovejas con el rebaño. El perro ladraba y asustaba tanto a las ovejas hasta que las hacía volver con el rebaño y estar a salvo. En algunos casos extremos, cuando una oveja continuaba tratando de salirse del rebaño, el pastor le quebraba una pata para que ya no se fuera. Se oye muy cruel, pero era mejor que sufriera el dolor de tener una pata quebrada que perderse para siempre. ¿Me estás escuchando, hermano? Haz una aplicación en este momento a tu vida y reconoce y admite dónde te encuentras como oveja. ¿Eres tonta? ¿Te has ido del redil? ¿Estás caminando tu propio camino? Hay peligro. No esperes que el pastor de pastores te asuste con el perro. Y si te asusta el perro y te ladra, vuélvete al rebaño. Pero déjame decirte, ¿será necesario que el pastor te quebre una pata? Considéralo, es importante para tu vida hoy mismo.
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Ahora, si estás pasando por algún problema o alguna situación, yo te digo que el secreto es adorarle. Solamente adora a tu Dios, adora a Jesús.

Recuérdate que no importando por la situación que estés pasando, Dios está dispuesto a sanar tus heridas. Solamente adórale y esas cadenas se caerán.

0: adórale, adórale, adórale. Solamente adórale, adórale. El secreto es adórale.
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1: Las campanas de la iglesia, mezclando sus bellos sonidos, llenaron el aire del pequeño pueblo. La gente, luciendo sus mejores galas, entraba a la iglesia e impacientemente, igual que el novio, esperaban a la novia. De pronto, los tubos del órgano dejaron oír el sonido de la marcha nupcial y serena, tranquila, con paso acompasado y del brazo de su padre, entró la bella muchacha. El novio era el hijo de un rico hacendado, un muchacho que lo tenía todo, pero que no tenía nada. Llegó el momento de la ceremonia y el oficiante se paró delante de la pareja y comenzó con las preguntas de rigor. «Señor Javier de la Garza, ¿acepta usted por su legítima esposa a la señorita Dora de la Estrella?» «Pues mire usted», dijo Javier al oficiante, «yo lo estoy pensando. Usted verá, pues, uno tiene que estar seguro en estas cosas porque al final, pues, nadie sabe cómo acabarán estos asuntos y, bueno, hay tanta gente divorciada por allí que yo no sé». No fue lo mismo con Dora. Ella sí no tuvo dudas. Su entusiasmo estaba al límite mismo del cielo y aseguró una y otra vez que sí aceptaba a Javier como su esposo. Pobre Javier, era el único hijo de don Pancho. Todo lo tuvo en cuna de oro desde su nacimiento. Todos en casa decidían por él. No tenía responsabilidades de ningún tipo y su vida era vagar por el rancho de su papá y andar por allí haciendo nada con los muchachos del pueblo. Pero su papá había decidido que se casara y qué mejor candidata que la maestra del pueblo. Pero que el muchacho mostrara entusiasmo, ninguno. Mi amiga, mi amigo, la palabra entusiasmo viene de dos raíces que significan, cuando se ponen juntas, Dios adentro de nosotros. Y la verdad es que hay muchas cosas, experiencias o personas que pueden entusiasmar a un ser humano, pero no hay entusiasmo que dure toda la vida, a menos que el gran motivador que todos necesitamos, como dice la definición de la palabra entusiasmo, viva dentro de nosotros. Una actitud entusiasta pone a un líder por encima de sus compañeros, abre su mente a la creatividad y provee motivación para los que lo siguen. Si Dios vive dentro de nosotros, entonces nosotros deberíamos ser los seres más entusiastas del mundo. Pero ¿cómo puede Dios vivir dentro de nosotros? Simple, mi estimado oyente, muy simple. Todo lo que hay que hacer es abrir el corazón, tener fe, arrepentirse de los pecados e invocar el nombre de Cristo, que es Dios hecho hombre. Cuando tú llamas a Cristo a que venga a tu corazón, Él te dará el entusiasmo que tú necesitas para vivir una vida abundante. Y esto no termina nunca. Aún después de haber transcurrido los años, el entusiasmo sigue allí. Es una fuerza incontenible.
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0: amigos, qué gusto que nuevamente nos acompañen aquí en Cultura Financiera. Una vez más, quiero darles la bienvenida y agradecerles por su sintonía, invitándoles a escuchar al doctor Andrés Panasiuk, autor del libro La Mujer que Prospera.
1: Mucha gente en el continente latinoamericano me pregunta, Andrés, ¿cuál es la verdadera diferencia entre una necesidad y un deseo? Bueno, la necesidad, por supuesto, son las necesidades básicas. A pesar de que nosotros hablamos muchas veces diciendo, necesito una computadora, necesito un auto nuevo, necesito una ropa nueva. En realidad, muchas veces esas cosas son deseos en nuestros corazones. La palabra de Dios dice que nosotros debemos estar seguros de que proveemos para las necesidades de nuestra familia. Y Dios nos ha prometido proveer todas nuestras necesidades. Entonces, las necesidades son aquellas cosas básicas, importantes para sobrevivir, como la comida, como la ropa, como un lugar donde vivir, como un medio de transporte. De pronto, si usted usa ese medio de transporte para ir a trabajar, un trabajo. Entonces, es muy importante entender la diferencia entre una necesidad y un deseo. Salomón describió los deseos en el libro de Eclesiastés, capítulo 2, verso 10. Él dice allí, no le negué a mis ojos ningún deseo, ni a mi corazón privé de placer alguno, y me di cuenta de que todo es vanidad. Aquí es donde muchos cristianos estamos el día de hoy. Estamos viviendo en vanidad, estamos comprando cosas que tienen poca o ninguna utilidad para nosotros, y estamos perdiendo la perspectiva eterna de nuestras vidas. Estamos empezando a construir nuestro pequeño ranchito aquí en la tierra en vez de la mansión en la patria celestial. Hay muchos ejemplos de deseos, pero tengo un amigo que le encantan las herramientas, por ejemplo. Siempre le han gustado las herramientas y cada vez que va a un negocio quiere comprar herramientas donde sea que va. Para evitar meterse en problemas financieros, un día decidió lidiar con este asunto de los deseos y las compras impulsivas, haciendo un voto delante del Señor. Él le dijo al Señor, Señor, yo voy a parar de comprar cosas por impulso. Y entonces, como una manera de liberarse de esa tendencia que tiene a comprar cosas por impulso, hizo un voto de no comprar nada a crédito y nunca comprar nada por impulso. Lo que hizo mi amigo es que tomó un papelito y empezó a escribir las cosas que quería comprar. Y luego hizo una regla de no comprar nada que le costara más de $10 norteamericanos que no estuviera dentro de su plan de gasto, a menos que esperara 30 días y tuviera por lo menos 3 precios para comparar. Bueno, ¿sabe lo que se dio cuenta? Después de 9 meses, él había tenido 13 herramientas que quería comprar y no compró ninguna de ellas. ¿Sabe por qué? Porque mucho antes de los 30 días se acabaran y de que obtuviera los otros 2 precios que se había prometido a sí mismo conseguir, había encontrado otra cosa que quería más que la anterior. Así que tachaba el primer artículo y colocaba un segundo. Y luego tachaba ese y colocaba un tercero. Yo tengo un amigo que dice, existen 2 clases de cristianos en el mundo. Los que tienen dificultad en seguir los planes de Dios y los que dicen que no tienen dificultad. Uno en realidad tiene que preguntarle al Señor. Todos tenemos dificultad en seguir los planes de Dios. Entonces uno necesita preguntarle al Señor. Señor, ¿cuáles son tus planes para mi vida? Nadie va a desechar todos los deseos de su vida. No está mal tener deseos, siempre y cuando estén dentro de su plan para controlar sus gastos. Lucas 12:15 dice, tengan cuidado, absténganse de toda avaricia. La vida de una persona no depende de la abundancia de los bienes que posee.
0: Y antes de despedirnos, basándonos en el programa del día de hoy, quiero recomendarles el libro ¿Cómo compro inteligentemente?, escrito por el doctor Andrés Panasiuk. Búsquelo en su librería favorita. Mi nombre es Milenka Peña y a nombre de todo el equipo de producción quiero darles las gracias por su sintonía. Hasta la próxima.
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2: Ay, mi amable oyente, hay veces que uno recibe cartas que le parten el corazón. Escuche esta carta y vea la respuesta que procuraré darle. Por cierto, que le hemos escrito a esta jovencita. Me dice: señor Palau, estoy muy triste y muy desesperada. Mi problema comenzó cuando vine a estudiar a la Argentina. Esta carta viene de Argentina, obviamente. Conocí a un muchacho, nos enamoramos y al poco tiempo caímos en tentación. De esta relación yo quedé embarazada. Desde aquel entonces, él cambió totalmente. Me prometió que nos casaríamos, pero ahora me dice que sus padres no lo dejan casar por estar muy joven. Asimismo, muchos de sus amigos le dicen que no se vaya a amarrar. Han pasado ya 5 meses largos, que son siglos para mí, señor Palau. Tengo problemas en el embarazo debido a la tensión. Necesito un apoyo, un consejo, una palabra de consuelo. En estos momentos tan difíciles de mi vida, yo tengo 24 años y él 21. Ay, señorita, ¿cómo se paga con el pecado de la desobediencia moral? ¿Cómo lo está pagando usted a los 24 años? Que esta sea una lección para las miles de señoritas que escuchan este programa en todo el continente latinoamericano. Señoritas, miren qué paga tan dura para esta joven. Segundo, señorita, escríbale a los padres suyos de inmediato, sin temor. El asunto ya se va a descubrir. Escríbales de inmediato, cuéntele su dilema y su problema, pídale a su padre o a sus hermanos que vengan a ayudarle de inmediato o que vayan a donde usted está. Tercero, vaya a ver al pastor de una buena iglesia cristiana o vaya al Ejército de Salvación allí en su ciudad. Busque en la guía o el directorio telefónico Ejército de Salvación. Pida una entrevista y vaya para que le ayuden con sus necesidades médicas y sus necesidades por su embarazo. Cuarto, hable seriamente con este novio. La vida de esa criatura es responsabilidad de él, no solamente suya, es de los dos. Señorita, que sus padres dicen que es demasiado joven, qué descarado. Tiene 21 años, se aprovechó moralmente de usted, él es padre de esa criatura, él tiene que ver esa criatura y la tiene que cuidar hasta que se muera. Quinto, dígale a su novio y a los padres de su novio que usted va a traer sus familiares de su país. Usted no me dice de qué país es, que usted los va a traer para arreglar el asunto legalmente y formalmente. Usted tiene derecho a que este muchacho se case, ya que se enamoraron, y que él cuide esa criatura, o tienen que buscar otro arreglo. Sexto, no tenga miedo, señorita. Primero, si va al Ejército de Salvación o algún buen pastor, le van a ayudar y le van a cuidar. Segundo, ponga toda su confianza en Jesucristo. A pesar de que usted sí cometió un pecado grave, Cristo le ama y murió por nuestros pecados. Cristo no murió como un mártir perdido. Cristo murió para salvarnos a usted y a mí, señorita, que somos pecadores los dos. En el amor no hay temor. El perfecto amor echa fuera el temor. El amor de Dios es el que la va a salvar. Pero asegúrese, señorita, en séptimo lugar, que Cristo vive en su corazón, que Él es su Salvador, que está lavada por la sangre de la cruz. Y luego, cuando venga esta criatura, la va a entrenar en los caminos de Dios leyéndole la Biblia. Tome estos pasos, señorita. Tómelos hoy, hoy, hoy.
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2: Continuamos analizando el Salmo 23 en la relación pastor y rebaño. Y en el verso 4 encontramos una preciosa palabra que dice, confortará mi alma. La palabra alma normalmente se traduce vida, pero aquí, así como en otros pasajes de las Escrituras, significa espíritu. Los creyentes también se extravían. La Biblia lo dice bien claro. El mismo rey David cayó en pecado. El apóstol Pedro anduvo vagando en la incredulidad y la negación. Juan Marcos caminó en la infidelidad. Las bancas vacías testifican que los creyentes se descarrían. Si los creyentes no se descarriaran, las iglesias estarían llenas. No cabría la gente en las bancas de las iglesias, pero vienen, conocen a Cristo, conocen al pastor y se alejan de él. Las ovejas difícilmente perciben el peligro que está enfrente de ellas. No estamos familiarizados con el terreno y no nos damos cuenta que el terreno no está nivelado y hay barrancos profundos. Las trampas ocultas de Satanás nos esperan. Las tramas insidiosas de Satanás están en el camino. El pueblo se descarría cuando se neglige la palabra de Dios, cuando hay pecados no confesados, nos olvidamos de la adoración colectiva. Qué fácil es descarriarse, qué fácil es enfriarse, qué fácil es que una oveja verdaderamente no vaya con el rebaño. Es la cosa más fácil del mundo, es parte de nuestra naturaleza y por tal razón continuamos haciendo malas decisiones. Demasiados cristianos con buenas intenciones hacen malas decisiones, demasiados cristianos que realmente son ovejas porque un día vinieron al Señor y le dijeron, Jehová es mi pastor y nada me faltará. Señor, te entrego mi vida, quiero ser tuyo. Cristo, guíame. Espíritu Santo, manifiéstate a mí, entra a mi corazón y guíame por las sendas de justicia. Pero se apartan. Por esa razón llegamos a sentirnos incómodos, nos quejamos de todo en la iglesia, venimos a ser indiferentes al mandato de Dios. Estas son señales de un corazón descarriado. Pero así como hay una gracia salvadora, también hay una gracia restauradora, mi hermano. Dios puede restaurar tu pureza, Dios puede restaurar tu alma, Dios puede restaurar tu relación con Él, Dios puede restaurar tu vida, Dios te puede restaurar de tu camino descarriado. Él confortará mi alma, dijo el salmista se sentía descarriado. El salmista se sentía que necesitaba volverse al camino del Señor. Bienaventurado aquel cuya iniquidad son perdonados y borrados sus pecados. Bienaventurado el hombre a quien no imputa Jehová de iniquidad. Salmo 32, verso 1 y 2 nos dice esa palabra. Bienaventurado eres si estás siguiendo y sirviendo al Señor. Déjame decirte, Dios puede restaurar tu alma. Dios puede restaurar tu posición. Si tú lees ahora mismo el Salmo 51, escucharás y leerás la oración del rey David pidiendo a Dios que restaurara su relación con él. ¿Lo has leído? ¡Qué maravilloso Salmo! Ha bendecido a muchas personas descarriadas, ha bendecido a muchas almas descarriadas del rebaño, ha bendecido a muchos cristianos que se han alejado de Dios y se han vuelto de nuevo a la iglesia. Mi hermano que me escucha, si tú caminas descarriado, si caminas alejado de Dios, Dios puede restaurar tu alma. Lee el Salmo 51 con toda atención y te darás cuenta lo que Dios quiere hacer en tu vida. Si has leído la historia del hijo pródigo, regresó a casa pidiendo a su padre que lo hiciera uno de sus siervos. ¿Recuerdas que leemos que dice, Padre, no soy digno de ser llamado tu hijo, hazme como uno de tus jornaleros? Sin embargo, su padre le dio vestimenta digna de un hijo, puso calzado en su pie y un anillo en su mano. En otras palabras, su padre lo restauró y le llevó a su misma posición de hijo. Cristo hará eso por cualquiera de sus hijos que regrese a Él. Si tú regresas al Señor pidiéndole perdón de tu profundo corazón, el Señor oirá tu oración, el Señor restaurará tu alma y te restaurará y te hará un hijo de Dios digno de caminar con Él. ¿Quieres hacerlo en este mismo momento, en este mismo instante, tu hijo de Dios que vive descarriado, que no te has alejado de la iglesia y de la comunión con otros creyentes, caminas mal? Escúchame, escucha el consejo que te doy como pastor, no estás caminando en la voluntad del Señor, así consideres que tengas buenas razones para no ir a la iglesia, no hay ninguna buena razón, porque déjame decirte, es Cristo el que te salvó y es Cristo el dueño de la iglesia y es donde tú debes de estar, debes de aprender a crecer y a madurar y aguantar a otras personas que no piensan como tú, que no opinan como tú, que no viven como tú. Tú dedícate a vivir para Cristo y a servir al Señor y a hacer la voluntad del Señor, y tú serás una bendición a ese tipo de personas. ¿Me estás escuchando? ¿Harás algo hoy mismo para que el Señor restaure tu alma?
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4: ¿Cuánto dicen gloria a Dios? Yo sé que están en júbilo, pero de un grito de victoria.

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1: Cuando el silbato de la empresa sonó, ya todos estaban cada uno frente a su máquina, sentados en su silla, montados en sus vehículos o al frente de sus escritorios. Toda la rueda de producción se echó a andar y aquello que una hora antes era un centro de silencio, ahora era una febril colmena humana donde cada uno sabía lo que hacía y para qué lo hacía. Alguien llamó a Alberto, el administrador de un departamento que producía partes de computadoras para aeroplanos. Un empleado había echado a perder un trabajo y el proyecto había costado a la compañía muchos cientos de dólares. Alguien le dijo a Alberto, lo vas a echar por inepto. Y Alberto le dijo, ¿por qué habría de echarlo? Entrenarlo nos ha costado mucho dinero. Él cometió un error y de los errores todos aprendemos. Él se queda trabajando con la empresa. Mi amigo, mi amiga, cuando un error, una falla, o admitámoslo, un pecado, es del orden inmoral o pone en entredicho el funcionamiento y el orden de la empresa o la compañía, entonces sí, la persona que lo cometió no debe estar más allí. Pero, ¿por qué no considerar como una experiencia de aprendizaje para todos y una inversión el error que alguien comete? ¿No has pensado, mi estimado oyente, qué pasaría si Dios tratara a los seres humanos de mala forma y por todo nos castigara? ¿Sabes? Algunos piensan que Dios es un ser de ceño fruncido, de ojos escrutadores, que se para estratégicamente en los rincones de la vida a ver quiénes cometen pecados para caerles a palos y enviarlos sin porte de regreso al mismísimo infierno. No, mi estimado oyente, ese es el Dios que muchos predicadores ambulantes vendían en la Edad Media, pero el Dios que se revela a sí mismo en la Biblia no es así. Él es un Dios de amor, de paciencia, de misericordia, de perdón absoluto y de ternura paternal. Sí, Dios castiga el pecado, pero tus pecados y los míos ya los castigó cuando cargó con ellos a su Hijo Jesús y lo entregó a morir y derramar su sangre en la cruz del Calvario. Mi amiga, mi amigo, no importa la cantidad, ni el tamaño, ni el alcance de tus pecados. Dios sabe que tú y yo somos pecadores. Lo que importa es que vengas arrepentido, que tomes tu vida así como ella es y la rindas de manera incondicional al Señor. Dios ha hecho una inversión cuando te creó y no la va a desperdiciar enviándote al infierno. Pero de ti depende, de tu fe, tu entrega y tu obediencia en seguir a Jesús como Señor de tu vida. Así que oye la voz de ese gran ejecutivo del universo que te llama y te dice, el que a mí viene, no lo echo fuera. Dios es especialista en arreglar nuestros errores y transformar nuestros fracasos. Él sí sabe hacer las cosas.
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1: ¿Cómo están, amigos? Qué gusto que nuevamente nos acompañen aquí en Cultura Financiera. Una vez más, quiero darles la bienvenida y agradecerles por su sintonía, invitándoles a escuchar al doctor Andrés Panasiuk, autor del libro La Mujer que Prospera.
2: Cuando viajo por el continente, la gente me pregunta: Andrés, ¿qué es eso de los planes a largo plazo? Bueno, los planes a largo plazo son los planes que vamos a hacer mirando a nuestra vida como un todo. Esos serán planes que comenzaremos a poner en práctica ahora y se extenderán hasta el final de nuestros días. En la planificación de metas a largo plazo, primeramente hay que determinar cuáles son nuestras metas. Lo primero que uno necesita saber antes de salir del puerto es a dónde uno quiere llegar. Los que crecimos en Latinoamérica no estamos acostumbrados a planear con 20 o 30 años de anticipación, pero uno lo debe hacer porque la nueva economía de mercado y el proceso de globalización lo demandan. Quiero contarle una historia que le va a ayudar a poner las cosas en perspectiva y le va a permitir tomar algunas decisiones a largo plazo. Sin embargo, necesito que me dé toda su atención. ¿Puede darme 45 segundos sin interrupción? ¿Seguro? Ok, aquí vamos. Suponte que estás caminando por la calle y de pronto, hacia tu derecha, hay una iglesia. Parece ser domingo porque hay muchos autos estacionados en la puerta de la iglesia y hay mucha gente que entra. Tú decides entrar. Cuando entras, te das cuenta que la gente no está allí porque es domingo. Están llevando a cabo un funeral. Te preguntas si deberías entrar o no. Entras. Te das cuenta de que el féretro está en el mismo centro de la capilla, al final del pasillo por el que has entrado. Con curiosidad, decides seguir a la gente hacia el frente. Te acercas al cajón y miras. Reconoces inmediatamente al muerto. ¡Eres tú! ¡Este es tu funeral! Ahora te das cuenta que toda la gente a tu alrededor son tus familiares y amigos. Te sientas entonces en la primera banca. Ni bien te sientas, pasa al frente un joven que se para junto al féretro. Está a punto de decir algunas palabras sobre ti, como su propio papá. ¿Qué quieres que diga? Piensa, ¿qué quieres que tu hijo o tu hija diga de ti el día de tu entierro? Ese es tu puerto de llegada. En otras palabras, ¿qué cualidades de tu carácter quisieras que la gente recordara de ti el día de tu partida? Bueno, en segundo lugar, ¿qué cosas materiales, realísticamente y de acuerdo a tus posibilidades económicas, te gustaría haber disfrutado antes de irte de este mundo? Para contestar esa pregunta, primero permíteme ayudarte en el proceso de decisión. Es importante que tú y tu cónyuge se sienten a la mesa y se digan: mi amor, ¿cuánto es suficiente para nosotros? ¿Dónde paramos de andar corriendo detrás de las cosas materiales? Para algunos, tener una casa, un techo sobre las cabezas, alimento, ropa y escuela para los hijos es suficiente. ¿Cuál es el nivel máximo al que apuntas en la vida económica en tu vida? ¿Cuánto es suficiente para ti? ¿Una casa, dos autos, alimento, una inversión en la educación de los hijos? En algún momento tenemos que parar, porque si no lo hacemos, caeremos en lo que llamamos el síndrome de un poquito más. ¿Sabes cómo funciona ese síndrome? Dicen que un reportero una vez le preguntó a Rockefeller, el hombre más rico de esa época, cuánto era suficiente para él. Él miró al reportero y le dijo: un poquito más. El dinero nunca satisface. Debemos aprender a eliminar el síndrome de un poquito más y debemos concretamente escribir nuestros sueños en un pedazo de papel. Entonces, determinar nuestras metas cumple con dos funciones muy importantes. Por un lado, enfoca nuestras energías y capacidades hacia un fin determinado. No permite que andemos vagando sin rumbo por la vida. Por otro lado, también funciona como una forma de ponerle límites a nuestra ambición económica para poder sentirnos satisfechos y agradecidos al final de nuestros días en esta tierra.
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2: Ay, mi amable oyente, hay veces que uno recibe cartas que le parten el corazón. Escuche esta carta y vea la respuesta que procuraré darle. Por cierto, que le hemos escrito a esta jovencita. Me dice: señor Palau, estoy muy triste y muy desesperada. Mi problema comenzó cuando vine a estudiar a la Argentina. Esta carta viene de Argentina, obviamente. Conocí a un muchacho, nos enamoramos y al poco tiempo caímos en tentación. De esta relación yo quedé embarazada. Desde aquel entonces, él cambió totalmente. Me prometió que nos casaríamos, pero ahora me dice que sus padres no lo dejan casar por estar muy joven. Asimismo, muchos de sus amigos le dicen que no se vaya a amarrar. Han pasado ya 5 meses largos, que son siglos para mí, señor Palau. Tengo problemas en el embarazo debido a la tensión. Necesito un apoyo, un consejo, una palabra de consuelo. En estos momentos tan difíciles de mi vida, yo tengo 24 años y él 21. Ay, señorita, ¿cómo se paga con el pecado de la desobediencia moral? ¿Cómo lo está pagando usted a los 24 años? Que esta sea una lección para las miles de señoritas que escuchan este programa en todo el continente latinoamericano. Señoritas, miren qué paga tan dura para esta joven. Segundo, señorita, escríbale a los padres suyos de inmediato, sin temor. El asunto ya se va a descubrir. Escríbales de inmediato, cuénteles su dilema y su problema, pídale a su padre o a sus hermanos que vengan a ayudarle de inmediato o que vayan a donde usted está. Tercero, vaya a ver al pastor de una buena iglesia cristiana o vaya al Ejército de Salvación allí en su ciudad. Busque en la guía o el directorio telefónico Ejército de Salvación. Pida una entrevista y vaya para que le ayuden con sus necesidades médicas y sus necesidades por su embarazo. Cuarto, hable seriamente con este novio. La vida de esa criatura es responsabilidad de él, no solamente suya, es de los dos. Señorita, que sus padres dicen que es demasiado joven, qué descarado. Tiene 21 años, se aprovechó moralmente de usted, él es padre de esa criatura, él tiene que ver esa criatura y la tiene que cuidar hasta que se muera. Quinto, dígale a su novio y a los padres de su novio que usted va a traer sus familiares de su país. Usted no me dice de qué país es, que usted los va a traer para arreglar el asunto legalmente y formalmente. Usted tiene derecho a que este muchacho se case, ya que se enamoraron, y que él cuide esa criatura, o tienen que buscar otro arreglo. Sexto, no tenga miedo, señorita. Primero, si va al Ejército de Salvación o algún buen pastor, le van a ayudar y le van a cuidar. Segundo, ponga toda su confianza en Jesucristo. A pesar de que usted sí cometió un pecado grave, Cristo le ama y murió por nuestros pecados. Cristo no murió como un mártir perdido. Cristo murió para salvarnos a usted y a mí, señorita, que somos pecadores los dos. En el amor no hay temor. El perfecto amor echa fuera el temor. El amor de Dios es el que la va a salvar. Pero asegúrese, señorita, en séptimo lugar, que Cristo vive en su corazón, que Él es su Salvador, que está lavada por la sangre de la cruz. Y luego, cuando venga esta criatura, la va a entrenar en los caminos de Dios leyéndole la Biblia. Tome estos pasos, señorita. Tómelos hoy, hoy, hoy.
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1: Enseguida viene su programa, Un Consejo del Pastor. El tema de hoy tiene que ver con usted como varón. Escúchelo con ustedes, Martín Ortega, pastor de la Iglesia Emanuel en Midland, Texas.
2: Continuamos analizando el Salmo 23 en la relación pastor y rebaño. Y en el verso 4 encontramos una preciosa palabra que dice, confortará mi alma. La palabra alma normalmente se traduce vida, pero aquí, así como en otros pasajes de las Escrituras, significa espíritu. Los creyentes también se extravían. La Biblia lo dice bien claro. El mismo rey David cayó en pecado. El apóstol Pedro anduvo vagando en la incredulidad y la negación. Juan Marcos caminó en la infidelidad. Las bancas vacías testifican que los creyentes se descarrían. Si los creyentes no se descarriaran, las iglesias estarían llenas. No cabría la gente en las bancas de las iglesias, pero vienen, conocen a Cristo, conocen al pastor y se alejan de él. Las ovejas difícilmente perciben el peligro que está enfrente de ellas. No estamos familiarizados con el terreno y no nos damos cuenta que el terreno no está nivelado y hay barrancos profundos. Las trampas ocultas de Satanás nos esperan. Las tramas insidiosas de Satanás están en el camino. El pueblo se descarría cuando se neglige la palabra de Dios, cuando hay pecados no confesados, nos olvidamos de la adoración colectiva. Qué fácil es descarriarse, qué fácil es enfriarse, qué fácil es que una oveja verdaderamente no vaya con el rebaño. Es la cosa más fácil del mundo, es parte de nuestra naturaleza, y por tal razón continuamos haciendo malas decisiones. Demasiados cristianos con buenas intenciones hacen malas decisiones. Demasiados cristianos que realmente son ovejas porque un día vinieron al Señor y le dijeron, Jehová es mi pastor y nada me faltará. Señor, te entrego mi vida, quiero ser tuyo. Cristo, guíame. Espíritu Santo, manifiéstate a mí, entra a mi corazón y guíame por las sendas de justicia, pero se apartan. Por esa razón llegamos a sentirnos incómodos, nos quejamos de todo en la iglesia, venimos a ser indiferentes al mandato de Dios. Estas son señales de un corazón descarriado. Pero así como hay una gracia salvadora, también hay una gracia restauradora, mi hermano. Dios puede restaurar tu pureza, Dios puede restaurar tu alma, Dios puede restaurar tu relación con Él, Dios puede restaurar tu vida, Dios te puede restaurar de tu camino descarriado. Él confortará mi alma, dijo el salmista. El salmista se sentía descarriado, el salmista se sentía que necesitaba volverse al camino del Señor. Bienaventurado aquel cuya iniquidad son perdonados y borrados sus pecados, bienaventurado el hombre a quien no imputa Jehová de iniquidad. Salmo 32 verso 1 y 2 nos dice esa palabra, bienaventurado eres si estás siguiendo y sirviendo al Señor. Déjame decirte, Dios puede restaurar tu alma, Dios puede restaurar tu posición. Si tú lees ahora mismo el Salmo 51, escucharás y leerás la oración del rey David pidiendo a Dios que restaurara su relación con él. ¿Lo has leído? ¡Qué maravilloso Salmo! Ha bendecido a muchas personas descarriadas, ha bendecido a muchas almas descarriadas del rebaño, ha bendecido a muchos cristianos que se han alejado de Dios y se han vuelto de nuevo a la iglesia. Mi hermano que me escucha, si tú caminas descarriado, si caminas alejado de Dios, Dios puede restaurar tu alma. Lee el Salmo 51 con toda atención y te darás cuenta lo que Dios quiere hacer en tu vida. Si has leído la historia del hijo pródigo, regresó a casa pidiendo a su padre que lo hiciera uno de sus siervos. ¿Recuerdas que leemos que dice, Padre, no soy digno de ser llamado tu hijo, hazme como uno de tus jornaleros? Sin embargo, su padre le dio vestimenta digna de un hijo, puso calzado en su pie y un anillo en su mano. En otras palabras, su padre lo restauró y le llevó a su misma posición de hijo. Cristo hará eso por cualquiera de sus hijos que regrese a Él. Si tú regresas al Señor pidiéndole perdón de tu profundo corazón, el Señor oirá tu oración, el Señor restaurará tu alma y te restaurará y te hará un hijo de Dios digno de caminar con Él. ¿Quieres hacerlo en este mismo momento, en este mismo instante, tu hijo de Dios que vive descarriado, que no te has alejado de la iglesia y de la comunión con otros creyentes? Caminas mal, escúchame, escucha el consejo que te doy como pastor, no estás caminando en la voluntad del Señor, así consideres que tengas buenas razones para no ir a la iglesia, no hay ninguna buena razón, porque déjame decirte, es Cristo el que te salvó y es Cristo el dueño de la iglesia, y es donde tú debes de estar, debes de aprender a crecer y a madurar y aguantar a otras personas que no piensan como tú, que no opinan como tú, que no viven como tú. Tú dedícate a vivir para Cristo y a servir al Señor y a hacer la voluntad del Señor, y tú serás una bendición a ese tipo de personas. ¿Me estás escuchando? ¿Harás algo hoy mismo para que el Señor restaure tu alma?
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Ahora bien, la fe es la garantía de lo que se espera, la certeza de lo que no se ve. 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
1: Se necesitan unos pocos hombres buenos. Así dice Desafiante, un cartelón que los infantes de Marina utilizan para reclutar a los jóvenes que formarán parte de esta división del ejército de los Estados Unidos. Pero esos pocos hombres buenos pasan por un proceso de entrenamiento, aprendizaje, disciplina, preparación que verdaderamente les da el calificativo de hombres y de buenos. Teodoro Roosevelt, quien fuera presidente, dijo que el mejor ejecutivo de una empresa, no importa si esta es un pequeño negocio o una compañía multinacional, es aquel que tiene el buen sentido de escoger el personal que haga lo que él quiere, pero a la vez que le permita al ejecutivo mantenerse alejado mientras ellos trabajan y cumplen las metas de la compañía. Mi amiga, mi amigo, te voy a decir un secreto que todos repiten a voces. Este procedimiento no lo inventó ningún ejecutivo de una gran empresa. Este procedimiento lo usó el más grande de los maestros, el más grande formador de seres humanos de verdad, el más grande de los discipuladores que haya existido, Jesús de Nazaret. Él no fue a las grandes agencias de trabajo a examinar el currículum de cientos de hombres que aplicaban para el apostolado. Él no consultó buscando por títulos, experiencia, calidades humanas, potencia económica, poder político o cualquier otro atractivo de sus seguidores. La Biblia dice que a lo necio del mundo llamó Dios para avergonzar a los sabios. Los hombres que Dios busca nunca podrían llenar los requisitos y las demandas de santidad de Dios. Pero Dios, por su puro amor, por su pura misericordia, llama a los desheredados, a los pobres, a los miserables, a los pecadores, a los desterrados, a los abandonados, a los despreciados. Los transforma radicalmente, los perdona, los entrena en una escuela que se llama la iglesia y los envía a hacer el trabajo. Mi amiga, mi amigo, el mundo se ha sofisticado por sus mismas demandas en la búsqueda de buenos hombres para hacer el trabajo. Dios no lo hace así. Él busca hombres y mujeres como tú, gente que tenga fe, que tenga la profunda necesidad de ser perdonada, de ser cambiada radicalmente, y la forma hasta que los pone a nivel más alto que los grandes ejecutivos. Él los hace embajadores de su reino y los envía con credenciales, poder y un mensaje santo a cambiar al mundo. ¿Quieres salir de ese encierro en que vives? Ven ahora a Cristo, reconócelo como el Señor de tu vida y Él te hará un hombre, una mujer nueva. Él puede y Él quiere hacerlo. Se necesitan unos pocos hombres y mujeres dispuestas y tú lo eres. Ven que el Señor te está esperando. Todo lo hermoso, dinámico, productivo, permanente y atractivo comienza en una relación personal con Dios. No importando nuestras características, Él tiene el poder suficiente para hacer de la nuestra una vida especial.
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1: ¿Cómo están, amigos? Qué gusto que nuevamente nos acompañen aquí en Cultura Financiera. Una vez más, quiero darles la bienvenida y agradecerles por su sintonía, invitándoles a escuchar al doctor Andrés Panasiuk, autor del libro La Mujer que Prospera.
2: Cuando viajo por el continente, la gente me pregunta: Andrés, ¿qué es eso de los planes a largo plazo? Bueno, los planes a largo plazo son los planes que vamos a hacer mirando a nuestra vida como un todo. Esos serán planes que comenzaremos a poner en práctica ahora y se extenderán hasta el final de nuestros días. En la planificación de metas a largo plazo, primeramente hay que determinar cuáles son nuestras metas. Lo primero que uno necesita saber antes de salir del puerto es a dónde uno quiere llegar. Los que crecimos en Latinoamérica no estamos acostumbrados a planear con 20 o 30 años de anticipación. Pero uno lo debe hacer porque la nueva economía de mercado y el proceso de globalización lo demandan. Quiero contarle una historia que le va a ayudar a poner las cosas en perspectiva y le va a permitir tomar algunas decisiones a largo plazo. Sin embargo, necesito que me dé toda su atención. ¿Puede darme 45 segundos sin interrupción? ¿Seguro? Ok, aquí vamos. Suponte que estás caminando por la calle y de pronto, hacia tu derecha, hay una iglesia. Parece ser domingo porque hay muchos autos estacionados en la puerta de la iglesia y hay mucha gente que entra. Tú decides entrar. Cuando entras, te das cuenta que la gente no está allí porque es domingo. Están llevando a cabo un funeral. Te preguntas si deberías entrar o no. Entras. Te das cuenta de que el féretro está en el mismo centro de la capilla, al final del pasillo por el que has entrado. Con curiosidad, decides seguir a la gente hacia el frente. Te acercas al cajón y miras. Reconoces inmediatamente al muerto. ¡Eres tú! ¡Este es tu funeral! Ahora te das cuenta que toda la gente a tu alrededor son tus familiares y amigos. Te sientas entonces en la primera banca. Ni bien te sientas, pasa al frente un joven que se para junto al féretro. Está a punto de decir algunas palabras sobre ti, como su propio papá. ¿Qué quieres que diga? Piensa, ¿qué quieres que tu hijo o tu hija diga de ti el día de tu entierro? Ese es tu puerto de llegada. En otras palabras, ¿qué cualidades de tu carácter quisieras que la gente recordara de ti el día de tu partida? Bueno, en segundo lugar, ¿qué cosas materiales, realísticamente y de acuerdo a tus posibilidades económicas, te gustaría haber disfrutado antes de irte de este mundo? Para contestar esa pregunta, primero permíteme ayudarte en el proceso de decisión. Es importante que tú y tu cónyuge se sienten a la mesa y se digan: mi amor, ¿cuánto es suficiente para nosotros? ¿Dónde paramos de andar corriendo detrás de las cosas materiales? Para algunos, tener una casa, un techo sobre las cabezas, alimentos, ropa y escuela para los hijos es suficiente. ¿Cuál es el nivel máximo al que apuntas en la vida económica en tu vida? ¿Cuánto es suficiente para ti? ¿Una casa, dos autos, alimento, una inversión en la educación de los hijos? En algún momento tenemos que parar, porque si no lo hacemos, caeremos en lo que llamamos el síndrome de un poquito más. ¿Sabes cómo funciona ese síndrome? Dicen que un reportero una vez le preguntó a Rockefeller, el hombre más rico de esa época, cuánto era suficiente para él. Él miró al reportero y le dijo: un poquito más. El dinero nunca satisface. Debemos aprender a eliminar el síndrome de un poquito más y debemos concretamente escribir nuestros sueños en un pedazo de papel. Entonces, determinar nuestras metas cumple con dos funciones muy importantes. Por un lado, enfoca nuestras energías y capacidades hacia un fin determinado. No permite que andemos vagando sin rumbo por la vida. Por otro lado, también funciona como una forma de ponerle límites a nuestra ambición económica para poder sentirnos satisfechos y agradecidos al final de nuestros días en esta tierra.
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Salmo 51:10. 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

0: señor Palau, quisiera hacerle una pregunta.
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2: Ay, mi amable oyente, hay veces que uno recibe cartas que le parten el corazón. Escuche esta carta y vea la respuesta que procuraré darle. Por cierto, que le hemos escrito a esta jovencita. Me dice: señor Palau, estoy muy triste y muy desesperada. Mi problema comenzó cuando vine a estudiar a la Argentina. Esta carta viene de Argentina, obviamente. Conocí a un muchacho, nos enamoramos y al poco tiempo caímos en tentación. De esta relación yo quedé embarazada. Desde aquel entonces, él cambió totalmente. Me prometió que nos casaríamos, pero ahora me dice que sus padres no lo dejan casar por estar muy joven. Asimismo, muchos de sus amigos le dicen que no se vaya a amarrar. Han pasado ya 5 meses largos, que son siglos para mí, señor Palau. Tengo problemas en el embarazo debido a la tensión. Necesito un apoyo, un consejo, una palabra de consuelo. En estos momentos tan difíciles de mi vida, yo tengo 24 años y él 21. Ay, señorita, ¿cómo se paga con el pecado de la desobediencia moral? ¿Cómo lo está pagando usted a los 24 años? Que esta sea una lección para las miles de señoritas que escuchan este programa en todo el continente latinoamericano. Señoritas, miren qué paga tan dura para esta joven. Segundo, señorita, escríbale a los padres suyos de inmediato, sin temor. El asunto ya se va a descubrir. Escríbales de inmediato, cuéntele su dilema y su problema, pídale a su padre o a sus hermanos que vengan a ayudarle de inmediato, o que vayan a donde usted está. Tercero, vaya a ver al pastor de una buena iglesia cristiana o vaya al Ejército de Salvación allí en su ciudad. Busque en la guía o el directorio telefónico Ejército de Salvación. Pida una entrevista y vaya para que le ayuden con sus necesidades médicas y sus necesidades por su embarazo. Cuarto, hable seriamente con este novio. La vida de esa criatura es responsabilidad de él. No solamente suya, es de los dos. Señorita, que sus padres dicen que es demasiado joven, qué descarado. Tiene 21 años, se aprovechó moralmente de usted, él es padre de esa criatura, él tiene que ver esa criatura y la tiene que cuidar hasta que se muera. Quinto, dígale a su novio y a los padres de su novio que usted va a traer sus familiares de su país, usted no me dice de qué país es, que usted los va a traer para arreglar el asunto legalmente y formalmente. Usted tiene derecho a que este muchacho se case, ya que se enamoraron, y que él cuide esa criatura, o tienen que buscar otro arreglo. Sexto, no tenga miedo, señorita. Primero, si va al Ejército de Salvación o algún buen pastor, le van a ayudar y le van a cuidar. Segundo, ponga toda su confianza en Jesucristo. A pesar de que usted sí cometió un pecado grave, Cristo le ama y murió por nuestros pecados. Cristo no murió como un mártir perdido. Cristo murió para salvarnos a usted y a mí, señorita, que somos pecadores los dos. En el amor no hay temor. El perfecto amor echa fuera el temor. El amor de Dios es el que la va a salvar. Pero asegúrese, señorita, en séptimo lugar, que Cristo vive en su corazón, que Él es su Salvador, que está lavada por la sangre de la cruz. Y luego, cuando venga esta criatura, la va a entrenar en los caminos de Dios leyéndole la Biblia. Tome estos pasos, señorita. Tómelos hoy, hoy, hoy.
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2: Enseguida viene su programa, Un Consejo del Pastor. El tema de hoy tiene que ver con usted como varón. Escúchelo con ustedes, Martín Ortega, pastor de la Iglesia Emanuel en Midland, Texas.
3: Continuamos analizando el Salmo 23 en la relación pastor y rebaño. Y en el verso 4 encontramos una preciosa palabra que dice, confortará mi alma. La palabra alma normalmente se traduce vida, pero aquí, así como en otros pasajes de las Escrituras, significa espíritu. Los creyentes también se extravían. La Biblia lo dice bien claro, el mismo rey David cayó en pecado, el apóstol Pedro anduvo vagando en la incredulidad y la negación, Juan Marcos caminó en la infidelidad. Las bancas vacías testifican que los creyentes se descarrían. Si los creyentes no se descarriaran, las iglesias estarían llenas. No cabría la gente en las bancas de las iglesias, pero vienen, conocen a Cristo, conocen al pastor y se alejan de él. Las ovejas difícilmente perciben el peligro que está enfrente de ellas. No estamos familiarizados con el terreno y no nos damos cuenta que el terreno no está nivelado y hay barrancos profundos. Las trampas ocultas de Satanás nos esperan. Las tramas insidiosas de Satanás están en el camino. El pueblo se descarría cuando se neglige la palabra de Dios, cuando hay pecados no confesados, nos olvidamos de la adoración colectiva. Qué fácil es descarriarse, qué fácil es enfriarse, qué fácil es que una oveja verdaderamente no vaya con el rebaño. Es la cosa más fácil del mundo, es parte de nuestra naturaleza y por tal razón continuamos haciendo malas decisiones. Demasiados cristianos con buenas intenciones hacen malas decisiones, demasiados cristianos que realmente son ovejas porque un día vinieron al Señor y le dijeron, Jehová es mi pastor y nada me faltará, Señor, te entrego mi vida, quiero ser tuyo, Cristo, guíame, Espíritu Santo, manifiéstate a mí, entra a mi corazón y guíame por las sendas de justicia, pero se apartan. Por esa razón llegamos a sentirnos incómodos, nos quejamos de todo en la iglesia, venimos a ser indiferentes al mandato de Dios. Estas son señales de un corazón descarriado. Pero así como hay una gracia salvadora, también hay una gracia restauradora, mi hermano. Dios puede restaurar tu pureza, Dios puede restaurar tu alma, Dios puede restaurar tu relación con Él, Dios puede restaurar tu vida, Dios te puede restaurar de tu camino descarriado. Él confortará mi alma, dijo el salmista se sentía descarriado, el salmista se sentía que necesitaba volverse al camino del Señor. Bienaventurado aquel cuya iniquidad son perdonados y borrados sus pecados, bienaventurado el hombre a quien no imputa Jehová de iniquidad. Salmo 32 verso 1 y 2 nos dice esa palabra, bienaventurado eres si estás siguiendo y sirviendo al Señor. Déjame decirte, Dios puede restaurar tu alma, Dios puede restaurar tu posición. Si tú lees ahora mismo el Salmo 51, escucharás y leerás la oración del rey David pidiendo a Dios que restaurara su relación con él. ¿Lo has leído? ¡Qué maravilloso Salmo! Ha bendecido a muchas personas descarriadas, ha bendecido a muchas almas descarriadas del rebaño, ha bendecido a muchos cristianos que se han alejado de Dios y se han vuelto de nuevo a la iglesia. Mi hermano que me escucha, si tú caminas descarriado, si caminas alejado de Dios, Dios puede restaurar tu alma. Lee el Salmo 51 con toda atención y te darás cuenta lo que Dios quiere hacer en tu vida. Si has leído la historia del hijo pródigo, regresó a casa pidiendo a su padre que lo hiciera uno de sus siervos. ¿Recuerdas que leemos que dice, Padre, no soy digno de ser llamado tu hijo, hazme como uno de tus jornaleros? Sin embargo, su padre le dio vestimenta digna de un hijo, puso calzado en su pie y un anillo en su mano. En otras palabras, su padre lo restauró y le llevó a su misma posición de hijo. Cristo hará eso por cualquiera de sus hijos que regrese a Él. Si tú regresas al Señor pidiéndole perdón de tu profundo corazón, el Señor oirá tu oración, el Señor restaurará tu alma y te restaurará y te hará un hijo de Dios digno de caminar con Él. ¿Quieres hacerlo en este mismo momento, en este mismo instante, tu hijo de Dios que vive descarriado, que no te has alejado de la iglesia y de la comunión con otros creyentes, caminas mal? Escúchame, escucha el consejo que te doy como pastor, no estás caminando en la voluntad del Señor, así consideres que tengas buenas razones para no ir a la iglesia, no hay ninguna buena razón, porque déjame decirte, es Cristo el que te salvó y es Cristo el dueño de la iglesia y es donde tú debes de estar, debes de aprender a crecer y a madurar y aguantar a otras personas que no piensan como tú, que no opinan como tú, que no viven como tú. Tú dedícate a vivir para Cristo y a servir al Señor y a hacer la voluntad del Señor y tú serás una bendición a ese tipo de personas. ¿Me estás escuchando? ¿Harás algo hoy mismo para que el Señor restaure tu alma?
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1: Cuando el silbato de la empresa sonó, ya todos estaban cada uno frente a su máquina, sentados en su silla, montados en sus vehículos o al frente de sus escritorios. Toda la rueda de producción se echó a andar y aquello que una hora antes era un centro de silencio, ahora era una febril colmena humana donde cada uno sabía lo que hacía y para qué lo hacía. Alguien llamó a Alberto, el administrador de un departamento que producía partes de computadoras para aeroplanos. Un empleado había echado a perder un trabajo y el proyecto había costado a la compañía muchos cientos de dólares. Alguien le dijo a Alberto, lo vas a echar por inepto. Y Alberto le dijo, ¿por qué habría de echarlo? Entrenarlo nos ha costado mucho dinero. Él cometió un error y de los errores todos aprendemos. Él se queda trabajando con la empresa. Mi amigo, mi amiga, cuando un error, una falla, o admitámoslo, un pecado, es del orden inmoral o pone en entredicho el funcionamiento y el orden de la empresa o la compañía, entonces sí, la persona que lo cometió no debe estar más allí. Pero ¿por qué no considerar como una experiencia de aprendizaje para todos y una inversión el error que alguien comete? ¿No has pensado, mi estimado oyente, qué pasaría si Dios tratara a los seres humanos de mala forma y por todo nos castigara? ¿Sabes? Algunos piensan que Dios es un ser de ceño fruncido, de ojos escrutadores, que se para estratégicamente en los rincones de la vida a ver quiénes cometen pecados para caerles a palos y enviarlos sin porte de regreso al mismísimo infierno. No, mi estimado oyente, ese es el Dios que muchos predicadores ambulantes vendían en la Edad Media, pero el Dios que se revela a sí mismo en la Biblia no es así. Él es un Dios de amor, de paciencia, de misericordia, de perdón absoluto y de ternura paternal. Sí, Dios castiga el pecado, pero tus pecados y los míos ya los castigó cuando cargó con ellos a su Hijo Jesús y lo entregó a morir y derramar su sangre en la cruz del Calvario. Mi amiga, mi amigo, no importa la cantidad, ni el tamaño, ni el alcance de tus pecados. Dios sabe que tú y yo somos pecadores. Lo que importa es que vengas arrepentido, que tomes tu vida así como ella es y la rindas de manera incondicional al Señor. Dios ha hecho una inversión cuando te creó y no la va a desperdiciar enviándote al infierno. Pero de ti depende, de tu fe, tu entrega y tu obediencia en seguir a Jesús como Señor de tu vida. Así que oye la voz de ese gran ejecutivo del universo que te llama y te dice, el que a mí viene, no lo echo fuera. Dios es especialista en arreglar nuestros errores y transformar nuestros fracasos. Él sí sabe hacer las cosas.
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1: ¿Cómo están, amigos? Qué gusto que nuevamente nos acompañen aquí en Cultura Financiera. Una vez más, quiero darles la bienvenida y agradecerles por su sintonía, invitándoles a escuchar al doctor Andrés Panasiuk, autor del libro La Mujer que Prospera.
2: Cuando viajo por el continente, la gente me pregunta: Andrés, ¿qué es eso de los planes a largo plazo? Bueno, los planes a largo plazo son los planes que vamos a hacer mirando a nuestra vida como un todo. Esos serán planes que comenzaremos a poner en práctica ahora y se extenderán hasta el final de nuestros días. En la planificación de metas a largo plazo, primeramente hay que determinar cuáles son nuestras metas. Lo primero que uno necesita saber antes de salir del puerto es a dónde uno quiere llegar. Los que crecimos en Latinoamérica no estamos acostumbrados a planear con 20 o 30 años de anticipación, pero uno lo debe hacer porque la nueva economía de mercado y el proceso de globalización lo demandan. Quiero contarle una historia que le va a ayudar a poner las cosas en perspectiva y le va a permitir tomar algunas decisiones a largo plazo. Sin embargo, necesito que me dé toda su atención. ¿Puede darme 45 segundos sin interrupción? ¿Seguro? Ok, aquí vamos. Suponte que estás caminando por la calle y de pronto, hacia tu derecha, hay una iglesia. Parece ser domingo porque hay muchos autos estacionados en la puerta de la iglesia y hay mucha gente que entra. Tú decides entrar. Cuando entras, te das cuenta que la gente no está allí porque es domingo. Están llevando a cabo un funeral. Te preguntas si deberías entrar o no. Entras. Te das cuenta de que el féretro está en el mismo centro de la capilla, al final del pasillo por el que has entrado. Con curiosidad, decides seguir a la gente hacia el frente. Te acercas al cajón y miras. Reconoces inmediatamente al muerto. ¡Eres tú! ¡Este es tu funeral! Ahora te das cuenta que toda la gente a tu alrededor son tus familiares y amigos. Te sientas entonces en la primera banca. Ni bien te sientas, pasa al frente un joven que se para junto al féretro. Está a punto de decir algunas palabras sobre ti, como su propio papá. ¿Qué quieres que diga? Piensa, ¿qué quieres que tu hijo o tu hija diga de ti el día de tu entierro? Ese es tu puerto de llegada. En otras palabras, ¿qué cualidades de tu carácter quisieras que la gente recordara de ti el día de tu partida? Bueno, en segundo lugar, ¿qué cosas materiales, realísticamente y de acuerdo a tus posibilidades económicas, te gustaría haber disfrutado antes de irte de este mundo? Para contestar esa pregunta, primero permíteme ayudarte en el proceso de decisión. Es importante que tú y tu cónyuge se sienten a la mesa y se digan: mi amor, ¿cuánto es suficiente para nosotros? ¿Dónde paramos de andar corriendo detrás de las cosas materiales? Para algunos, tener una casa, un techo sobre las cabezas, alimento, ropa y escuela para los hijos es suficiente. ¿Cuál es el nivel máximo al que apuntas en la vida económica en tu vida? ¿Cuánto es suficiente para ti? ¿Una casa, dos autos, alimento, una inversión en la educación de los hijos? En algún momento tenemos que parar, porque si no lo hacemos, caeremos en lo que llamamos el síndrome de un poquito más. ¿Sabes cómo funciona ese síndrome? Dicen que un reportero una vez le preguntó a Rockefeller, el hombre más rico de esa época, cuánto era suficiente para él. Él miró al reportero y le dijo: un poquito más. El dinero nunca satisface. Debemos aprender a eliminar el síndrome de un poquito más y debemos concretamente escribir nuestros sueños en un pedazo de papel. Entonces, determinar nuestras metas cumple con dos funciones muy importantes. Por un lado, enfoca nuestras energías y capacidades hacia un fin determinado. No permite que andemos vagando sin rumbo por la vida. Por otro lado, también funciona como una forma de ponerle límites a nuestra ambición económica para poder sentirnos satisfechos y agradecidos al final de nuestros días en esta tierra.
1: Antes de despedirnos, quiero recomendarles uno de los últimos libros del doctor Andrés Panasiuk, el libro La Mujer que Prospera, una producción que está transformando la vida de miles de mujeres en todo el continente. 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

Aleluya, gloria al Señor. Aquí estamos. Ayer, perdone que no pude salir. La enfermedad durante la noche no me pude dar, pero gloria a Dios, aquí estoy. Esta vez no me voy a dar. Aquí estamos juntos. Vamos a orar. ¿Ven? Vamos a darle la bienvenida al Padre, Rey de Reyes, a Jesús. Padre, en el nombre de Jesús, te bendecimos, te exaltamos y te adoramos y te damos la bienvenida a ti, Padre. Hágase de tu gracia, hágase de tu voluntad y guíanos este día en donde quiera que vayamos, en todo lo que tengamos que hacer, sea todo para tu gloria. Dice tu palabra que hagamos todo para tu gloria de corazón. En esta mañana, Señor, nos entregamos a ti con un corazón contrito, humillado, arrepentido, para que tú vengas y nos guíes y nos dirijas a caminar en ti, por ti, para ti, entendiendo que tú eres nuestro todo y que nada se hace sin tu voluntad. Padre, gracias en este día. Gracias por tu amor, gracias por tu bondad, gracias por tus grandezas, gracias por lo que vas a hacer. Aleluya. Te alabamos en esta hora y seguimos orando sobre. A ver, déjeme acordarme porque ahorita. Oh, sí, el camino ancho. Ancho. Ancho es grande, angosto. Amén. El camino que nos lleva a la vida eterna por Cristo Jesús. En esta mañana damos gracias por tu amor y bondad y saludamos a todos los que están conectados por las redes sociales en Radio Agape Texas, alrededor de este mundo, de estos cuatro confines de la tierra. Yo estoy confiando que donde ustedes estén, ahí está el Señor con ustedes. Especialmente a las familias de la fe, a toda la familia de la fe, los santos, los que seguimos al Señor y le creemos y confiamos y sabemos que por fe vivimos y no por vista. Y que caminamos firme adelante, exaltándole, glorificándole a Él. Padre, en esta mañana saludamos a Lola Valenzuela. Dios me la bendiga, mi hermana. Bendiciones a usted, su familia, allá donde usted está. Acá está nuestro pastor Amalio, su hijo, con su a nuera Diana Molina, que están juntos. Estamos todos juntos en la iglesia Manantial de Vida, adorando a nuestro Padre. La bendecimos, hermana, y gracias por conectarse. Le amamos. Amén. Aleluya. Tenemos que ser agradecidos en todo. Dice la palabra en esta mañana, en el nombre de Jesús, Mateo 7, versículo 13. Dice, entrad por la puerta estrecha, porque ancha es la puerta y es. Espacioso el camino que lleva a la perdición y muchos los que entran por ella. Amén. So, queremos entrar por la puerta estrecha porque muchos caminan por la espaciosa. Espaciosa es la grande, la angosta, la más gordota. Y los que caminamos en Cristo es la que está estrecha, está muy chica. Usted va cuando va a viaje a México, a Costa Rica, a Panamá, a otros lugares, las carreteras son así, que apenas cabe un carro y luego enseguida está el otro, es uno y uno, uno para acá y uno para allá. Esas son los caminos estrechos, muy pequeños. Y así es el camino del Señor que estamos caminando diario. Acuérdese que ayer ya pasó, hoy es un nuevo día en la presencia de nuestro Padre Celestial, con nuestro Señor Jesucristo, que está a la diestra del Padre, intercediendo por ustedes, por sus necesidades, por sus peticiones, por sus situaciones, como las mías.
Amén. Y no podemos decir que nadie en este mundo no tiene situaciones o problemas o necesidades o enfermedades o ataques de ese mentiroso Satanás, el diablo, o a veces ni es él, a veces eres tú mismo por la desobediencia. Pero agárrate de Cristo. Padre, saludamos a María Luz Castillo. Buenos días, mi hermana. Bendiciones a usted, su familia, su matrimonio, sus hijos, hijas, nietos, nietas. Bienvenida, les amamos. Damos gracias por su victoria de su hijo Giancarlo. Y estamos dando gracias por adelante, por la victoria de Chevy también. Estamos confiando y creyendo. Y le voy a decir como me dijo una hermana, hace años. Y si no vieres que viene a los pies de Cristo, que está caminando como un hielo grandote, que se va derritiendo despacito, tú cree, tú confía, porque si no lo ves aquí, lo vas a ver allá, porque es promesa de Dios. Tú y tu casa serán salvos. Amén. Y cualquier otra persona que se encuentre así en esta mañana por un hijo, una hija, un padre, una madre, un tío o tía, o primo, prima, amigo, amiga, créale a Dios y siga orando. No deje de orar. Confíe y coméndelo en las manos del Señor y enséñele cada día, háblele de Cristo. Aunque a veces no quieren oír nada, pero sí están escuchando. Que se sienten mal. Amén, amén, mi hermana Castillo. Aleluya, así será en el nombre de Jesús. Y así es en el nombre de Jesús. Porque confiamos, porque creemos que los dice, tú y tu casa serán salvos. Tú dices, yo y mi familia serviremos a mi Señor. Y si tú le sirves, usted sabe que cuando una persona hay que. ¿Cómo me molestan estos lentes chiquitos? Cuando es salva una persona en la casa, cuando es salva, se empiezan a hacer los dominos. ¿Usted sabe cuáles son los dominos? Los dominos, ¿verdad? Que cuando los va parando, le hace así, van como una cadena. Así es la salvación en la familia. Mire, mi mamá, mi papá, mis hermanos, mis hermanas, y somos muchos. Venimos a los pies de Cristo. Y cada quien vive alrededor de este mundo donde se encuentre. Yo no puedo decirles nada de ahora que están adultos y conocen mejor y son casados y tienen hijos, pero sí creo, porque cuando yo hablo con ellos y ellas, amén, hermana, gloria a Dios, están bien y hablamos del Señor. Yo estoy confiando que Dios los cubre, los protege, los guíe. Mis hijos, mi esposo y yo, ahí vamos adelante. La palabra es fiel y verdadera. Dios cumple su palabra. Él nunca nos abandona ni nos deja solo. Y gracias que nos dejó al Espíritu Santo, que nos redarguye, nos recuerda y nos enseña. Usted no se dé. Usted mire a sus hijos, hijas, padres, madre o seres queridos ya salvos. Mírenlos con los ojos espirituales y hábleles bien. Mire, le voy a contar un testimonio. Un pastor que ahora es un pastor, es un profeta grande. Dice él que cuando su mamá y su papá, cuando él nació, ellos dijeron, tú eres de nuestro Dios. Eres un profeta. Le empezaron a enseñar el camino y guiarlo y enseñarlo y siguieron firme en las cosas de Dios. ¿Y sabe qué? Ese joven llegó a la juventud, ya ve cómo llega la tentación y los jóvenes se les hace fácil a dar la vuelta y salirse del camino. Y dice que él tomaba y andaba en las drogas y todo y llegaba a la casa. Ya su papá no estaba con ellos, pero su mamá, cuando él entraba, dijo, ¿de dónde vienes? Le dice que le decía, ¿dónde vienes, mi profeta? Te estaba esperando. Dios tiene algo grande para ti, profeta. Y dice que él trataba de decirle, yo no soy profeta, yo estoy. Profeta, vente a descansar, ándale, báñate, come algo y me cuesta. Siempre le llamó profeta y le bendijo y nunca le regañó, le gritó, no andas haciendo eso, tú sabes mejor, o como yo, somos las madres a veces.
Ella le habló con amor. Acuérdate, hijo, que tú eres un hijo de Dios, tú eres un hombre para ser profeta, porque desde el vientre de mí, yo te he aclamado para Dios, y yo sé que eres de Dios. Y ella no cedió, y él ahora es un gran profeta que sirve al Señor, y almas vienen a los pies de Cristo, el Señor lo usa. Y he oído muchos testimonios así, pastores, pastores y hermanos y hermanas de la iglesia, personas que han sido sicarios, que han sido matones, que han sido robones, hasta lo peor. Si Dios salvó a Pablo, que era Saulo antes, y ya ve cómo él perseguía a la iglesia, también a ellos los puede salvar y a nosotros, porque Dios salva al más vil pecador. Shama. Un pecado pequeño a gigante ante Dios es pecado. Tengamos cuidado. Padre, saludamos en esta mañana a Victoria Gutiérrez. Dios me la bendiga, mi hermana, a usted, su familia, su hogar, su matrimonio, sus hijos, nietos, nietas. Le amamos, bienvenida. Amén. Y gracias, hermana, y que el Señor la use a usted también grandemente y la bendiga grandemente. Aleluya, porque Dios nos usa a los hijos de Dios. Aunque usted crea que no, por lo más mínimo, Dios lo tiene en esta tierra para siquiera ir a un amigo, una amiga o una persona y decirle, Cristo te ama, o tus hijos, o tu esposo, o viceversa, o tu familia, pero no nos damos. Porque sabemos como hijos e hijas de Dios, para algo importante, Dios nos formó en el vientre de nuestras madres. Amén. Y todos, Dios tiene un don para sus hijos y sus hijas. No todos los dones son iguales, pero son importantes. Todos. El más pequeñito al más gigante. Porque es para el crecimiento de la iglesia, de nosotros. Usted sabe que nosotros somos el templo. Padre, gracias. Tú sigue obrando en las familias, Padre. Tú sigue manifestándote. Tú sigue hablándonos, guiándonos, dirigiéndonos, Espíritu Santo, recordándonos, enseñándonos. No nos dejes olvidar nunca que eres tú en nosotros, Dios eterno, y no nosotros. Desde el momento que Cristo entró en nuestros corazones y nos hizo nuevas criaturas y nos hizo nacer de nuevo, desde ese momento ya no vivimos nosotros, sino eres tú el que vives en nosotros, como dice tu palabra en Gálatas 2:20. Con Cristo estoy juntamente crucificado, ya no vivo yo, mas Cristo vive en mí. Lo que ahora vivo en la carne, lo vivo en la fe del Hijo de Dios, el cual me amó y se entregó a sí mismo por mí, por ti, por la humanidad entera. Todo el mundo tiene que venir al arrepentimiento para que Cristo lo salve. Amén. Pero es triste decir, la palabra dice que hay, no todos quieren. Pero nosotros queremos. Y le vamos a pedir siempre a nuestro Padre Celestial, en el nombre de Cristo Jesús, que vengan a los pies de Cristo con un corazón contrito, humillado, arrepentido, entregando todos los pecados, maldades, iniquidades y transgresiones, arrepentidos y pidiéndole a Cristo perdón para que Él tome esos pecados y los entierre en la más profunda de la mar y nunca más se acuerda. Pero recuerde que mientras estemos en este mundo, tenemos un adversario que se llama el diablo Satanás, mentiroso, el rey de las mentiras, que anda buscando cómo hacerte caer, cómo hacerte blasfemar a Dios, cómo retirarte de las cosas de Dios y te enseña riquezas y fama y carros y trocas, cualquier cosa para hacerte caer. Pero esas cosas son temporales. Y déjame decirte que Dios suple todo eso, no necesitas, porque Dios te suple lo que Él sabe, lo que tú necesitas.
y nunca te desampara y nunca te deja solo. Gracias, Padre. Saludamos en esta mañana, Señor, a Carlos Calderón. Dios me lo bendiga, mi hermano. Bendiciones a usted, su familia, su hogar, su matrimonio, sus hijos. Bienvenido, bendecimos sus vidas. ¡Aleluya! Dios es tan fiel. Amén. Es fiel. ¿Qué día tú no pasas que Dios te dé un milagro, te salve de algo, te muestre algo o te hable algo para tu bien? No hay ni un día que tú puedas, que no puedes decir que Dios no te ha mostrado, no te ha hablado, no te ha guiado, no te ha protegido o no ha andado contigo. Aún en la lucha o en la prueba o en la angustia o en dolor, pero ahí está Él. Porque Él prometió estar con nosotros hasta el fin. Amén, amén, mi hermano Carlos Calderón. Ezequiel, capítulo 44, versículo 9, dice así. Así ha dicho Jehová el Señor, ningún hijo de extranjero incircunciso de corazón y incircunciso de carne entrará en mi santuario que están entre los hijos de Israel. Fíjense, Dios todavía, Él sigue interesado en los extranjeros, en todos, porque usted escuche bien, Dios a todo el mundo, óigame bien, los formó en el vientre de su madre. Aunque estén viejos ya, o adultos, o jóvenes, todos fuimos formados en el vientre de nuestras madres por Dios. Usó a nuestros padres, los unió para ser uno. Por eso Dios ama al matrimonio y a los hijos, a la familia. Por eso ese mentiroso Satanás, el diablo quiere destruir, quiere divorciarlos, quiere separarlos, quiere mentirles y engañarlos. Y los mensos hombres, perdón que les diga mensos, no debo de decir esa palabra, perdónenme. Se creen que ya porque ya están de edad y no quieren aceptar que la palabra de Dios dice que todo se terminará. Todo se acabará. Oiga bien, varón. No ande buscando jovencitas o niñas, porque esas jovencitas usted no puede con ellas, solo que usted tenga dinero y les compre todo y les dé todo y sea engañado. Es la verdad. Tenga cuidado. Agárrese de Dios. Igualmente, mujer, joven, Dios te hizo para un bien. Para tu tiempo, Él tiene el marido tuyo que debes de recibir. Cuando Él te lo dé, pídeselo. ¿Quieres vivir bien? ¿Quieres estar bien? Deja que Dios te guíe. Y aunque te burles y te rías de lo que te digo, créemelo. Es verdad, porque la palabra lo dice. La fornicación y el adulterio es contra Dios y trae consecuencias terribles. Pero si tú te arrepientes y vienes a los pies de Cristo, Él te perdona y te restaura y te dice, no peques más. Por eso estamos aquí, para unirnos en Él, por Él y para Él. Orar unos por los otros, amarnos unos a otros, respetarnos unos a otros, buscar de la presencia de nuestro Dios eterno, que es nuestro Padre Celestial, nuestro Abba Padre, nuestro Rey Jesucristo, Espíritu Santo, que no estamos solos, que no nos dejó aquí para que nos guíe y nos recuerde. Y Jesús se fue a preparar mansiones, a preparar la gloria allá con el Padre, donde vamos a vivir con Él por la eternidad. Pero aquí empieza. Padre, guíanos. Ayúdanos a ser esos hijos e hijas
en todo para ti. Ayúdanos a tomar nuestra cruz, negarnos a nosotros mismos y seguirte. Sí, Señor, seguirte a ti hasta el fin. Tú viniste, mi Rey de Reyes, a enseñarnos el camino. Tú viniste a nacer como un niño por medio del Espíritu Santo. Fuiste formado en el vientre de María para que nacieras como hombre. Y eres el hombre perfecto que anduvo en esta tierra para mostrarnos el camino que sí se puede. Que caminemos firme adelante, agradándote a ti, honrándote a ti. Que no hay nada que podamos hacer sin tu voluntad. Sin tu voluntad. Porque tú eres la vida misma en nosotros. Y cada mañana es una mañana nueva que respiramos. El respiro, ¿quién te lo dio? Dios. A ti, a mí, y en la mañana nos levantamos, nos estiramos y decimos, Padre Celestial, gracias. Jesucristo, Rey, Espíritu Santo, eres bienvenido. Hágase tu voluntad este día, donde quiera que andemos y todo lo que hagamos sea para tu gloria. Hoy es un nuevo día, nuevas fuerzas nos das, Padre Celestial, nuevas aventuras y nuevas luchas, nuevas pruebas que vienen, pero lo más maravilloso, mi Dios eterno, que no estamos solos, no estamos solas. Amén, amén, dice mi hermano Carlos. No estamos solos. Él prometió estar con nosotros hasta el fin y Él está. Escúchale. Amigo, amiga, si todavía tú no has abierto tu corazón, mira, todavía es un nuevo día, agosto 20, 2026. Hoy mi hijo menor cumple 32 años. Aleluya. Se llama Jesse Isaías Chávez, bendiciones, mi hijo, Dios te bendiga, bendiga a tu esposa, a tu niño Gideon, y tengas un hermoso día del Señor. Agárrate de él, porque tú lo conoces. Sigue orando, sigue leyendo la Biblia y sigue confiando. Aleluya. Gracias a Dios. Tengo dos hijos que Dios me dio y son 12 años aparte. 12 años. Gloria al Señor. A ver, el grande tiene 44. Vamos a ver. Quítale a 44, 32, 2. ¿Sí? 32 cumple mi hijo Jesse Isaí Chávez hoy. Dios me lo bendiga. Y Dios, todos aquellos que cumplieron años también hoy, Dios les bendiga. O que cumplieron un aniversario, Dios les bendiga, que caminen en el Señor haciendo lo que le agrada a Dios. Amén, y dándole gracias. Padre, saludamos a Cirila Micho, mi cuñada. Dios te bendiga, Cira. Dios te bendiga a tu esposo, a tu hija, a tu hijo, sus matrimonios, tus nietos, tus nietas, y que todo está bien. Ah, no sé cuál de los nietos, o dijiste es que el de Felipe, el grandecito, ¿verdad? Espero en Dios que haya salido bien. Esperamos que Dios lo sacó victorioso de esa operación en el nombre de Jesús y que te siga bendiciendo a ti, tu hogar, tu familia. Te amo. Bienvenida. Te amamos. Amén. Amén. También saludamos a Silvia Rey, que está conectada. Dios me la bendiga, Silvia. Dios la guarde, la cubra, la proteja a usted, su matrimonio, su familia, sus hijos, hijas, nietos, si es que tiene o es casada, y si no, de todos modos la bendecimos. Y bienvenida, le amamos, aleluya. Tenga un hermoso día, mi hermana. Y también saludamos a mi hermana Solange desde Panamá. Nos manda saludos a todos, también está conectada. Que Dios le bendiga a mi hermana. Que Dios sigue obrando en Karina, que Dios la restaure, le dé nuevas fuerzas, que esa cadera y todo lo que está desordenado se ordene ahorita mismo, se pongan en orden
que Dios la puso en su cuerpo y se levante y sea fortalecida con nuevas fuerzas, con la sanidad de Cristo Jesús, por la llaga de Jesús es sana y por la sangre que fue derramada en aquella cruz del Calvario. Karina, recibe tu sanidad en el nombre de Cristo Jesús. ¡Aleluya! Igualmente usted, mi hermana Solange, y toda la familia por allá, le saluda a mi hermana, a todas las naciones, pueblo de Todopoderoso Dios. Amén. Igualmente, mi hermana, bendecimos su día. Dice la palabra en Apocalipsis, ay, no sé qué me pica. Perdón, Apocalipsis 21, capítulo 21, versículo 8. Vale. Dice mi hermana Solange, Karina ya puede caminar. Dios está obrando y sigue obrando y sigue restaurando y sigue siendo el mismo. Reciba su gracia, Padre, en Karina, la gratitud que tiene para usted. Gracias, Señor. Dice tu palabra, Señor, en Apocalipsis capítulo 21, versículo 8, pero los cobardes, incrédulos, los abominables y homicidios, los fornicarios y hechiceros, los idólatras y todos los mentirosos tendrán su parte en el lago que arde con fuego y azufre, que es la muerte segunda. Tengan cuidado, hermanos, hermanas, o amigo, amiga. No deje que ese diablo mentiroso los engañe, los mienta, porque mire todos esos. Yo no lo digo, lo dice su palabra. Y eso también tiene que estar en mí, en mi esposo, en mi familia, caminar bien rectamente con Dios. Que nada de abominable, ni nada homicidio, ni fornicación, ni mentiras, ni hechicería, ni nada que no le agrada a Dios, debe de estar en nuestras vidas, en nadie de nosotros, especialmente en la familia de la fe. Y si usted no ha venido a los pies de Cristo hoy, agosto 20, 2026, hoy jueves, es el día de salvación para usted. Perdón, es solo venir al Señor con un corazón contrito, humillado, arrepentido de sus pecados, iniquidades, transgresiones, maldades, y pedirle perdón. Y si lo hace de corazón, Cristo entra y cena y mora con usted. Amén. Él es el que llena su vida con esa paz, con esa victoria. Y déjeme decirle que cuando usted recibe a Cristo Jesús como su Señor y Salvador, el Espíritu de Dios está en usted. Con permiso. ¡Quiet! And sit down. Estoy cuidando dos perritas. No me gusta cuidar, pero me las dieron para cuidar esta semana. Y Dios me ha dado fuerza. Y les digo. Pero gloria al Señor, mis hermanos. Tenemos un Dios que todo lo puede. Oiga la palabra. Todo lo puede. No hay nada imposible para Dios. Nada en su vida, nada en su familia, nada en sus amistades o seres queridos. Ahí está Dios siempre obrando, siempre hablando. Palabra de Dios dice que Él siempre nos está llamando, porque no quiere que nadie perezca, aún al más vil pecador. Mire, yo tuve que aprender a perdonar y orar por esos hombres sangrinos, malvados, perversos. Y Dios me puso en mi corazón perdonar, orar, que Dios los rescate. También ellos necesitan salvación. Porque yo sé que es duro aceptar sus maldades, sus perversidades. Mire mi acción de... Pero en el nombre de Jesús sí se puede. Y Él nos dio varios ejemplos en la Biblia de hombres así o mujeres. Pero
nos perdonó y otros no lo hicieron. Mire, Coré con Moisés, él agarró otros hombres y personas, otras mujeres con él, hombres para que fueran contra Moisés y dijo, ah, pues si Dios puede hablar a Moisés, también con nosotros puede hablar. Dios nos puede ayudar a nosotros y hacer y deshacer y todo eso. Es verdad. Perdón. Es verdad, pero tú te tienes que arrepentir. Perdón. Perdón. Tú te tienes que arrepentir. Espérame, déjeme. Ahora el aire. Aleluya. Sí. Pero este hombre Coré, y él se fue a los campamentos y fue y separó hombres y mujeres contra Moisés, queriendo hacerse más grande que Moisés. Y Moisés no es que se sea grande, es que Dios lo escogió a él. Y cuando fue y se enfrentó a Moisés, Moisés lo único que dijo, mire, que se haga la voluntad de Dios. Él te conoce a ti, me conoce a mí, que sea él. Bueno, cuando se creó muy grande y todo y quiso salir, se salió de la carpa de Moisés y la tierra se empezó a abrir y se los tragó a todos los de Coré, porque sus maldades, sus engaños y mentiras, Dios las conoce. Y los destruyó a todos, se los tragó la tierra. ¿Ven? No es fácil, pero cuando tú vienes contra un hijo de Dios, estás viniendo contra Dios. Acuérdate eso, amigo, amiga, o hombre o mujer que quiere ser más que Dios. Ten cuidado con los hijos de Dios. Padre, mi hermana Victoria Gutiérrez pide oraciones por Antonio Rivera Mendoza. Él tiene un tumor en el cerebro. A él le hacen la cirugía el 6 de septiembre. Padre, en estos momentos nos unimos con mi hermana Victoria Gutiérrez por Antonio Rivera Mendoza. Padre, tú puedes deshacer ese tumor antes de que tenga que ir a esa cirugía. Para ti no hay nada imposible, mi rey. En el nombre de Cristo Jesús, por la llaga tuya, mi rey Jesús, clamamos a Antonio Rivera Mendoza, que ese tumor se seca, ese tumor se sale, porque no tiene parte en el cerebro de él. No tienes parte. ¡Sal! En el nombre de Jesucristo. Por la llaga de Jesús, Antonio Rivera Mendoza, clama tu sanidad. Y por la sangre de Cristo Jesús que fue derramada en esa cruz que te limpia, te purifica, te santifica, recibe tu sanidad. Créele que cuando tú vayas a esa cita, los doctores se van a maravillar de lo que Dios está haciendo en ti. Ya, lo confesamos, lo creemos y sabemos en quién hemos confiado, en que hace lo posible. Nuestro Dios eterno, por Cristo Jesús lo pedimos y por Cristo Jesús damos gracias. Recibe tu sanidad, Antonio, créele a Dios. No te des, tú sigue confesando tu sanidad. Dios te dé nuevas fuerzas, nuevos ánimos. Levántate en el nombre de Cristo, clama esa victoria y dile gracias desde ahorita. Juntamente nos unimos contigo todos los que estamos en oración, creyendo en la voluntad de Dios para ti, Antonio Rivera Mendoza.
y que fortalezca a tu familia en el nombre de Jesús. Amén. Y también, Padre, saludamos a la familia Iglesia Manantial de Vida, a los pastores Amalio y Dayana Molina y su familia y toda la congregación. Bienvenidos, les amamos. Ahí es mi iglesia. Gloria a Dios. Amén. Y también amamos a sus a su iglesia, a sus pastores. Oramos por ellos. Donde usted esté alrededor de estos mundos, de este mundo entero, en cualquier lugar que usted se encuentre, el este o no, este oeste, el sur o norte, ahí está Dios obrando. Créale, ustedes que están en las redes sociales, en Radio Agape Texas o en los canales de las estaciones, créale a Dios. Él hace lo imposible. Créame. Yo lo digo porque yo lo he visto. Amén. Mi hermana Victoria Gutiérrez dice, amén. Hay poder en la sangre de Cristo Jesús. Amén, mi hermana Victoria. Hay poder en el nombre de Cristo Jesús y en su sangre preciosa que nos sana, nos limpia, nos purifica. Y su Espíritu Santo que la guía también a usted. Y está con Antonio Rivera Mendoza, nuestro Padre Celestial. Su presencia, sus ángeles que acampan alrededor de él y de usted y de todos nosotros. Aleluya. Amén. Amén. Padre, dice tu palabra en Primera de Timoteo, capítulo 2, versículo 4. Dice, el cual quiere que todos los hombres sean salvos y vengan al conocimiento de la verdad. Dios quiere que todos los hombres, eso incluye hombres y mujeres, ¿ok? Cuando la Biblia habla de los hombres, habla de toda la humanidad. Que todos los hombres sean salvos. Eso es lo que Él quiere. Que todos los hombres sean salvos y vengan a Él al conocimiento de la verdad. Ese es Dios hablándote en esta mañana, amigo, amiga. No importa qué edad tengas, el conocimiento, si ya tienes entendimiento y sabiduría, es que tú sabes del mal y del bien. Y tú haces la decisión personal, porque este es personal. Dios te está llamando y no quiere que perezca. Saludamos, Padre, a María Burgues. Bendiciones desde Midland, Texas, a todos ustedes alrededor de estos cuatro confines de la tierra, en Facebook, iTunes, en la radio agapetexas.org, en las estaciones. Le bendecimos, mi hermana. Amén. Quiero decirles que ayer Dios me permitió conocer una hermana, creo. Se llama Rita Gutiérrez. Le digo que es mi tocaya porque yo era Gutiérrez por mi padre. Así como mi hermana Victoria es mi tocaya, porque ya viene ella es Gutiérrez. ¡Aleluya! Pero nos pasamos buen tiempo platicando y luego nos la invité a la iglesia y nos pasamos un buen tiempo ahí. Y ya somos amigas en Cristo y hermanas y nos vamos a estar comunicando. Le bendecimos a ella, su familia, su hogar, su matrimonio. Bueno, si es casada no estoy segura, pero Dios me la guarde, me la cuide, mi hermana. Ya todos ustedes también. Dice la palabra de Dios en en Primera de Corintios, capítulo 1, versículo 30. Dice, mas por él estáis vosotros en Cristo Jesús, el cual nos ha sido hecho por Dios sabiduría, justificación, santificación y redención. Aleluya, todo lo hizo Dios por medio de nuestro Señor Jesucristo. Cristo Jesús es la puerta, hermanos, amigos, usted que está escuchando, donde esté alrededor de este mundo, Cristo Jesús es la entrada a la vida eterna. Usted tiene que venir personalmente.
Sus hijos tienen que venir personalmente, sus nietos tienen que venir personalmente, sus tataranietos tienen que venir personalmente, sus esposos, sus esposas, familiares, de que saben del bien y del mal, tenemos. Yo ya estoy en los pies de Cristo por su gracia. Pero si usted no ha venido a los pies de Cristo con un corazón contrito, humillado, arrepentido de sus pecados, maldades, transgresiones, iniquidades, cualquier cosa, entrégueselo a Cristo. Pídale que entre en su corazón y cene con usted para siempre y que le perdone sus pecados y que le ponga su nombre escrito en el libro de la vida. Y de ahí en adelante, usted ya es un hijo y una hija de Dios, caminando en obediencia, en espíritu y en verdad. Ya no por vista, es por fe. ¿Y cómo recibe la fe? Por escuchar la palabra de Dios, por leer la palabra de Dios, por caminar en Dios, por ir y venir en Dios. Y todo lo que hace, sabe usted que todo viene de Dios, sus fuerzas, su salud, su respirar, su hacer y deshacer, está todo en el querer de la buena voluntad de nuestro Padre Celestial. Escoja el camino angosto, el camino que está angosto. Escójalo, camine con Dios en obediencia. No le importe que se burlen o lo critiquen porque es un hijo de Dios. ¿A poco no? Cuando no tenía a Cristo, de todos modos los criticaban de una manera u otra. O se burlaban de nosotros. ¿A poco no? Porque éramos diferentes. Nos juzgaban porque no éramos como ellos. Eso si lo hacían y ustedes vencían y seguían adelante, pues ahora contimás que tiene a Cristo Jesús en su corazón, en su vida. Dice mi hermana María Luz Castillo, pastora Julieta, muchas felicidades a su hijo, que Dios los bendiga grandemente y cumpla todos los anhelos de su corazón. Bendito. Gracias, mi hermana. Yo se lo diré a mi hijo Jesse Isaí. Se llama Jesse Isaí. Es el mismo nombre, pero se lo puse en inglés y en español, porque yo quería que se llamara Isaí y mi esposo quería que se llamara Jesse. So es el mismo, pero lo tiene en inglés y en español. Y yo me gozo. Yo le voy a decir, gracias, mi hermana. Mi hermana María Luz Castillo dice amén. Usted siga, y Silvia también dice amén, rey. Usted siga adelante. Usted busque de Dios. Vaya a la iglesia, ore, lea la Biblia. Mire, si nadie está con usted, Dios está con usted siempre. Y no nos ha dejado, es una de mis hijas. Dios no nos ha dejado solos en ningún momento, en ningún instante. Él está con usted y conmigo. Ya lo hay, ya lo

y regresa al Señor Jesucristo. Porque Jesucristo fue el que te salvó, no ningún hombre, ninguna mujer, ni nadie. Solo Jesucristo fue el que te salvó. Solo Jesucristo fue el que murió y resucitó al tercer día y ahora está a la diestra del Padre orando por ti, porque no quiere que perezcas. Levántate y regresa, arrepiéntete y pídele perdón al Padre, Hijo, Espíritu Santo, y Dios te perdona. Satanás no te perdona. Él te sigue hundiendo y hundiendo y hundiendo porque quiere que vayas con él, porque él ya está condenado en el fuego de azufre por la eternidad. Pero tú, amigo o persona que se está haciendo duro, haga tu corazón de carne y, para que camines en Cristo y seas vencedor y victorioso. Todos cometemos errores, todos cometemos falsas, pero gracias al Espíritu Santo que nos recuerda que vengamos a Cristo Jesús con un corazón contrito, humillado, arrepentido. Y Dios no rechaza un corazón contrito, humillado, arrepentido. Está en tus manos decidir. Acuérdate que es voluntariamente. Mi hermana Solange dice, gracias Julie por Radio Ágape, por David Chávez, llegan hasta lo último de la tierra. Acá mi vecina viene a mi casa para escuchar. Gloria a Dios, aleluya, Dios bendiga a tu vecina, a todos tu vecindad y a todos los hermanos, hermanas en Cristo, y que Dios los guarde, los cura, los proteja y que sean llenos de Él. Y que caminen en Él y recuerden que Dios es el único que está para ti siempre, 24 horas al día, 7 días a la semana, 365 días al año. Y tú puedes hablar con Dios a cualquier hora del día y Él te escucha y Él te contesta. Cuando tú hables con Él, está quieto. Y deja que Él te hable. Él te habla de una manera u otra. No todo el tiempo te va a hablar audible, pero te habla. Te va a dar tu respuesta, porque Él te ama. Él es el que nos cuida, el que nos protege y que nos guarde. Manantial, Iglesia Manantial de Vida, mi hermana Solange, le mandan a todos saludos a Panamá. ¡Aleluya! ¡Amén! Padre, saludamos en esta mañana a Alex Sánchez, Dios le bendiga, mi hermano, que Dios te cubra, te proteja a ti, tu familia, tu hogar, tus matrimonios y tus hijos. Amén. No sé si estás casado, pero en caso que estás, los bendecimos juntamente con ellos. Y si no, te seguimos bendiciendo y a tu familia, tus padres o familiares, seres queridos, hermanos, hermanas en carne. Bienvenido, te amamos. Padre, saludamos a Silvia Lozano. Bendiciones en esta mañana, mi hermana. Llamamos, bienvenida, bendecimos su esposo, sus hijas, sus nietos, nietas, su familia y todos los de su casa. Amén, sus hermanos también, aleluya. Le amamos, mi hermana, bienvenida. Y Padre, también saludamos a Germen Zúñiga. Bendiciones, mi hermano Germen, Dios le bendiga a usted, su familia, su hogar, su matrimonio, creyendo que Dios está sanando sus cuerpos, sus peticiones y necesidades. Y mi hermano Zúñiga siempre manda saludos desde Costa Rica a todos ustedes en el amor de Cristo, de Jesús. Amén, amén. Igualmente nosotros, mi hermana, mi hermano Germán Zúñiga y a Zúñiga y a su familia. Estoy toda excited, perdónenme. Gracias, mi hermana Solange. Dice, les amo. Gracias, les extraño. También yo la amamos, hermana, y las extrañamos. Pero mire qué pronto estamos pasando el tiempo. Ya estamos en agosto 20. ¡Wow! Para cuando menos piense, va a estar aquí otra vez. La gloria a Dios. Amén. Gracias, mi hermano Alex Sánchez. Sánchez, gracias, gracias. También.

Esta mañana, Padre, saludamos a María Auxiliadora Mesa Chávez. Bendiciones, mi hermana. Buen día a usted, su familia, su hogar, su matrimonio, sus hijos. Bendiciones a usted también. Desde Costa Rica es mi hermana también. So, probablemente conoce al hermano Zúñiga, María Luz Castillo, Carlos, todos los de allá. Bendiciones. Mándenles saludes. Le mando a mis hermanos pastores, a Gravin y Sara, a sus hijas. Bendiciones desde Costa Rica. Al hermano Alex y Don Damaris, también Rodríguez y la familia de ellos. A Gustavo y su esposa, a su madre Dorita, a su hermano y a todos los de allá de Costa Rica les bendecimos y estamos orando por todos de allá también. Y alrededor de este mundo, en estos cuatro confines de la tierra, en las fronteras, en los collados y en las valles, en los desiertos, donde están los mares, en las montañas, donde tú te encuentres hoy. Alrededor de estos cuatro confines de la tierra, te bendecimos y deseamos lo mejor para sus vidas, para sus familias, pequeñas, medianas y grandes, para sus hijos, hijas, para sus matrimonios, para los solteros y solteras. También para los padres o madres solteros, solteras, les bendecimos. Para los mayores de edad, también les bendecimos a todos. No queremos que nadie quede fuera de las manos preciosas de nuestro Dios Padre Celestial. Amén. Oramos por todas sus necesidades y situaciones. Las tomamos como si fueran nuestras porque sabemos que todos tenemos necesidades, luchas, pruebas, dolor, angustia. A veces te sientes solo o sola. A veces te sientes con desesperación, con desánimo. O a veces estás así, pero en el nombre de Cristo Jesús atamos y reprendemos todo eso de nuestros cuerpos, de nuestras vidas, de las suyas, de sus familias, y clamamos bendiciones en el nombre del Padre, Hijo, Espíritu Santo, de nuestro Dios, que todo lo hace donde tú vives, porque para Él no hay distancia, no hay lugar donde Él no pueda estar. A la misma vez que está aquí conmigo en la oración y con todos los que estamos orando y con ustedes alrededor de este mundo. Confíen en Dios, créanle a Dios. Él es el que hace todo en nuestras vidas. También, Padre, saludamos a Abby Rodríguez. Dios me la bendiga, a mi hermana, a usted, su familia, su hogar, sus seres queridos, su matrimonio, sus hijos. Le amamos. Bienvenida, mi hermana. Gracias por conectarse. Aleluya. Y dice, Dios le bendiga, hermana, pido oración por mi mamá. Padre, en el nombre de Jesús, oramos por la madre de Abil Rodríguez. Tú conoces su condición, su situación, pero hoy pedimos nuevas fuerzas, que tú la toques desde la coronilla de su cabeza a la planta de sus pies, y todo lo que quiera venir contra su cuerpo interior o por fuera, lo echamos fuera en el nombre de Cristo Jesús, y clamamos sanidad y clamamos fortaleza en su vida, y que tú la cubres y estás con ella. Que ahorita mismo, Padre, ella pueda sentir tus caricias, que tú estás ahí con ella, y por tu llaga es curada, y por tu sangre preciosa es santificada, es limpia y purificada para tu gloria. Bendicimos su madre, mi hermana Avil Rodríguez. Dios me la bendiga. Amén. Dice mi hermano Germán Zúñiga, hermana y hermanos, en Cristo Jesús oremos por Costa Rica, que en los últimos días está siendo afectado por muchas lluvias, muchas inundaciones en la UNS. En la un zona de Caribe y zona norte de nuestro país. Padre, en el nombre de Jesús, tú no haces nada imposible, Señor. Mira, cuando Cristo estuvo andando
estaba en un barco y se levantó esa tormenta. Padre, Cristo se levantó y en el nombre le dijo: vientos, vientos, detente, hundación, para. Y así en el nombre de Cristo Jesús de Nazaret, oramos por Costa Rica, en estas zonas de Caribe y zona norte de su país. Deténganse, lluvias. Naciones, en el nombre de Cristo Jesús de Nazaret, en el nombre de Cristo Jesús, deténganse y paren ya. Para la gloria y honra tuya, Padre, en el nombre de Cristo Jesús, Costa Rica está en tus manos. Amén, amén. Creemos, hermano Hermen Zúñiga, con todo Costa Rica, con los hermanos de Costa Rica también, para gloria de su nombre. Aleluya, Shamandereba, Kaya Masaya, Irepaya Masí, Yahweh, El Shotorabai. Él lo hace y lo está haciendo y lo creemos. Confíen. Y cubre todas las familias, Padre. Allá en Costa Rica, los niños, adolescentes, intermedios, jóvenes, adultos y también a los mayores de edad. Están en tus manos todos los de Costa Rica. Creemos que tú estás ahí ya. Sí, Señor, tú lo haces, porque para ti no hay nada imposible. Gracias, Señor. En tu palabra en Romanos capítulo 8, versículo 13 dice: porque si vivéis conforme a la carne, moriréis. Mas si por el Espíritu hacéis morir las obras de la carne, viviréis. ¿Oyeron? Vivamos en el Espíritu. Vivamos en obediencia a ti, Padre, Señor Jesucristo, y caminemos creyendo, entendiendo y comprendiendo que ya no somos nosotros, que eres tú, que nosotros no tenemos temor. Tú nos has enseñado que no somos cobardes, somos valientes, que la cobardía no tiene que ver nada con tus hijos y la familia en Cristo, que tú eres el Dios eterno en nosotros y que siempre estás con nosotros, siempre estás manifestándote de una manera u otra. Te damos toda la gloria, toda la honra y te damos gracias, Padre. Tu obra en los que están en los hospitales, los que están enfermos en sus casas, los que están en prisiones y en cárceles. Padre, toca a esos hombres y mujeres y jóvenes alrededor de este mundo. Aquellos que están en guerra, Padre, interviene. Señor, aquellos que están pasando tragedias alrededor de este mundo, por la tierra que está clamando su lugar, pon tu mano sobre ellos. Mira los de Colombia, el terremoto como Valenzuela y todo lo que está pasando. Padre, pon tu mano sobre este mundo, ten misericordia y que la humanidad, hombres y mujeres, se arrepientan y vengan a ti con un corazón contrito, humillado, arrepentido, reconociendo, Padre, que son pecadores y que tú quieres que cambien, que te pidan perdón para que tú los hagas tus hijos por medio de nuestro Señor Jesucristo. Manifiéstate en sus vidas, Señor, y obra un milagro, Señor. Haz tu gracia y todas las peticiones que han puesto mis hermanos de alrededor de este mundo. Señor, confiamos que tú estás obrando en el nombre de Cristo Jesús. Reprendemos y echamos toda clase de enfermedad, todo espíritu de mentira, de engaño, de artritis, de osteoporosis, de cáncer, de leucemia, del corazón, del hígado, de la espalda, de la rumia, de las rodillas, de los pies, de las manos, de las muñecas, de la garganta, de los pulmones, del corazón, y de la cabeza, todo dolor de migrañas, dolor del cuerpo, de los huesos, todos los deshacemos
fuera en el nombre de Cristo Jesús, especialmente en la familia en Cristo, alrededor de estos cuatro confines de la tierra, Padre. Tú recibe toda la gloria, tú recibe toda la honra. Confiamos, creemos, esperamos en ti, porque sabemos todo está en tu voluntad y al tiempo tuyo. No tememos, no desmayamos. Liberta a los que están en drogas, en alcoholismo, en homosexualidad, en lesbianismo. Rompe esas cadenas del mentiroso Satanás y sean libres en el nombre de Jesús. Oramos, Padre, unos por los otros, y caminamos firme así mirándote a ti, sabiendo que nuestra venida de Cristo viene pronto por nosotros. Esperamos y anhelamos con todo nuestro corazón, confiamos en ti y esperamos en ti, y hágase tu voluntad hoy, jueves, agosto 20, 2026, y bendice a todos mis hermanos que se conectaron, los que están en las redes sociales, los que están en las radios o donde estén escuchando alrededor de este mundo. Confiamos y creemos que tú estás en las montañas, en los collados, en los valles, en los desiertos, en las fronteras y en las naciones, Padre. En las ciudades pequeñas como grandes, en los lugares lejanos, escondidos, en todo lugar, ahí estás tú, mi Dios. Recibe toda la gloria, todo el honor y gracias, Padre. Gracias, gracias, gracias. En Cristo, tu Hijo amado Jesús, te amamos, Señor, te amamos, te amamos. Y te necesitamos cada momento, cada instante, porque sin ti no podemos vivir. Gracias, Señor. Oramos por sanidad de los ojos de Delfina. Sana esos ojos de Delfina y toda persona que necesita un toque divino de sus ojos, Padre, en el nombre de Cristo Jesús. Amén. Amén. Bueno, mis hermanos, llegó mi hora. Les amo mucho. Sigamos orando unos por los otros, por el mundo entero, porque es más grande Dios el que está en nosotros que ni el que está en este mundo. Nunca estamos desamparados ni solos. Un abrazo fuerte, fuerte. Les amo. Sigamos orando unos por los otros. Y si Dios me permite, mañana estaremos aquí. Gracias, bendiciones. Tengan un hermoso jueves con el Señor. Hasta mañana, primeramente Dios. Amén.

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2: Ay, mi amable oyente, hay veces que uno recibe cartas que le parten el corazón. Escuche esta carta y vea la respuesta que procuraré darle. Por cierto, que le hemos escrito a esta jovencita. Me dice: señor Palau, estoy muy triste y muy desesperada. Mi problema comenzó cuando vine a estudiar a la Argentina. Esta carta viene de Argentina, obviamente. Conocí a un muchacho, nos enamoramos y al poco tiempo caímos en tentación. De esta relación yo quedé embarazada. Desde aquel entonces, él cambió totalmente. Me prometió que nos casaríamos, pero ahora me dice que sus padres no lo dejan casar por estar muy joven. Asimismo, muchos de sus amigos le dicen que no se vaya a amarrar. Han pasado ya 5 meses largos, que son siglos para mí, señor Palau. Tengo problemas en el embarazo debido a la tensión. Necesito un apoyo, un consejo, una palabra de consuelo. En estos momentos tan difíciles de mi vida, yo tengo 24 años y él 21. Ay, señorita, ¿cómo se paga con el pecado de la desobediencia moral? ¿Cómo lo está pagando usted a los 24 años? Que esta sea una lección para las miles de señoritas que escuchan este programa en todo el continente latinoamericano. Señoritas, miren qué paga tan dura para esta joven. Segundo, señorita, escríbale a los padres suyos de inmediato, sin temor. El asunto ya se va a descubrir. Escríbales de inmediato, cuéntele su dilema y su problema, pídale a su padre o a sus hermanos que vengan a ayudarle de inmediato, que vayan a donde usted está. Tercero, vaya a ver al pastor de una buena iglesia cristiana o vaya al Ejército de Salvación allí en su ciudad. Busque en la guía o el directorio telefónico Ejército de Salvación. Pida una entrevista y vaya para que le ayuden con sus necesidades médicas y sus necesidades por su embarazo. Cuarto, hable seriamente con este novio. La vida de esa criatura es responsabilidad de él. No solamente suya, es de los dos. Señorita, que sus padres dicen que es demasiado joven, qué descarado. Tiene 21 años, se aprovechó moralmente de usted, él es padre de esa criatura, él tiene que ver esa criatura y la tiene que cuidar hasta que se muera. Quinto, dígale a su novio y a los padres de su novio que usted va a traer sus familiares de su país. Usted no me dice de qué país es. Que usted los va a traer para arreglar el asunto legalmente y formalmente. Usted tiene derecho a que este muchacho se case, ya que se enamoraron, y que él cuide esa criatura, o tienen que buscar otro arreglo. Sexto, no tenga miedo, señorita. Primero, si va al Ejército de Salvación o algún buen pastor, le van a ayudar y le van a cuidar. Segundo, ponga toda su confianza en Jesucristo. A pesar de que usted sí cometió un pecado grave, Cristo le ama y murió por nuestros pecados. Cristo no murió como un mártir perdido. Cristo murió para salvarnos a usted y a mí, señorita, que somos pecadores los dos. En el amor no hay temor. El perfecto amor echa fuera el temor. El amor de Dios es el que la va a salvar. Pero asegúrese, señorita, en séptimo lugar, que Cristo vive en su corazón, que Él es su Salvador, que está lavada por la sangre de la cruz. Y luego, cuando venga esta criatura, la va a entrenar en los caminos de Dios leyéndole la Biblia. Tome estos pasos, señorita. Tómelos hoy, hoy, hoy.
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Bueno, eso fue Rigoberto Amaya aquí, que viene siendo Ayúdame. Ya escucharon una rápida, una despacio, una de salsa y algo de norteño también. Y vamos adelante aquí con Eric Alessandro Molano. Estoy enamorado con ustedes en este momento.

0: Estamos enamorados de ti, Jesús.
1: Bueno, eso fue Eric Alessandro Molano, lo que viene siendo aquí, Estoy Enamorado. Vamos a este con un spot y yo vamos al consejo del hermano Martín Ortega, pastor de aquí de Midland. Espero que el consejo es para los pastores y relacionado con lo que es son el rebaño. Aquí con ustedes, Martín Ortega.
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4: Continuamos analizando el Salmo 23 en la relación pastor y rebaño. Y en el verso 4 encontramos una preciosa palabra que dice, confortará mi alma. La palabra alma normalmente se traduce vida, pero aquí, así como en otros pasajes de las Escrituras, significa espíritu. Los creyentes también se extravían. La Biblia lo dice bien claro. El mismo rey David cayó en pecado. El apóstol Pedro anduvo vagando en la incredulidad y la negación. Juan Marcos caminó en la infidelidad. Las bancas vacías testifican que los creyentes se descarrían. Si los creyentes no se descarriaran, las iglesias estarían llenas. No cabría la gente en las bancas de las iglesias, pero vienen, conocen a Cristo, conocen al pastor y se alejan de él. Las ovejas difícilmente perciben el peligro que está enfrente de ellas. No estamos familiarizados con el terreno y no nos damos cuenta que el terreno no está nivelado y hay barrancos profundos. Las trampas ocultas de Satanás nos esperan. Las tramas insidiosas de Satanás están en el camino. El pueblo se descarría cuando se neglige la palabra de Dios, cuando hay pecados no confesados. Nos olvidamos de la adoración colectiva. Qué fácil es descarriarse, qué fácil es enfriarse, qué fácil es que una oveja verdaderamente no vaya con el rebaño. Es la cosa más fácil del mundo, es parte de nuestra naturaleza y por tal razón continuamos haciendo malas decisiones. Demasiados cristianos con buenas intenciones hacen malas decisiones. Demasiados cristianos que realmente son ovejas, porque un día vinieron al Señor y le dijeron, Jehová es mi pastor y nada me faltará. Señor, te entrego mi vida, quiero ser tuyo. Cristo, guíame. Espíritu Santo, manifiéstate a mí, entra a mi corazón y guíame por las sendas de justicia, pero se apartan. Por esa razón llegamos a sentirnos incómodos, nos quejamos de todo en la iglesia, venimos a ser indiferentes al mandato de Dios. Estas son señales de un corazón descarriado. Pero así como hay una gracia salvadora, también hay una gracia restauradora, mi hermano. Dios puede restaurar tu pureza, Dios puede restaurar tu alma, Dios puede restaurar tu relación con Él, Dios puede restaurar tu vida, Dios te puede restaurar de tu camino descarriado. Él confortará mi alma, dijo el salmista se sentía descarriado, el salmista se sentía que necesitaba volverse al camino del Señor. Bienaventurado aquel cuya iniquidad son perdonados y borrados sus pecados, bienaventurado el hombre a quien no imputa Jehová de iniquidad. Salmo 32 verso 1 y 2 nos dice esa palabra, bienaventurado eres si estás siguiendo y sirviendo al Señor. Déjame decirte, Dios puede restaurar tu alma, Dios puede restaurar tu posición. Si tú lees ahora mismo el Salmo 51, escucharás y leerás la oración del rey David pidiendo a Dios que restaurara su relación con él. ¿Lo has leído? ¡Qué maravilloso Salmo! Ha bendecido a muchas personas descarriadas, ha bendecido a muchas almas descarriadas del rebaño, ha bendecido a muchos cristianos que se han alejado de Dios y se han vuelto de nuevo a la iglesia. Mi hermano que me escucha, si tú caminas descarriado, si caminas alejado de Dios, Dios puede restaurar tu alma.

0: de un hijo, puso calzado en su pie y un anillo en su mano. En otras palabras, su padre lo restauró y le llevó a su misma posición de hijo. Cristo hará eso por cualquiera de sus hijos que regrese a Él. Si tú regresas al Señor pidiéndole perdón de tu profundo corazón, el Señor oirá tu oración, el Señor restaurará tu alma y te restaurará y te hará un hijo de Dios digno de caminar con Él. ¿Quieres hacerlo en este mismo momento, en este mismo instante, tu hijo de Dios que vive descarriado, que no te has alejado de la iglesia y de la comunión con otros creyentes? Caminas mal, escúchame, escucha el consejo que te doy como pastor. No estás caminando en la voluntad del Señor, así consideres que tengas buenas razones para no ir a la iglesia. No hay ninguna buena razón, porque déjame decirte, es Cristo el que te salvó y es Cristo el dueño de la iglesia, y es donde tú debes de estar. Debes de aprender a crecer y a madurar y aguantar a otras personas que no piensan como tú, que no opinan como tú, que no viven como tú. Tú dedícate a vivir para Cristo y a servir al Señor y a hacer la voluntad del Señor, y tú serás una bendición a ese tipo de personas. ¿Me estás escuchando? ¿Harás algo hoy mismo para que el Señor restaure tu alma?
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0: Gloria a Dios, aleluya. Ese fue estilo Tex-Mex, algo diferente a lo que hemos estado tocando. Vamos aquí con Jesús Adrián Romero como Búfalo con ustedes aquí.
1: Hay una promesa de parte de Dios en el Salmo 92, 10 que dice: pero tú aumentarás mis fuerzas como las del búfalo, seré ungido con aceite fresco.

0: por esas fuerzas de búfalo que tú nos das.
1: Gloria a Dios, ese fue Jesús Andrán Romero como búfalo. Vamos aquí con lo que es Marcos Vilar, aclamar al Señor.

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3: Recuerden que ya nomás les quedan lo que viene siendo hoy y el viernes y el sábado. Son otras palabras, le quedan 3 días para agarrar sus boletos en lo que viene siendo el evento de Wagner Noel Center, lo que es en medio de Midland, Odessa. Vamos aquí adelante con lo que es Rabito, dame con ustedes lo que viene siendo este tiempo con ustedes aquí. Y este es Rabito con ustedes aquí en lo que es

0: Bueno, eso fue Rabito. Aquí lo que es el canto viene siendo Dame, Dame, es lo que viene siendo el canto con ustedes. Les saluda el hermano David Chávez, aquí de Hope Agape, aquí en Midland, en los estudios de aquí de Midland. Vamos enseguida a lo que viene siendo este funky simplicidad con ustedes aquí, en lo que es funky con ustedes aquí.
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0: Gloria a Dios, ese fue Funky, lo que es aquí en Hope Agape. Vamos aquí con algo un poco más despacio, lo que viene siendo Carlos Zamorano, ¿Por quién eres tú? Bendiciones, qué bueno que está con nosotros, esperamos que tenga buen día hasta ahorita, lo que ha sido comenzado el día. El sol ha salido, en la parte donde yo estoy el sol ha salido, no sé cómo estará allá por ustedes en lo que son las otras estaciones, pero vamos aquí con lo que es este Carlos Zamorano, ¿por quién eres tú?
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1: Se necesitan unos pocos hombres buenos. Así dice desafiante un cartelón que los infantes de Marina utilizan para reclutar a los jóvenes que formarán parte de esta división del ejército de los Estados Unidos. Pero esos pocos hombres buenos pasan por un proceso de entrenamiento, aprendizaje, disciplina, preparación que verdaderamente les da el calificativo de hombres y de buenos. Teodoro Roosevelt, quien fuera presidente, dijo que el mejor ejecutivo de una empresa, no importa si esta es un pequeño negocio o una compañía multinacional, es aquel que tiene el buen sentido de escoger el personal que haga lo que él quiere, pero a la vez que le permita al ejecutivo mantenerse alejado mientras ellos trabajan y cumplen las metas de la compañía. Mi amiga, mi amigo, te voy a decir un secreto que todos repiten a voces. Este procedimiento no lo inventó ningún ejecutivo de una gran empresa. Este procedimiento lo usó el más grande de los maestros, el más grande formador de seres humanos de verdad, el más grande de los discipuladores que haya existido, Jesús de Nazaret. Él no fue a las grandes agencias de trabajo a examinar el currículum de cientos de hombres que aplicaban para el apostolado. Él no consultó buscando por títulos, experiencia, calidades humanas, potencia económica, poder político o cualquier otro atractivo de sus seguidores. La Biblia dice que a lo necio del mundo llamó Dios para avergonzar a los sabios. Los hombres que Dios busca nunca podrían llenar los requisitos y las demandas de santidad de Dios. Pero Dios, por su puro amor, por su pura misericordia, llama a los desheredados, a los pobres, a los miserables, a los pecadores, a los desterrados, a los abandonados, a los despreciados. Los transforma radicalmente, los perdona, los entrena en una escuela que se llama la iglesia y los envía a hacer el trabajo. Mi amiga, mi amigo, el mundo se ha sofisticado por sus mismas demandas en la búsqueda de buenos hombres para hacer el trabajo. Dios no lo hace así. Él busca hombres y mujeres como tú. Gente que tenga fe, que tenga la profunda necesidad de ser perdonada, de ser cambiada radicalmente. Y la forma hasta que los pone a nivel más alto que los grandes ejecutivos. Él los hace embajadores de su reino y los envía con credenciales, poder y un mensaje santo a cambiar al mundo. ¿Quieres salir de ese encierro en que vives? Ven ahora a Cristo, reconócelo como el Señor de tu vida y Él te hará un hombre, una mujer nueva. Él puede y Él quiere hacerlo. Se necesitan unos pocos hombres y mujeres dispuestas y tú lo eres. Ven que el Señor te está esperando. Todo lo hermoso, dinámico, productivo, permanente y atractivo comienza en una relación personal con Dios. No importando nuestras características, Él tiene el poder suficiente para hacer de la nuestra una vida especial.
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2: Gloria a Dios, ese fue el consejo de Alberto Motesi, lo que es ahorita aquí a las 8:18 en los estudios en el Can Stamstead. Será un poquito dos minutos atrasados o dos minutos adelantados. Vamos aquí adelante con lo que viene siendo este Raúl Sánchez. ¿De qué sirve cuando ustedes aquí en Hope Agape?

0: Gloria a Dios, ese fue Raúl y Verónica Leal con ustedes en lo que viene siendo el canto que estaban allí, estilo norteño. Vamos aquí con otra norteña con ustedes aquí. Y este es por Altavoz, vamos a un spot, Altavoz, y yo...
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0: Dele palmas fuertes. Glorifícalo. Glorifícalo.
1: Bueno, eso fue Eric Porta, La Palmera. Anteriormente yo habíamos escuchado Altavoz, Yo Amo a Cristo. Vamos con el anuncio del evento que va a ser aquí en Midland Odessa, en medio de Midland Odessa.
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1: Bueno, es el evento que va a ser este sábado. Quedan 3 días, lo que viene siendo hoy, mañana viernes, y el sábado va a ser a las 6 de la tarde. Las puertas se abren a las 5. Vamos adelante aquí con algo aquí de, como se me dice, que es Tex-Mex con ustedes.

Gloria a Dios, se viene siendo lo que es este algo de Tex-Mex. Dije que era Tex-Mex, no, era este norteña. Vamos aquí con algo despacio. Este es con Graviel. No hay Dios como mi Dios. Aquí en lo que es Ágape con ustedes, en los estudios de Midland, con ustedes el hermano David Chávez, animándoles que sigan adelante en nuestra programación. Si gusta dejarnos saber, nos puede escribir a txdavid902@gmail.com. Una vez más, es txdavid902@gmail.com, y denos su comentario cómo va la programación. Con ustedes, Graviel, no hay Dios como mi Dios, en lo que es aquí en Ágape con ustedes.

Gloria a Dios, ese juez, no hay Dios como mi Dios en lo que es aquí Ágape con ustedes. Es un placer tenerlos aquí en lo que es la programación de Radio Ágape. Sigue adelante con nosotros y esperamos que se esté disfrutando. Vamos aquí con una ranchera. No le hemos tocado ninguna ranchera en la primera ni esta segunda hora. Y se me hace que en la tercera no hay. Pero aquí les va 3x1 aprendiendo a vivir con ustedes.

0: Gloria a Dios, se está aprendiendo a vivir con este 3x1. Me parece que son tres y los tres cantan como uno. No sé, pero así se llama el grupo 3x1, Aprendiendo a Vivir. Este es lo que es aquí la programación de Radio Ágape. Vamos con un par y yo le ponemos un consejo de 5 minutos de conceptos financieros. Esto es lo que sé, esto es lo que sigue aquí adelante, conceptos financieros, un SPAT, y yo después le ponemos lo que viene siendo el consejo de 4 a 35 segundos.
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0: ¿Cómo están, amigos? Qué gusto que nuevamente nos acompañen aquí en Cultura Financiera. Una vez más, quiero darles la bienvenida y agradecerles por su sintonía, invitándoles a escuchar al doctor Andrés Panasiuk, autor del libro La Mujer que Prospera.
1: Cuando viajo por el continente, la gente me pregunta, Andrés, ¿qué sé?

0: o de los planes a largo plazo? Bueno, los planes a largo plazo son los planes que vamos a hacer mirando a nuestra vida como un todo. Esos serán planes que comenzaremos a poner en práctica ahora y se extenderán hasta el final de nuestros días. En la planificación de metas a largo plazo, primeramente hay que determinar cuáles son nuestras metas. Lo primero que uno necesita saber antes de salir del puerto es a dónde uno quiere llegar. Los que crecimos en Latinoamérica no estamos acostumbrados a planear con 20 o 30 años de anticipación. Pero uno lo debe hacer porque la nueva economía de mercado y el proceso de globalización lo demandan. Quiero contarle una historia que le va a ayudar a poner las cosas en perspectiva y le va a permitir tomar algunas decisiones a largo plazo. Sin embargo, necesito que me dé toda su atención. ¿Puede darme 45 segundos sin interrupción? ¿Seguro? Ok, aquí vamos. Suponte que estás caminando por la calle y de pronto, hacia tu derecha, hay una iglesia. Parece ser domingo porque hay muchos autos estacionados en la puerta de la iglesia y hay mucha gente que entra. Tú decides entrar. Cuando entras, te das cuenta que la gente no está allí porque es domingo. Están llevando a cabo un funeral. Te preguntas si deberías entrar o no. Entras. Te das cuenta de que el féretro está en el mismo centro de la capilla, al final del pasillo por el que has entrado. Con curiosidad, decides seguir a la gente hacia el frente. Te acercas al cajón y miras. Reconoces inmediatamente al muerto. ¡Eres tú! Este es tu funeral. Ahora te das cuenta que toda la gente a tu alrededor son tus familiares y amigos. Te sientas entonces en la primera banca. Ni bien te sientas, pasa al frente un joven que se para junto al féretro. Está a punto de decir algunas palabras sobre ti como su propio papá. ¿Qué quieres que diga? Piensa, ¿qué quieres que tu hijo o tu hija diga de ti el día de tu entierro? Ese es tu puerto de llegada. En otras palabras, ¿qué cualidades de tu carácter quisieras que la gente recordara de ti el día de tu partida? Bueno, en segundo lugar, ¿qué cosas materiales, realísticamente y de acuerdo a tus posibilidades económicas, te gustaría haber disfrutado antes de irte de este mundo? Para contestar esa pregunta, primero permíteme ayudarte en el proceso de decisión. Es importante que tú y tu cónyuge se sienten a la mesa y se digan, mi amor, ¿cuánto es suficiente para nosotros? ¿Dónde paramos de andar corriendo detrás de las cosas materiales? Para algunos, tener una casa, un techo sobre las cabezas, alimento, ropa y escuela para los hijos es suficiente. ¿Cuál es el nivel máximo al que apuntas en la vida económica en tu vida? ¿Cuánto es suficiente para ti? ¿Una casa, dos autos, alimento, una inversión en la educación de los hijos? En algún momento tenemos que parar, porque si no lo hacemos, caeremos en lo que llamamos el síndrome de un poquito más. ¿Sabes cómo funciona ese síndrome? Dicen que un reportero una vez le preguntó a Rockefeller, el hombre más rico de esa época, ¿cuánto era suficiente para él? Él miró al reportero y le dijo, un poquito más. El dinero nunca satisface. Debemos aprender a eliminar el síndrome de un poquito más y debemos concretamente escribir nuestros sueños en un pedazo de papel. Entonces, determinar nuestras metas cumple con dos funciones muy importantes. Por un lado, enfoca nuestras energías y capacidades hacia un fin determinado. No permite que andemos vagando sin rumbo por la vida. Por otro lado, también funciona como una forma de ponerle límites a nuestra ambición económica para poder sentirnos satisfechos y agradecidos al final de nuestros días en esta tierra.
1: 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Pídalo en su librería favorita.
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3: Bueno, allá oyeron el consejo de al conceptos financieros, lo que viene siendo. Vamos a cambiar el estilo de música. Vamos a ponerle lo que viene siendo Rudy Guerra aquí con ustedes en lo que viene siendo este tiempo.

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1: Vamos a hallar un canto corto que nos lleve a la siguiente hora. Y este es Callado, el ángel que me guía. No, ese no, porque ese es este... Es algo diferente. Vamos aquí con Gabriel Wichep. Cristo es el centro con ustedes aquí en Hope Agape.

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Bueno, eso fue lo que viene siendo Salvador, danzo como David. Bendiciones por estar aquí con nosotros en lo que es Agape, con ustedes aquí de los estudios de aquí en Midland. Vamos aquí con algo que ustedes conocen muy bien, Alex Campos, al taller del maestro, con ustedes.

Bueno, se fue a Alex Campos aquí al taller del maestro. Fue uno de los cantos que lo lanzó a lo que ahora es un gran artista en lo que viene siendo el ambiente cristiano, al taller del maestro. Vamos aquí con Amor Tejano, con ustedes aquí.

Ese fue Amor Tejano, lo que viene siendo aquí en Ágape con ustedes. Bendiciones, les saluda el hermano David Chávez, simplemente recordándoles que si nos quiere dejar saber cómo va la programación, lo puede hacer con escribirnos al email, y el email viene siendo tx902@gmail.com, y una vez más es txdavid902@gmail.com, y ahí esperaremos sus consejos o cualquier cosa que nos quiera poner ahí. Vamos aquí adelante con lo que viene siendo Ingrid Rosario, sé que se llena tu casa, aquí en lo que es Hope con ustedes. Ingrid Rosario, sé que se llena tu casa.

0: Vamos aquí con Gustavo Lima y Amor de Dios, y antes de eso vamos con un spot y yo con Gustavo Lima, Amor de Dios.
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2: Ay, mi amable oyente, hay veces que uno recibe cartas que le parten el corazón. Escuche esta carta y vea la respuesta que procuraré darle. Por cierto, que le hemos escrito a esta jovencita. Me dice: señor Palau, estoy muy triste y muy desesperada. Mi problema comenzó cuando vine a estudiar a la Argentina. Esta carta viene de Argentina, obviamente. Conocí a un muchacho, nos enamoramos y al poco tiempo caímos en tentación. De esta relación yo quedé embarazada. Desde aquel entonces, él cambió totalmente. Me prometió que nos casaríamos, pero ahora me dice que sus padres no lo dejan casar por estar muy joven. Asimismo, muchos de sus amigos le dicen que no se vaya a amarrar. Han pasado ya 5 meses largos, que son siglos para mí, señor Palau. Tengo problemas en el embarazo debido a la tensión. Necesito un apoyo, un consejo, una palabra de consuelo. En estos momentos tan difíciles de mi vida, yo tengo 24 años y él 21. Ay, señorita, ¿cómo se paga con el pecado de la desobediencia moral? ¿Cómo lo está pagando usted a los 24 años? Que esta sea una lección para las miles de señoritas que escuchan este programa en todo el continente latinoamericano. Señoritas, miren qué paga tan dura para esta joven. Segundo, señorita, escríbale a los padres suyos de inmediato, sin temor. El asunto ya se va a descubrir. Escríbales de inmediato, cuéntele su dilema y su problema. Pídale a su padre o a sus hermanos que vengan a ayudarle de inmediato, que vayan a donde usted está. Tercero, vaya a ver al pastor de una buena iglesia cristiana o vaya al Ejército de Salvación allí en su ciudad. Busque en la guía o el directorio telefónico Ejército de Salvación. Pida una entrevista y vaya para que le ayuden con sus necesidades médicas y sus necesidades por su embarazo. Cuarto, hable seriamente con este novio. La vida de esa criatura es responsabilidad de él, no solamente suya, es de los dos. Señorita, que sus padres dicen que es demasiado joven, qué descarado. Tiene 21 años, se aprovechó moralmente de usted, él es padre de esa criatura, él tiene que ver esa criatura y la tiene que cuidar hasta que se muera. Quinto, dígale a su novio y a los padres de su novio que usted va a traer sus familiares de su país, usted no me dice de qué país es, que usted los va a traer para arreglar el asunto legalmente y formalmente. Usted tiene derecho a que este muchacho se case, ya que se enamoraron, y que él cuide esa criatura, o tienen que buscar otro arreglo. Sexto, no tenga miedo, señorita. Primero, si va al Ejército de Salvación o algún buen pastor, le van a ayudar y le van a cuidar. Segundo, ponga toda su confianza en Jesucristo. A pesar de que usted sí cometió un pecado grave, Cristo le ama y murió por nuestros pecados. Cristo no murió como un mártir perdido. Cristo murió para salvarnos a usted y a mí, señorita, que somos pecadores los dos. En el amor no hay temor. El perfecto amor echa fuera el temor. El amor de Dios es el que la va a salvar. Pero asegúrese, señorita, en séptimo lugar, que Cristo vive en su corazón, que Él es su Salvador, que está lavada por la sangre de la cruz. Y luego, cuando venga esta criatura, la va a entrenar en los caminos de Dios leyéndole la Biblia. Tome estos pasos, señorita. Tómelos hoy, hoy, hoy.
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5: Bueno, ayer en el consejo de Luis Palau para una muchacha que se oyó en una dificultad, y verdaderamente es una dificultad, se me atribuye a mí, que yo siempre he dicho que el pecado es sabroso, pero el resultado es las consecuencias, y ahí tiene las consecuencias con esta muchacha. Y pues esperamos que se resuelva todo favorable y a última hora se haga lo que es correcto. Vamos aquí con Anet Moreno, Mentira.

0: Gloria a Dios, eso viene siendo Annette Moreno, lo que viene siendo aquí con ustedes. Vamos aquí a este estilo salsa con ustedes. Milton Valle, fanático de Cristo, en lo que es aquí. Vamos con un spot y yo pues vamos con Milton Valle. Milton Valle, fanático de Cristo. Y vamos primero con el spar aquí, lo que es en este aquí en Ágape Norteño.
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0: Gloria a Dios, vamos con el spot del evento que va a ser este sábado. Recuerden que quedan más 3 días para agarrar sus boletos. Está en el medio de Odessa y Midland.
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0: Gloria a Dios. Acaban de oír lo que fueron el evento que va a ser aquí en Midland, Odessa. Y ahí está la invitación y el nuevo teléfono para poder adquirir sus boletos. Vamos aquí adelante con lo que es Luigi Castro, Dios es Juez, aquí con ustedes. Esperamos que estén disfrutando de la programación.

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3: Gloria a Dios, vamos aquí adelante poniéndoles un spot de lo que viene siendo nuestro hermano Danny Díaz aquí con ustedes en lo que viene siendo algo que nos han regado, y por lo regular lo ponemos lo que viene siendo a las 9:45. Vamos aquí, ya lo hallamos, y este es con Danny Díaz, pastor de Jalapa.
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5: Escúchame, por favor. No estás cansado, estás desenfocado. Dices, es que estoy cansado. Pero no es solo el cansancio, es el desenfoque.

primeramente. No después, no cuando te sobre el tiempo, no cuando te sientas bien. Es primero, primero, primero. También dice en Hebreos capítulo 12, versículo 2, puestos los ojos en Jesús. Ese es el problema. Tus ojos ya no están donde deben de estar. Están en tus preocupaciones, están en las redes sociales, están en los problemas, en todo menos en Dios. Y por eso te sientes así, no porque estés destruido, sino porque estás distraído. Pero escucha esto, lo que enfocas determina cómo vives. Si te enfocas a lo eterno, vives con propósito. Pero si te enfocas en lo temporal, vives agotado. Esto no es para exigirte más, es para alinearte mejor. Porque no necesitas hacer más cosas. Necesitas poner a Dios en el centro de tu vida. Y cuando Él está en el centro de tu vida, todo encuentra su lugar. Hoy no necesitas descansar más, necesitas reenfocarte. Por favor, escribe en los comentarios: me enfoco en Dios, si decides alinear tu vida. Y compártelo con alguien que dice estar cansado, pero necesita reenfocarse. Que Dios te bendiga. Pastor Daniel Díaz.

Bueno, este fue un spot de 3 minutos nomás en lo que es aquí Hope Agape. Vamos aquí adelante con lo que viene siendo algo que no hemos tocado hasta ahorita en esta hora. Susi, no puedo vivir sin ti con ustedes en lo que es Agape aquí en los estudios de Midland, Texas. Susi, no puedo vivir sin ti.

Bueno, vamos aquí adelante en lo que viene siendo la programación con ustedes. Vamos aquí con grupo agradecido, estilo norteño, y esperamos que estén disfrutando de la programación de Radio Ágape. Recuerde que Radio Ágape está aquí para animarles que compartan su fe con su prójimo. Es el motivo de Radio Ágape. Es el lema de Radio Ágape, es lo único que vivimos aquí, de animarte que compartas tu fe con tu prójimo. Ahora, ¿quién es tu prójimo? Tu prójimo es todo aquel que se pone enfrente de ti y no conoce a Cristo Jesús. A Él le testificamos, a Él le damos las nuevas de Cristo Jesús. Grupo agradecido aquí con ustedes en lo que viene siendo Hay una esperanza, grupo agradecido aquí.

Bueno, eso fue lo que el grupo agradecido. Hay una esperanza hoy y es lo que le decimos a la gente cuando compartimos nuestra fe con ellos, que le decimos hay una esperanza para hoy. Y se hablan de muchos rumores aquí y allá, pero lo más importante, que el rumor más importante en todos es que Cristo ha venido y Cristo murió y Cristo vendrá otra vez de nuevo. Vamos con Marcos Barrientos aquí. Viene siendo tu palabra es medicina. Marcos Barrientos con ustedes.

0: Gloria a Dios, este fue Marcos Barrientos con ustedes. Vamos aquí a la programación que de costumbre con ustedes.
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4: Te lo entrego y así nos arreglamos. Entonces Jacob después mandó a alguien que llevara la oveja y no encontraron a la mujer. Oiga, ¿no ven una señora que se ponía por aquí muy coqueta? No, hijo, jamás la hemos visto. Es que ella nomás eso hizo una sola vez. Fue un acto osado. Entonces resulta que cuando ya vienen y le dicen a este señor y le dan el chisme, este señor dice: esa maldita merece que la quemen y que la apedreen y que para allá y que para acá. ¿Y sabe cómo era el asunto? Iban los ancianos de la ciudad. ¿Se acuerda del caso de la mujer que fue sorprendida en el acto de adulterio, que la trajeron al señor? Eso era lo que se hacía. Se traía a la mujer y también al adúltero, no solamente al adúltero. A la mujer nomás la trajeron sola aquella vez con Jesús. Quiere decir que alguno de ellos por ahí era el cliente. Pero mira el machismo, nomás trajeron a la mujer. En este caso traen a la mujer a las puertas de la ciudad y ahí está don Judá, para que se haga justicia. Y le dice: dime, canalla, dime que has enlodado el buen hombre de la familia de Judá, las Curain de los Monteros. Dime quién fue el canalla que te mancilló para destruirlo con mis propias manos. Un momentito. Mire, el dueño de este cinto, de este anillo y de este bastón, ese es el dueño. Mire, me recordó tanto a las películas de Cantinflas, donde Cantinflas está defendiendo a una mujer de la calle y al último resulta que el juez era uno de los clientes de ella. Haga de cuenta lo mismo. Judá dijo: no merece que la quememos ni que la apedremos. Y se siente redarguido y dice, pensándolo bien, ella fue más justa que yo. Porque lo que llama la atención de esta mujer, que aunque estaba en el oprobio, aunque tomó una decisión mala, que no estoy diciendo que tenemos que tomar decisiones de ese tipo extremas, aunque ella tomó una decisión mala, Dios conocía que en su corazón ella tenía hambre de justicia, ella tenía hambre de lograr un sueño. No sé si me está entendiendo. Ella tenía hambre, escuche, de lograr que Dios cumpliera su propósito en su vida. Imaginémonos nosotros, hermanos, cuánto dolor en aquella mujer, cuánta frustración y su falta de esperanza había en la vida de ella. La única razón aparente por la cual siguió luchando fue porque ella tenía un nombre que evocaba grandeza. Tamar quiere decir palmera. La palmera puede ser golpeada por la tormenta, pero solamente se va a doblar. Tal vez hay gente aquí que ha sido doblada por las circunstancias. Tus propias malas decisiones te han doblado, te han inclinado. Pero hoy tengo buenas noticias. Hoy estoy aquí para decirte: Dios levanta del polvo al necesitado. Alguien alabe la gloria del Señor. La gracia de Dios es tan grande, la misericordia de Dios es tan grande, que Él se deleita en levantar del polvo aún al que se equivocó. Porque siete veces cae el justo, y siete veces vuelve a levantarse. Porque Jehová no dejará para siempre caído al justo. Esta mañana yo le hablaba a los hombres de algo. Y les animo, hermano, a que vengan al discipulado. Estábamos hablando de algo. Y les decía yo que cierta escuela teológica no enseña mucho la gracia. Es más, voy a ser claro. Los pentecostales tradicionales no enseñamos mucho sobre la gracia para el creyente. A diferencia de los bautistas, los metodistas, los presbiterianos. Por eso a veces en el contexto pentecostal somos muy legalistas. Porque el único lugar donde se nos habla de la gracia regularmente, puede haber sus excepciones, pero regularmente es la gracia para salvación y punto. Pero yo encuentro que la gracia va más allá para la vida práctica. Le doy un ejemplo de gracia. Hijitos míos, estas cosas les escribo para que no pequen. Pero si alguno hubiere pecado, no todo está perdido. Alguien diga amén. No hay que apedrearlo y no hay que quemarlo, porque abogado tenemos para con el Padre, a Jesucristo el justo. Alguien diga aleluya. Por eso la ausencia de la enseñanza de la gracia promueve un criterio legalista. Asómbrese. Las iglesias donde hay más problemas de inmoralidad son las iglesias legalistas, donde menos se hace énfasis sobre la gracia. Cuando yo veo esta escritura, me doy cuenta que yo necesito la gracia. Alguien dígame, tú necesitas la gracia. Vas a cometer errores en aras de lograr tus sueños. Vas a tener intentos fallidos. Va a haber cosas que de las cuales te vas a bochornar. Pero hoy estoy aquí para decirle, no necesariamente que usted haga eso. Hoy estoy aquí para decirle que no lo haga. Pero si usted ha fallado, pero usted se ha equivocado, déjeme le digo que la gracia de Dios es tan maravillosa, tan sublime. Oiga, yo no puedo entender esto, pero la gracia de Dios es tan sublime que le doy un ejemplo. Jacob, el nieto de Abraham, hijo de Isaac, de la descendencia de los patriarcas de la promesa. Jacob es el clásico hijo de cristiano que hay promesas de Dios sobre su vida, pero todavía no le cae el 20 y anda de desastroso y de disoluto. Ese es el ejemplo de Jacob. Le doy un ejemplo. No sé quién le presté mi libro sobre el testimonio de Franklin Graham. No sé a quién se lo presté, pero él tiene un testimonio en un libro que se llama Rebelde sin Causa. Imagínense, donde iba Billy Graham Evangelistic Association a hacer una cruzada, también se iba Franklin a fumar marihuana con los hippies. Imagínense. Los fariseos, todos acusaban a Billy Graham. Mira, el que anda predicando a otros, ¿cómo está su hijo? Y Franklin decía, háganle como quieran, let the good times roll. Él lo testifica. Hay muchos casos de hijos nuestros o familia que el hecho de que ellos estén apartados en una provincia lejana, viviendo entre las algarrobas, entre los puercos, como los hijos pródigos, no les cambia la naturaleza del propósito y del llamado divino. Son pródigos, pero siguen siendo hijos. Alguien está aquí para levantar sus manos y decir, Satanás, mis hijos no son tuyos. Decirle a la droga, al alcohol, mis hijos no son tuyos. Mis hijos, levanta tus manos y di, mis hijos son hijos de promesa. Mis hijos son hijos de bendición. Son llamados para heredar bendición, para poseer ciudades. Alguien dele un aplauso a ese Cristo, a esa gracia maravillosa. Alabado sea Jesús. Déjeme le digo algo. A veces tengo tono de muy pentecostal, pero creo en la gracia. Y una ocasión cuando estábamos en el radio, llamó una persona y les dijo a las que contestaban el teléfono, no sé si ese fue mi esposo, a mi cuñada, les dijo, ese pastor habla un evangelio, pero cuando va uno a su iglesia no hay nada de santidad. porque las mujeres no traen la falda hasta los tobillos y andan arregladas y traen aretes y andan pintadas. Ah, entonces este es de los que creen la doctrina talibana. No sé si me está entendiendo. Entonces, por la apariencia, yo juzgo luego, a ver, usted no es salvo, usted al infierno, luego, usted, a ver, hasta dónde trae el pelo, ya mero llegaba al cielo, vámonos, al purgatorio. No, no, Jesús dijo, el árbol por sus frutos se conoce. A mí no me importa si anda pelona o trae el pelo largo, a mí no me importa si trae arracadas o trae broqueles, no sé si me está entendiendo. Sí me importa que tenga pudor, eso sí me importa, porque el pudor y el decoro no están sujetos a negociación. Pero déjeme le digo una cosa, me importa mucho su actitud de compromiso, de querer crecer y agradar a Dios y vivir bajo la gracia del Señor Jesucristo. Alguien diga amén. Diga conmigo levantando sus manos: soy salvo por gracia. Soy imperfecto todavía, pero Dios no ha quitado su mano de mí. Alguien dele un aplauso a Jesús. Ya mero se me va quitando mi tos, hermanos. Gracias a los que están orando por mí. Perdónenme que me voy a tomar una pastillita, que al cabo mi editor se encarga de borrar esto. Entonces, por favor, a nadie le digan el chisme de mi reverencia. Escuche, Franklin Graham era como Jacob. Y yo encuentro que un día el Señor agarra a Jacob en medio de su rebeldía, de su proyecto disoluto de vida, y Dios le dice a Jacob allá en Génesis 28:15. Quiero que lo vea conmigo, Génesis 28:15. Dios le dice a Jacob: no te dejaré hasta que cumpla todo lo que te he prometido. ¡Wow! Párese frente a su hijo y diga: no me importa cuántos tatuajes trae y cuántos agujeros traigas en la oreja, déjame te digo una cosa, esa no es tu última historia, ese no es el último capítulo de tu vida. Tú eres un hijo de promesa. Alguien dígame, métete a su cuarto y declara la bendición de Dios. Métete a su cuarto y declara la bendición del Señor y dile: Dios no te va a dejar, aunque tú no preguntes por Él, Dios no te va a dejar y Dios no te va a soltar hasta que Dios cumpla lo que Él ha prometido. ¿Cuántos creen que Dios tiene poder para hacer eso? Luis Alba se estaba drogando allá en la The Good Times Roll, y en otro lado mi mamá estaba orando. La oración del justo puede mucho. Bendita las mujeres que oran. Bendita las mujeres que interceden. Bendita las mujeres que no ven en la pandilla, en la droga, una limitación. Bendita las mujeres que se aferran a las promesas y ven el poder de Dios por encima de la obra del diablo. Bendita las mujeres de fe. Y bendito los hombres, aleluya, que no se conforman ante los límites. No te dejaré hasta que no cumpla. Mire, Dios le está diciendo a Jacob: yo sé que a ti no te ha caído el 20. Yo sé ni siquiera quién sabes quién eres tú. Tú no eres el transero que te dijeron. Tú eres Israel. Perdóneme la palabra, sonso. Del griego, no seas necio, fatuo. Para que no me acusen, pues, escuche, no seas fatuo. Tú no eres solamente llamado a ser Jacob, que quiere decir usurpador. Tú eres llamado a ser Israel. ¿Alguien me está entendiendo? Deja de ver a tu hijo como Jacob, empieza a verlo como Israel. Deja de ver las circunstancias bajo el legalismo del juicio, empieza a ver porque déjeme le digo una cosa. Yo encuentro que a veces los que más daño le hacemos a nuestra propia familia con la Biblia en mano somos nosotros. Legalistas como nosotros solos, nos citamos la palabra para condenarnos. Y el puerco, cómo no, el perro vuelve a su vómito. Dale chance. Si tú que eres viejo, tienes fallas, ¿cuánto más tus hijos? Hello. Si usted que está viejo es cabezón, ¿cuánto más sus hijos? Trátelos con gracia. Diga, adelante, mijo. Levántese. Denuncia eso, nunca te va a llevar a nada bueno. Abrázate de la gracia del Señor. Jacob le dice a Dios, no te voy a dejar hasta que cumpla todo lo que yo he prometido que voy a hacer contigo. Dios nos dice a nosotros a través del apóstol San Pablo. Pablo era fariseo y Pablo era legalista, ¿eh? Y hubo una lucha porque esto, déjeme le digo una cosa. Nuestras creencias, Dios no las cambia de la noche a la mañana. A veces somos duros. Nos aferramos a nuestras santas tradiciones. No, es que aquí siempre debe ser así. El templo tiene que ser todo blanco y una cortina así color dorado. Y que diga en letras grandes, Jehová está en su santo templo y cállese toda la tierra. Eso es santidad. Estamos aferrados a nuestras santas tradiciones. Déjeme le digo, y Dios tiene que luchar con nuestras tradiciones y nuestras creencias. A veces tenemos que perder nuestra religiosidad. Esto está más fuerte. Sabes que a veces tu religiosidad le estorba más a Dios para que Dios cumpla su propósito. A veces el diablo aplaude tu religiosidad. Pablo, creyendo que hacía bien, perseguía a los cristianos. Era legalista y era religioso, pero en Filipenses capítulo 1 versículo 6, el apóstol Pablo dice que hubo una lucha entre Dios y él. Por eso dice, estando persuadido. Escuche, esa palabra quiere decir que él no siempre pensaba así. Hubo un conflicto en su mente, donde el Espíritu Santo trataba con él, y Pablo dijo: he llegado a la conclusión, he sido persuadido, he cambiado de parecer de parte de Dios, y ahora creo bajo la gracia que el que comenzó en vosotros la buena obra la va a perfeccionar hasta alguien la alabe. Yo creí que iba a gozarse con eso, la iba a perfeccionar. A quien más herimos es a quien más amamos, amados hermanos. A quien más herimos es a quien más amamos. Me encanta lo que dice el epitafio de la tumba de la esposa de Billy Graham. Dice, gracias por su paciencia mientras estaba bajo construcción. Ahora sí, ya soy perfecta. ¿Me está entendiendo? Déjeme le digo, Dios obra a pesar de nosotros para cumplir el propósito de lo que él tiene. Mire, Tamar estuvo en peligro de muerte por sus malas decisiones. Porque a veces nosotros vamos a cometer errores. Pero me llama la atención cómo el apóstol Pablo habla a los romanos, capítulo 8, verso 33 en adelante, se lo leo. Dice el apóstol San Pablo, ¿quién acusará a los escogidos de Dios? Quiero preguntar, ¿a qué escogidos de Dios? ¿Quién acusará a los escogidos de Dios? Dios es el que justifica. ¿Quién es el que condenará? Cristo es el que murió, más aún el que también resucitó, el que además está a la diestra de Dios, el que también intercede por nosotros. Y luego pregunta, ¿quién nos separará del amor de Cristo? Al final de lo que yo diga, usted diga, no puede. Tribulación, angustia, persecución, hambre, desnudez, peligro o espada, nada de eso puede. Y dice Pablo, como está escrito, por causa de ti podemos llegar a ser contados todo el tiempo como ovejas de matadero, pero antes, sobre todos estos límites, sobre todas estas cosas, somos más que vencedores por medio de aquel que nos amó. Por lo cual estoy seguro de que ni la muerte, ni la vida, ni ángeles, ni principados, ni potestades, ni lo presente, ni lo porvenir, ni lo alto, ni lo profundo, ni ninguna cosa creada nos podrá separar del amor de Dios que es en Cristo Jesús, Señor nuestro. Dale un aplauso a Jesús. Ahora sí, celebra esa promesa. Algo que usted tiene que entender es que su trascendencia tiene como arquitecto a Dios. Tu trascendencia tiene como arquitecto a Dios. pues Él es el único que te puede llevar de la vergüenza a la victoria. Hoy le voy a decir algo. Hay gente aquí que trae una Biblia y jamás va a trascender. Se lo voy a repetir. Hay gente el día de hoy que está aquí sentada, se esfuerza mucho, pero jamás vas a trascender. Porque el día que tú entiendas que la trascendencia tiene como arquitecto a Dios, porque Dios tiene un plan. Escuche, me llama la atención que el apóstol Pablo, cuando habla de la piedad y el contentamiento, dice: pero los que quieren enriquecerse caen en tentación, en lazo y en muchas codicias necias que hunden a los hombres. Y fíjese cómo dice: el que quiere enriquecerse. Es muy diferente el que quiere enriquecerse a el que quiere ser enriquecido. ¿Sabe por qué? Porque las riquezas y la honra proceden de Dios, y Dios la da a quien Él quiere. Por eso dice: en vano es que te levantes temprano y que te afanes, porque si no está en el propósito de Dios, lo único que va a hacer es que te vas a sacrificar vanamente. Hay gente que yo tengo años viéndola, no logra comprometerse con Cristo, se afana, ni siquiera diezma, no tienen compromiso con Dios y no logran salir adelante, van de mal en peor. Sin embargo, veo gente que tiene contentamiento y que dice: ¿sabe qué? Yo tengo sueños, pero para que yo llegue a mis sueños no se trata solamente de mi capacidad. Yo confío que hay alguien que tiene un plan perfecto, alguien diga amén, que tiene un plan maestro, y he aprendido a tener contentamiento con lo que tengo. No me muero, no me frustro, no me deprimo por lo que no tengo. Escuche, no tengo todo lo que ama mi alma, pero tengo a aquel que ama mi alma. No sé si me está entendiendo. Y por eso gozo, y por eso tengo contentamiento. El mismo Dios que aparentemente causó dolor, ahora cambiará tu lamento por alegría. En medio de su desgracia, Dios le dio lo que el hombre le negó. Y eso estaba en aquellas tres prendas: el anillo, donde estaba el sello. Estaba el sello de la tribu de Judá, era el león. En el sello ella tuvo identidad. Alabado sea el Señor. Usted tiene identidad como hijo de Dios. Usted tiene el sello del Espíritu de Dios. Alguien alabe el nombre de Jesús. El sello que te define no es el que dice US citizen o mexicano o colombiano, no. El sello que te define es el que puso Dios en tu espíritu y dice: lavado con sangre, justificado, hijo de Dios, ciudadano del tercer cielo, heredero de las promesas. Por eso dice Juan: miren cuál amor nos ha dado el Padre que seamos llamados los hijos de Dios. ¿Hay alguien aquí que se goza en ser hijo de Dios? ¿Hay alguien aquí que se goza? ¿O usted siente vergüenza? Porque hay gente que son cristianos de la secreta. Nomás aquí se medio sabe que son. Son esos que cuando van a comer, como no tienen identidad y les da vergüenza, pues según ellos oran y le hacen así: mire, Señor, te doy gracias por tus alimentos en nombre de Jesús, amén. No, yo tengo identidad. Yo dije, yo tengo identidad. Y déjeme le digo, ¿por qué cree que históricamente nos decían aleluyas? Porque nos ponemos todo tipo de nombres, ¿verdad? Pero la realidad es que históricamente a nosotros nos llamaban aleluyas. ¿Por qué cree? ¿Por mudos? No, porque siempre teníamos una aleluya en nuestro corazón. Pablo dice: yo no me avergüenzo del evangelio, porque es potencia de Dios para salvación. Yo sé quién soy, yo tengo identidad. Aleluya. Si hay religiosos de hueso colorado, yo soy lavado en la sangre de Jesús y no me avergüenzo del evangelio. Que se avergüence el diablo que está perdido. Yo no me avergüenzo. En el anillo, en el sello tuvo identidad. Pero también hubo algo que evoca un significado. Escuche, el cinto que va en el vientre significa descendencia. Alabado sea Jesús. Ella anhelaba tener un hijo. Y aunque quedó embarazada de la manera incorrecta, quedó conectada en el linaje correcto, en la tribu de Judá. ¿Qué cree? Ella viene a ser dentro del linaje de Jesús. ¡Wow! Jesús es el león de la tribu de Judá. Usted es llamado a tener descendencia. Jesús dijo: yo los he llamado para fructificar y para que vuestro fruto permanezca. Alguien dele la gloria al Señor Jesús. Diga conmigo: soy llamado a fructificar. No importa lo que el diablo haya dicho, hoy se abren matrices en el nombre de Jesús. Hoy yo le hablo a matriz estéril y te digo: tú vas a producir vida. Yo le hablo a tu negocio que va a producir. Yo le hablo a tu familia que va a producir en el nombre de Jesús. Eres llamado a trascender. Tú no digas, líder de célula, no deje de lamentarse. Aquí no viene nadie. No, póngase las pilas y salga a hablarle a la gente, porque usted es llamado a fructificar. Alguien diga aleluya. Por último, ella recibió, aparte de identidad, descendencia, ella recibió autoridad. El báculo, el bastón de Judá, representa autoridad. Nosotros hemos recibido autoridad en el Señor. Dice la Biblia que nos dio la llave del reino de los cielos. Nos dio la autoridad de atar y de desatar en el nombre de Jesús. ¿De qué nos dio autoridad? Diga conmigo: en el nombre de Jesús, yo ato todo espíritu de ignorancia, todo espíritu de religiosidad, todo espíritu de miseria,

0: cuando ore. Wow. ¿Sabe que esta mujer fue tan famosa que en Israel ella no solamente se metió dentro del linaje mesiánico? Esta mujer fue usada como símbolo de trascendencia y de fructificación. Porque cuando una mujer se casaba, le daban la bendición de Tamar y le decía: el Señor te haga prosperar como la casa de Tamar. Tamar fue una mujer que estuvo abajo en el polvo, limitada, olvidada, escuche, abusada, víctima de una promesa que no le cumplieron. Pero el Dios del cielo, yo dije, pero el Dios del cielo, el Dios de justicia, el Dios de verdad, Él conoce tus sueños. Alguien alabe el nombre de Jesús. Él conoce tus sueños.
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5: Dicen gloria a Dios. Yo sé que están en júbilo, pero de un grito de victoria.

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4: Yo quiero que lean conmigo Hebreo 11, versículo 8. Hebreo 11, versículo 8. Por la fe Abraham, siendo llamado, obedeció para salir al lugar que había de recibir como herencia. Salió. Páralo ahí. Salió. Salió, Virginia. Dígalo otra vez. Salió. Sin saber. ¿Usted se imagina salir para un lugar que no sabes cómo llegar? ¿Usted me está poniendo atención? Yo quiero que usted capture la grandeza que Dios pone en la vida de Abraham en la fe. Abraham sale para llegar a un lugar que no sabe a dónde es. En Génesis 14, 12, Dios le dice: sal al lugar que te mostraré. Y Hebreo dice que salió sin saber a dónde iba. Dios le prometió 7 promesas, 7 cosas. Te engrandeceré, te bendeciré, será bendición. Quien te maldijere lo maldijo, quien te bendiga lo bendigo. Y le promete esas bendiciones y luego le dice sal, pero nunca le dice hacia dónde. Solo le dice muévete. Exactamente el camino o la actitud de la gente que camina por fe. A veces no sabe para dónde va, pero se mueve. Y yo quiero que hoy usted me atienda lo que estoy a punto de decirle. Por la fe Abraham, siendo llamado, obedeció. Diga conmigo: obedeció. Para salir al lugar que había de recibir como herencia, pero no sabía dónde era. Sin embargo, él no necesita que Dios le explique dónde. Él tiene una comunión con Dios tan profunda que ahora tiene una sensibilidad tan grande que no necesita mapa que lo dirija, porque él tiene sensibilidad. Y la sensibilidad lo va conectando a la voz de Dios. Amén. Miles de personas no han entendido que con el poder de Dios no se camina si no es por fe. Que las sanidades y los milagros, puedes retirarlas si yo ahorita te la pido, ocurren como respuesta a la fe y a la búsqueda. No importa cuál sea tu situación, cuál sea tu problema, qué tan grave se vea, cuál sea el diagnóstico que has recibido, no importa la pandemia, la gripe, la fiebre, no importa qué tan grave es, nunca va a ser semejante al poder de Dios. Y hoy yo quiero que entiendas que para Dios no hay milagros grande ni pequeño para hacerlo. El poder de Dios puede hacer cualquier cosa. Pero debe de entender que con Dios se funciona con fe. Y Dios responde es a nuestra fe, no a nuestra enfermedad, ni a nuestra necesidad. Dios responde es a nuestra fe. Dios no responde a nuestro ambiente y a nuestro clima. Dios responde a la fe. ¿Sí o paro? Cuando tienes fe, puedes conectarte con el poder de Dios. Cuando tienes la fe de Dios, puedes conectarte con el cielo. La fe es como un puente entre el cielo y la tierra. La fe es lo que nos conecta a los beneficios prometidos por Dios. Es imposible conquistar tierra, derribar gigantes, si no tenemos fe. En hebreo a David lo mencionan como un hombre de fe. La fe es lo que hace que el poder de Dios se haga realidad. La fe es la que nos permite ver la gloria de Dios. No te he dicho que si crees, verás la gloria de Dios. Ahora, ¿cómo se genera la fe? Un elemento tan importante, sumamente importante. Donde la fe se ausenta, el poder de Dios se va. Donde la fe se hace presente, el poder de Dios se hace tangible. La fe, hay tanta descripción de qué fe. Hay muchas cosas que pudiéramos señalar. Les señalo una. La fe es la revelación de la voluntad de Dios en el corazón del hombre, la cual produce ¿qué? Certeza, convicción y acción. ¿Cómo te das cuenta que tiene fe? Porque tiene convicción, tiene certeza y tiene acción. No puedes decir, Virginia, que tiene fe si no hay acción. La fe es la revelación de la voluntad de Dios en tu corazón, a la que tú le corresponde con acción y obediencia. Lo que hace Abraham grande es que él le responde a Dios con acción. Se moviliza sin saber para dónde iba. La fe produce tres cosas: certeza, convicción y acción. Por eso es que el 99% de los que se sanan con Cristo se movieron hacia donde estaba Cristo. Accionaron. El hombre del estanque de Betesda era un hombre de fe, 38 años moviéndose. Creía que un día Dios podía hacer algo. Sigo paro. Así que más importante que conocer nuestro destino es conocer la voz de Dios. Porque la voz de Dios no solo produce fe, nos produce la certeza, nos da dirección, nos da paz. Nos hace sentirnos en paz en medio de la tormenta. Porque la voz de Dios nos hace saber que lo que estamos viviendo es temporal. Y que en un momento dado vamos a ver su gloria en nuestras vidas. Abraham, este hombre de Dios, no sabía el destino, pero conocía la voz de Dios. Y eso es lo más importante. Tu interés no debe de ser saber a dónde vas, sino qué está diciendo Dios. Cuando conoces la voz de Dios, lo que menos te preocupa es para dónde vas, porque Dios te va dirigiendo por el camino. Lo que está saliendo de la boca de Dios es más importante que tu destino. Miles de cristianos están enfocados y más preocupados por saber a dónde van que por lo que Dios está diciendo. Abraham no se preocupaba por saber hacia dónde iba, sino se interesaba por lo que Dios estaba diciendo. Porque la fe no es creer acerca de Dios. La fe es oír a Dios. Es oír a Dios. Tare creía acerca de Dios, pero Abraham escuchaba a Dios. Donde Dios habla, la fe nace. La fe se produce cuando la palabra de Dios viene a ti. Cuando tú lees Primera de Reyes 18:1, dice: pasando muchos días vino palabra de Jehová a Elías en el tercer año, diciendo: ve y muéstrate acá y yo haré llover. Vino palabra de Dios. Este ahí que Elías agarra la fe para luego irse al monte y orar para que caiga lluvia. Es de ahí la fe que él agarra. o obtiene para orar y que venga lluvia es de el verso 1 del capítulo 18. Y vino palabra de Jehová, y Elías actuó, se movió a hacer lo que Dios le había dicho. La fe descansa porque conoce lo que Dios está diciendo. Sigo paro. La fe no es siempre entender el camino. La fe es reconocer la voz de Dios y seguirla. Abraham no sabía dónde iba, pero sabía quién le estaba hablando. Y eso era suficiente para caminar en confianza. Eso era suficiente para él, para no atrasarse ni estancarse. Porque él conocía que el que le estaba hablando era fiel. En Romano dice, porque él sabía que en quien había prometido era poderoso. Él sabía que Dios era poderoso. Él sabía que Dios tenía el poder para hacer lo que había dicho. Por eso Abraham sale sin saber para dónde ir, porque no está preocupado por una dirección. Él está oyendo a Dios y él sabe que es poderoso para hacerlo. Lo que Dios te dice es más poderoso que lo que tú estás viviendo. Alguien diga aleluya. María no entendía cuando el ángel le dijo lo que iba a suceder, que iba a salir embarazada. Ella no entendía el cómo, pero sabía que la había visitado el ángel Gabriel. Y eso era suficiente para no cuestionar a Dios, porque ella sabía que la deidad espiritual que la había visitado no era algo que descansaba en lo natural. Era un ángel. Era el ángel Gabriel que venía de la presencia de Dios. Ella dejó de preocuparse por el cómo, porque entendía que la había visitado Dios. Sabía quién la había visitado. Y cuando tú sabes quién es Dios, no te preocupa el cómo, porque tú sabes que Él tiene poder. Él tiene poder para hacer lo que dice que va a hacer. Sigo paro. Cuando Dios revela su voluntad, es donde la fe se produce. Porque la fe no necesita explicación. La fe solo necesita presencia de Dios. La fe es el fruto de la comunión, no de la presión. La fe no viene cuando eres presionado. La fe viene cuando tienes comunión con Dios. Cuando escucha la voz de Dios. Diga aleluya si está aquí. La fe no viene en la prisa. La fe viene en la comunión con Dios. Viene en la quietud, en la intimidad, en la espera, en la comunión profunda. Es allí en ese silencio donde Dios susurra su palabra. Y al escuchar su palabra tiene fe. No te detenga en cómo. No te detenga en qué grave es la situación. Qué imposible se ve. Detente en que el que lo está prometiendo. Abraham dijo, es fiel y es poderoso para cumplir todo lo que él ha dicho. ¿Cuánto quieren tener fe para obrar, pero no quieren detenerse para conocer la voluntad de Dios? Y ese es el problema, que llamamos fe a nuestro instinto, llamamos fe a nuestra desesperación, llamamos fe a la respuesta de un diagnóstico, por fe, antes de orar hay que buscar cuál es la voluntad de Dios. Alguien diga aleluya. Solo cuando nos detenemos a buscar en su presencia su voluntad, es ahí donde la fe va a nacer. La fe verdadera fluye en la intimidad. Solo cuando tenemos encuentros diarios con Dios, tendremos fe diaria para caminar en la obra de Dios. La fe no nace mientras Dios está lejos. La fe nace cuando nos acercamos a Dios. Y hoy mi mensaje es, ten fe en Dios. Tenle fe a Dios. Así como tú dices, tenle fe a tu hijo, tenle fe a Dios. Ten fe en Dios. Porque Él tiene poder para hacer realidad lo que Él está hablando. La fe produce tres cosas. certeza, convicción y acción. La fe es acción. Fe es responderle a Dios. Fe es movilizarme. Muchos cristianos están esperando que soberanamente Dios haga un milagro en su vida sin ello involucrarse. Y si tú registras la Biblia, de 100 casos habrá uno. Todos los milagros que realizó Cristo, el que recibía se involucraba primero. Hoy Dios te está hablando porque quiere operar en tu vida. Pero primero quiere que dejes de mirar la imposibilidad y que comiences a ver el poder de Dios. Sigo paro. La mujer del flujo de sangre, que fue sanada 12 años sufriendo, no se sanó en su casa, no se sanó con el deseo, no la sanó la necesidad, no fue rescatada y visitada. Ella tomó la decisión de movilizarse. La fe es acción. Tuvo fe para accionar y decía: si toco el borde de su manto, yo seré salva. Si ella se queda en su casa, se muere desangrada. Su fe tuvo acción. Yo sé que tú estás aquí porque tuviste acción. Alguien diga aleluya. La hija de Jairo, cuando ella enfermó, Jairo se movilizó y se fue a buscar al maestro. Le tenía fe a Jesús. Sabía quién era Jesús. Había oído hablar de Jesús. Sabía que tenía poder para hacer milagros. Él no fue movilizado por instinto. Él fue movilizado por fe. Él dijo: allá afuera, a 3 millas, hay un hombre que puede cambiar la vida de mi hija. Hay un hombre que tiene poder para sanarla. Hay un hombre que tiene poder para cambiar la historia de mi familia. Hay un hombre que puede hacer algo por esta hija mía. Y le dijo a su esposa: espérame aquí. ¿Qué vas a hacer? Eres el sumo sacerdote. ¿Qué dirán? Pero cuando la necesidad es grande, los títulos se caen. Cuando la necesidad es grande, los títulos se caen. Yo he visto gente grande de rodilla. Yo he visto coroneles caer al piso. Yo he visto gente rica llorar y decirme: ore por mí. Porque cuando la necesidad es grande, los títulos se caen. Él dejó el título a un lado y se movió a buscar solución para su hija. Ese Cristo está vivo, hermano. Ese Cristo se pasea. El Nazareno se pasea sobre este lugar. Aleluya. Él se movilizó porque conocía quién era Jesús. No puede tener fe si no le conoce bien. Conocía quién era Jesús. Sabía que levantaba muertos. Sabía que sanaba enfermos. Y Jesús llegó a su casa y su hija estaba muerta. Pero Jesús le dijo: Talita Kumi. La levantó. Y ese día fue histórico. Ese día marcó un antes y un después en la casa de Jairo. Jamás volvieron a ser religiosos. Jamás volvieron a ser unos doctores secos de la ley. Se llenaron de la presencia de Dios. Se llenaron de la gloria de Dios. Esa casa se convirtió en una casa de evidencia milagrosa de Dios. Y creo que la próxima casa en ser evidencia de Dios será la tuya y será la mía. Yo no vengo a negar el diagnóstico del doctor. Yo vengo a decirte que Dios puede cambiar el diagnóstico. Sigo paro. La fe es acción. Es una de las cosas que produce fe, acción. No recibe un milagro porque lo necesita. Lo recibe porque lo busca y porque lo crees. Hoy pudiera señalar cientos de testimonios verídicos, verificados con diagnóstico de los médicos. Mis ojos han presenciado milagros por donde quiera. He visto el poder de Dios sanar ciego. He visto el poder de Dios hacer cosas que no la puedo explicar. He visto el poder de Dios hacer maravillas. Conozco a Dios. Conozco su poder. Conozco que Él puede hacer milagros extraordinarios. Sigo paro. No me alcanzaría el día para contar milagros. Presenciar con mis ojos sanidades, cosas maravillosas, proezas. Yo les digo que lo que tú tienes de enfermedad no es nada ante el poder de Dios. No es nada. No sé cuál es tu diagnóstico, diabetes. No sé lo que el doctor descubrió en tu sangre, en tu cuerpo. Pero te digo que eso no es nada comparado con el poder de la palabra de Dios. No te llene de una fe negativa. No busque los informes del diagnóstico que tienes para llenarte de una fe negativa que hunda más tu fe en Dios. Llénate de la palabra de Dios. Hay una historia que la quiero contar. Está en el libro de Mateo, capítulo 9, verso 27. Quiero que la lean conmigo. Esta historia es muy inspiradora porque nos muestran cómo dos hombres desafiaron su realidad. Dos hombres que no tuvieron ayuda. Dos ciegos que nadie los tomó de la mano. Dos ciegos ignorados por todos. Pero ellos no permitieron que el hecho de que alguien no los condujera donde estaba Jesús, ellos iban a conformar para estancarse y morirse ciego. Ustedes tienen sus dos ojos y aún así alguno le ha dado prega. Ellos eran ciegos y caminaron. Nadie le garantizó su milagro. Fue un acto de fe. Fue una decisión de no me voy a quedar aquí. No sé cuántas veces voy a tropezar, pero de que llego a donde está Cristo, yo voy a llegar. No tenían la habilidad de ver. Sin embargo, no se quedaron estancados o sentados. No se quejaron. No se quedaron quejándose. No permitieron que su ceguera le impidiera acercarse a Cristo. Eso es fe. Acción. Jesús estaba pasando allí. Y este milagro viene después de la resurrección de la hija de Jairo. Ellos parece que escucharon eso. Y uno le dijo al otro: vamos a ir detrás de él. Pasando Jesús de allí, después de resucitar la hija de Jairo, le siguieron dos ciegos que nadie invitó. Le siguieron dos ciegos que nadie animó. Le siguieron dos ciegos que nadie le dijo: dale que te va a sanar. ¿Sabe? La gente es tan miserable para buscar a Dios. Algunos que siempre necesitan ser motivados por todos. Pero esa motivación solo la quieren para buscar a Dios. Para tener hijos tienen 30. Para trabajar tienen muchas cosas. A veces respondemos tan miserablemente a la gran oportunidad de que Dios nos está visitando. Pero respondemos fríamente, apáticamente, con una lentitud para las cosas de Dios. Eso es un síntoma de que la carne controla ese ser. Pasando Jesús de allí, le siguieron quienes, dos ciegos, dando voces, diciendo: ten misericordia, hijo de David. eran ciegos, pero conocían a Jesús. Eran ciegos, pero conocían a Jesús. Deme 15 minutos más. Eran ciegos, pero conocían a Jesús. Y hay gente que tiene ojos, pero no conoce a Jesús. El otro verso dice: y llegando a la casa, caminaron un buen rato, trompezando, no sé cómo, con palo allí, pero llegaron. Vinieron a él los dos ciegos. Y Jesús le dijo: ¿creéis que yo puedo hacer esto? Jesús no le pregunta qué tan ciegos son. Le dice: ¿ustedes creen que yo puedo hacer esto? Ellos dijeron: sí, Señor. Entonces Jesús le tocó los ojos diciendo: conforme vuestra fe se ha hecho. Vuelve el verso para atrás. Sí, Señor. La confesión antecede el milagro. Escúchame. La confesión antecede el milagro. No puede entrar en, no puede tener a Isaac hasta que no te llames tú mismo Abraham. No puede operar y entrar en lo sobrenatural con una confesión de duda.
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5: Muchísimas bendiciones, mi gente de Odessa, Texas. Soy Marcos Yaroide
6: y Laura Cárdenas, y tenemos información importante para todos ustedes, y es que llega el evento Cielos Abiertos allá en Odessa, Texas, este próximo sábado 22 de agosto, donde sabemos que caerá la misma gloria de Dios.
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6: Tarde, le damos la bienvenida a todos ustedes en esta hermosa tarde, con mucho, mucho calor, una temperatura altísima que vamos a estar toda esta semana. Decimos, Dios mío, ¿cómo hay tanto aguante? 34, vamos a llegar a 38 grados. Bueno, yo digo grados, centígrados, Fahrenheit, todavía no lo sé manejar, creo que casi a los 100 o 90 y algo, entonces ustedes me perdonarán ahí, pero bueno, es haciendo muchísimo, muchísimo calor, pero damos gracias a Dios por el tiempo que nos regala, gracias porque hoy nos da la oportunidad de venir a compartir la palabra del Señor una vez más, a estar a través de estos medios que estamos aquí, a través de la Dial Radio Ágape 94.1 y a través de Facebook por la Iglesia Pacto y Alabanza y Amistad. Damos gracias a Dios por este nuevo día, ya 20 de agosto, amor, pasa el tiempo volando, Mabel, pasa el tiempo que uno dice, ya vamos a terminar el mes y decimos, no nos quedan sino 4 meses. Nosotros, por ejemplo, en Colombia, comer natilla y buñuelo, que es una comida tradicional del mes de diciembre, entonces siempre tenemos el dicho, ya está oliendo a natilla y buñuelos. Imagínense, no queda nada para terminar el año, y qué hace que lo empezamos, pero la palabra dice, aprovechemos bien el tiempo, y estamos aquí a través de estos medios aprovechando el tiempo, de venir y predicar la palabra, de venir y a través de nuestra boca el Señor pueda llevar una palabra que edifique, principios que nos lleven a seguir perseverando, buscando al Señor. Qué bueno que hoy nos da esa oportunidad. Le damos la bienvenida a todos aquellos que están a través de nuestros medios para que siga compartiendo también este link, para que sigan compartiendo la palabra del Señor y podamos llegar a muchos más lugares. Sabemos que a través de la emisora, pues estamos en cierto sector, ¿verdad?, de esta región, pero a través de Facebook podemos llegar a rincones de la tierra, que es que tengo un tío que vive en Italia, que vive en España, envíele el link y ahora mismo se puede conectar con nosotros. Tengo un tío que vive en Argentina y qué bueno que escuchara. Bueno, envíele el link porque a través de Facebook tenemos esa facilidad de llegar a cada rincón de la tierra. Pero hoy estamos aún también nuestro corazón muy gozosos porque nuevamente está la hermana Mabel en medio de nosotros. Hermana Mabel, bienvenida nuevamente a este programa. Hablemos claro aquí entre nos.
7: Amén. Bueno, para mí realmente ya era un deseo en el corazón. Amén. El Señor dice que pone el querer como el hacer, ¿verdad? Y dije, no, me voy con mis hermanos para la radio hoy realmente. Ya le había quedado, le dice, hermana, me voy a programar y si se puede me voy para allá. Porque he estado un poquito ocupada, pero bueno, Dios tiene el control de todo en nuestra vida. Y realmente gozosa de estar aquí y llevando la palabra del Señor, ¿verdad? Con estos estudios bíblicos de lunes a viernes que impartimos aquí en esta radio Ágape, llevando siempre la palabra del Señor. Y mañana, bueno, no se pierdan. Mañana viernes tenemos el segmento de Mujeres Impulsadas por Jesús. Un segmento donde estamos en esta mesa de trabajo mujeres, pero no quiere decir que sea de mujeres solamente, es para todos, así que conéctense, compartan, lleven la palabra, seamos un canal de bendición. Amén, pastor.
8: Así sea. Amén, amén. Bueno, saludamos a toda la audiencia de Radio Ágape 94.1, 89.1. Aquí en Midland, Texas, estamos transmitiendo desde los estudios de la Iglesia Pacto de Alabanza y Amistad. Ofrecemos nuestro respeto y nuestros saludos y en gratitud al pastor José Luis Chávez y su esposa, que nos ha permitido de verdad poder difundir la palabra del Señor, sembrar la semilla a través de esos medios, y también a David Chávez y su esposa Julieta, que son los administradores de la emisora. Muchas gracias, de verdad. Dios le recompense al 1000 por 1. Mucho más.
6: Amén.
8: Bendecimos a todos los que se encuentran en el Permian Basin, a todos los que se encuentran en sus locaciones, en sus trocas, ahí en sus casas, en sus lugares de trabajo, los que se encuentran allá en la cárcel también, en Forestaton, y a todos los que nos escuchan, de verdad que les enviamos un abrazo bien grande, rompehuesos. Pastora, ¿se sabe que es un abrazo rompehuesos?
7: Sí,
6: que rompen los huesos.
7: Me imagino bien apretado, porque para romper un hueso hay que apretar duro.
8: Para todos ustedes, los amamos en el amor de Cristo y queremos hoy traerles un mensaje de parte de Dios para su vida. Espero que no se salga de esta transmisión, sino que usted comparta con todos sus amigos, conexiones, con todos sus grupos, con todos aquellos familiares, esta transmisión a través de Facebook. Estamos para que usted, por favor, si quiere interactuar con nosotros, nos quiere escribir, nos quiere conocer o enviarnos una sugerencia, un comentario, no sé, lo puede hacer a través de Facebook. Usted entra en Facebook y busca Iglesia, así aparecemos, Iglesia Pacto de Alabanza y Amistad. Iglesia Pacto de Alabanza y Amistad, ahí está, para que usted pueda interactuar, escribirnos un mensajito. De verdad que sería un detalle bien especial para nosotros, porque lo hacemos primeramente para la gloria de Dios, transmitir la palabra, para sembrar la semilla, pero también para hacer que usted sea parte de esta familia, la familia de Dios y la familia de la fe, que es tan importante. Bueno, mi amor, vamos a tener ese tiempo de... Sé que vamos a necesitar mucho tiempo más, porque hoy tenemos un mensaje bien, bien extenso, bien, bien profundo, bien, y exacto, bien lindo. A mí me gustó, por lo menos, y por eso quiero que usted lo reciba hoy. Pero antes vamos a orar, vamos a darle gracias al Señor por este tema que vamos a, que hemos estado tocando acerca de avivamiento en mí, el avivamiento en mi vida, ¿sí? Queremos que usted, por favor, ahí, los que están conectados en Facebook, siga compartiendo este link con todos sus contactos, porque queremos iniciar para que todos estemos ahí listos para escribir, para tomar nota, para recibir lo que Dios tiene para nuestras vidas.
6: Amén. Así que vamos a orar y a dejarle ese tiempo en las manos del Señor. Padre, te damos gracias, Señor, por un nuevo día que nos regalas. Gracias, Señor, por tus bendiciones. Gracias, Señor, por darnos hoy la oportunidad, Señor, de ver tu gloria y tus milagros. Gracias te damos, Señor, por tu fidelidad, por perdonar nuestros pecados, por darnos, Señor, el ánimo, el deseo, Señor, de seguir adelante, Padre, porque tú pones el querer como el hacer por tu buena voluntad. Bendigo, Señor, a cada oyente que hoy, Señor, está con conectados con nosotros a través de estos medios. Bendecimos, Señor, sus vidas, sus casas, sus trabajos, sus labores, la obra de sus manos sea multiplicada, Señor, en el nombre de Jesús, oh Padre. Gracias te damos, Señor, porque hoy, Señor, pudimos, Señor, abrir nuestros ojos, Señor, y contemplar la hermosura tuya, contemplar, Señor, lo que tú has hecho para cada uno de tus hijos, el cielo, la tierra, el sol, Señor, el calor, Padre. Gracias, Dios, por tus bendiciones. Hoy tenemos un corazón agradecido hoy por todo lo que, ay, Señor, tú has hecho con nosotros. Gracias, papá, gracias por cada sanidad que tú has hecho en los cuerpos enfermos. Gracias, Señor, por cada corazón que has sanado, Señor, por cada vida que has levantado. Gracias, Padre, por estar en medio, Señor, de nosotros, en la vida de Mabel, su esposo. Dios, gracias por la vida de mi esposo. Gracias, Señor, te doy por mi vida, Señor, por la oportunidad que hoy nos da de servirte a través de estos medios, Señor. Sabemos, Señor, que eres tú el que hablas a través de nuestra boca y no nosotros. Que tú tomes el control de esas vías del internet, Señor, para que lleguemos aún mucho más, Señor. Podamos romper, Señor, límites, podamos romper fronteras a través de estos medios, Señor. Que seas tú llegando a cada corazón, transformando cada vida. Padre, oro, Señor, por las necesidades que está en medio de tu pueblo, Señor, por aquellos, Señor, que hoy están angustiados, preocupados, necesitados, Dios, para que seas tú supliendo cada una de sus necesidades, sí, para que seas tú trayendo la paz que sobrepasa así todo entendimiento, Señor, bendito, en quitando, Señor, todo tormento, todo dolor, toda angustia, favor, Señor, y que hoy, Señor, esa paz que solamente viene de parte tuya, Señor, hoy inunde sus corazones y sus vidas en Cristo Jesús, Señor. Oro, Señor, por aquellos que están enfermos, aquellos que están en los hospitales, que han estado en su casa, Señor, afligidos, los quebrantados de salud, para que tú, Señor, hoy venga, Señor, con tu espíritu sanador ahora mismo. Hoy creemos que Jehová Rafa, nuestro sanador, creemos, Señor, que por la llaga de Cristo todos hemos sido curados, todo dolor de cabeza, todo malestar, Señor, sí, todo Señor. Problema en los pulmones, vías respiratorias, problemas de la circulación, de la sangre, de los músculos, en las articulaciones, Señor, creemos, Padre, que por tu llaga, Señor, ellos han sido curados, Dios. Sí. Creemos, Señor, que si hoy nos unimos en algo aquí en la tierra, Señor, tú lo harás en el cielo, Padre. Oro, Señor, por los hogares, Señor, que ahora están pasando por momentos difíciles, Señor, por las peleas, divisiones, por los celos, las contiendas, por la rabia, el enojo, Dios, Padre, que quiere dividir hoy las parejas, Padre, hoy oramos para que seas tú trayéndolo, reconciliación, lazos de unidad, que tú rompas, favor, Dios, toda división, sí, todo espíritu, Señor, de fastidio, Señor, que tú te eches fuera, Señor, todo lo que el enemigo quiere romper, dañar y destruir en las familias, Dios. Hoy traemos un espíritu de reconciliación, de amor, de perdón, Señor, sobre cada hogar que hoy nos escucha, Dios. Bendecimos, Señor, la iglesia Pacto y Alabanza y Amistad, Señor. Bendecimos sus pastores, al pastor José Luis, su esposa, al pastor Luis, a Januari, Señor, que ahora mismo, Señor, tú los hagas crecer en la fe, Señor, levantados, Dios, cada día más, Señor, a creerte, Señor, en sí, tus palabras, en tus promesas. Sígueles dando, Señor, sanidad, restauración y unción, Señor, para predicar en el nombre de Jesús, Señor. Oramos, Padre, para que, Señor, por cada pastor en las naciones de la tierra, para que tú levantes sus brazos, para que sigamos predicando tu evangelio, tu palabra, con amor, con denuedo, Señor, con pasión en nuestro corazón, que hace llamado que tú nos has hecho a cada uno de nosotros de servirte, Señor, tiempo completo, sea un trabajo, Señor, que ahora mismo podamos ver la recompensa, Padre, que podamos, Señor, aquellos que están con sus bajos brazos caídos, que están diciendo, estoy desanimado, no quiero seguir adelante, Padre, hoy, Señor, tú les levantes, haz los milagros que cada uno de ellos han pedido, haz, Señor, la multiplicación a sus iglesias, Padre, que tú, Señor, avives el fuego en cada uno de nosotros. Gracias, Padre, por esta mañana, gracias por esta bendición de hoy estar en este lugar, Señor, y en esta nación, Señor, te bendecimos y te damos a ti toda la gloria y la honra, en el nombre poderoso de Jesús, amén y amén.
8: Amén, amén, amén. Gloria a Dios. Bueno, nos tomamos esos minutos para poder orar. Gracias, ya sé que hay personas que se conectan allí y necesitan una oración especial. Queremos extender nuestra bendición o la oración a todas las familias que en ese momento están entrando, que se están conectando, y bendecirlos y decirles que hoy es un gran día para sus vidas.
6: ¿Por Amén.
8: Qué? Porque son nuevas sus misericordias cada mañana. Bueno, mi amor, vamos a tener una introducción de lo que hemos visto. Vamos a desarrollar aquí primeramente lo que hemos estado hablando. El mensaje es el avivamiento en mi vida, ¿cierto? Un avivamiento en mí. Hablamos acerca de poder ser avivados, poder tener ese fuego, como Jeremías, mi amor. Recuerdo que estábamos leyendo la vida de Jeremías, cuando el Señor dice que habló el Señor a su vida. Fue Él el que lo escogió desde el vientre de su mamá. Fue el Señor el que le dio nombre. Fue el Señor el que le dijo que, aunque él sentía que era como un niño y no podía hablar, el Señor le dijo, no digas que seas que eres un niño, porque vas a decir, vas a hablar lo que yo pongo en tu boca. Y no solamente eso, sino que también le dijo que él estaría con él y lo guardaría, que no temiera, que él lo protegería de todo mal, de todo peligro. Y así fue en la vida de Jeremías, el profeta llorón, que es llamado así porque se lamentaba, se quejaba. Por eso escribió el libro de Jeremías y el de Lamentaciones, ¿no?
6: Sí. Y sabía cómo hacerlo.
8: Sí, sabía cómo hacerlo.
7: Lamentarse.
8: Pero aquí vemos qué tremendo cómo es Dios, de cómo el Señor nos permite entender de que, así como Jeremías, que dice que aún llegó un momento de tanto desánimo, mi amor, pastora Mabel, que dice que él no quería seguir hablando de ese nombre de Jesús, de Dios, perdón, del Padre, pero que había un fuego que quemaba dentro de sí, que no lo podía resistir y que tremendo. Fue más poderoso, óigame bien, ese fuego en él, que tuvo que seguir predicando, a pesar de que el rey de aquella época, recuerdo, el rey Joaquín, se me escapa en ese momento, perdónenme, dice que el rey no quería entender, no quería escucharlo, sino que quería escuchar lo que él quería escuchar, y por eso los otros profetas le hablaban al rey cosas que le gustaban al oído del rey, pero Jeremías hablaba palabra de Dios, y cada vez que traía palabra de Dios le disgustaba al rey, lo mandó a la cárcel, luego lo mandó a la letrina, óigame bien, a la letrina, allá con todo el excremento humano y todo eso, pasó por tantas circunstancias, pero Dios respaldó su palabra y lo respaldó a él, por eso lo guardó guardó su vida, y bueno, es un gran profeta de verdad, y por eso queremos que usted entienda que así hay muchas personas que sienten el desfallecer, el desánimo, se pierde la pasión, el fuego, y eso es lo que vamos a hablar hoy. Hoy tenemos un mensaje especial, mi amor, vamos a la introducción. Así es.
6: Vamos a hoy a hablar acerca de Aviva tu pasión. Cuando hablamos de avivamiento debemos entender que inicia en cada uno de nosotros, y esto se nota con el fuego que hay en cada uno. Cuando hablamos de avivamiento, no es de que hay un avivamiento porque la iglesia está llena, ahora sí es el avivamiento, no. Esperamos ver el avivamiento, pero no será avivado en nosotros y estamos ahí mal, porque decimos, Señor, está avivada la iglesia porque hay mucha gente. No, está avivada la iglesia porque estamos, nuestro corazón está avivado. Dice Mateo capítulo 5 verso 6. Mateo capítulo 5 verso 6 dice: a bienaventurados los que tienen hambre y sed de justicia, porque ellos serán saciados.
8: Bueno, pero vamos a ver qué es avivar. Avivar precisamente se trata de volver a tener hambre de Dios. Avivar se trata de tener hambre de Dios. Y por eso Mateo capítulo 6 verso 8 dice el mismo Señor Jesús en las bienaventuranzas: bienaventurados los que tienen hambre y sed de justicia. ¿Quién es la justicia? Nuestro Señor es la justicia, porque ellos serán saciados. Por eso cuando llamamos, vamos a hablar de avivamiento, tenemos que hablar de pasión, de estar avivados, de estar apasionados, de tener hambre de Dios, y no solamente se trata de emociones, de música o manifestaciones, se trata de algo más, porque en ocasiones el problema de muchos es que piensan que Dios se ha ido, que Dios no está, que Dios no está en un lugar, en una vida, en una casa, en una familia, de pronto en la iglesia, pero no, Dios siempre está ahí. El problema es que hemos dejado de alimentar ese fuego, nuestras vidas han perdido esa pasión. Por eso el Señor dice: bienaventurados los que tienen hambre y sed de su presencia.
6: Qué bueno, cuando a veces creemos y creemos es que el que tiene que avivarse es el pastor, es que la iglesia no está avivada. No, usted incluyase en eso, usted no está avivado, usted no está siendo parte para que la iglesia crezca, usted no está siendo parte fundamental para que la palabra de Dios siga. Además, pues no trabajamos para que un lugar se llene, trabajamos es para que el reino de los cielos se llene de almas, para que muchos vengan más al arrepentimiento, venga una conversión genuina al corazón de las personas. Así que necesitamos avivarnos. Y como decimos que ha estado alguien avivado porque tiene hambre de Dios, la pregunta es: ¿tenemos hambre realmente de Dios o tenemos hambre de ser conocidos, de ser famosos, de ser usados? Pero mucha gente tiene esto en primer lugar, pero no en el primer lugar tener hambre de Dios.
7: Así es, hermana, y es lamentablemente así sucede realmente, ¿verdad? Dice, cuando una persona tiene hambre busca alimento, ¿verdad? ¿Y cuál es el alimento del cristiano? Bueno, hay muchos alimentos, ¿verdad?, que podemos ingerir como cristianos. Primeramente es buscar la Biblia, ¿verdad?, escudriñar la palabra del Señor, orar, buscar su palabra, adorarlo, aprender cada día más qué es lo que quiere el Señor para nuestra vida. No es lo que queremos nosotros, sino qué es lo que quiere Dios para nuestras vidas. Y bueno, un avivamiento trae, cuando tú entras en la presencia del Señor, ¿verdad?, ese avivamiento que está en ti, que tú lo alimentas cada día, va a traer también frutos, ¿verdad? Así y vamos es. A seguir hablando del tema.
8: Así es, precisamente hablábamos del fuego. Ayer era que hablábamos del fuego, ¿cierto? Para que haya fuego, entonces se necesitan ciertos elementos. Hablamos del fuego en nuestras vidas, el fuego se nota, el fuego se impregna, el fuego es algo especial. O sea que cuando hablamos de avivamiento estamos hablando de que alguien anda en fuego, ¿sí? Y avivar es cuando alguien está dejando que su fuego se apague, cuando alguien está dejando que, o ya se ha apagado, pero hay una llamita por allí y que se puede volver a, ¿cierto?, a avivar,
6: a encender
8: ese fuego. Y por eso estamos hablando de eso, porque en ocasiones, como decía mi esposa, esperamos que sea el pastor, que sea solamente la iglesia, pero no estamos viendo que es nosotros. Por eso es que el mensaje es avivados nosotros, en nuestra vida, yo un avivamiento en mi vida, yo necesito ser avivado. Por eso le hablamos a todos los oyentes, necesitamos pedirle a Dios eso, o sea, que haya un avivamiento primero en mi vida. Y para que haya ese avivamiento, lo que debe haber es pasión. Por eso dice el Señor Jesús: bienaventurados los que tienen hambre y sed de justicia, porque ellos serán saciados. Si alguien tiene pasión por Dios, Dios lo va a saciar. Por eso mire lo que dice en antigüedad, en Levíticos, cuando el Señor permite que se construya el tabernáculo con Moisés y todo esto, y cuando Él permite que se construya el lugar santo, el lugar santísimo, el atrio, todo para que el pueblo de Dios viniera, el sacerdote, los sacerdotes, y en aquella época en el lugar santísimo debía haber algo especial, y ese ese lugar especial es que debía haber, recuerdan ustedes, la menorá. Sí. La menorá que tenía siete brazos, donde se tenía siete llamas continuas. Y mire lo que dice en Levíticos capítulo 6, verso 12, verso 13, de lo que necesitaba allí siempre en el altar de Dios.
6: Y el fuego encendido sobre el altar no se apagará, sino que el sacerdote pondrá en él leña cada mañana, y acomodará el holocausto sobre él, y quemará sobre él las grosuras de los sacrificios de paz. El fuego arderá continuamente en el altar, no se apagará.
8: Imagínese, pastora, que se debía, cada vez que ellos tenían la menorá, pero en el tiempo en que el Señor permitía cada año que se reunieran para hacer el holocausto, presentaban sus ofrendas, las ofrendas de paz, las ofrendas por expiación, las diferentes ofrendas, pero el altar tenía que permanecer lleno de fuego. Para eso se necesita la leña, poner leña allí. Nosotros somos el sacrificio, lo entendemos hoy en día, pero que debe arder en nosotros, debe haber leña allí, para que arda cada día en nosotros el fuego, y debía haber leña. Entonces podía haber sacrificio, podían traer cierto, las palomitos, los bueyes, los corderos, podían traer, pero el altar tenía que estar ardiendo para consumir el holocausto. Cuéntenos, pastora, usted cuando conoció al Señor, recuerdo que nos ha estado contando, había un fuego, y ese fuego que hay en uno, que lo lleva a hacer a uno hasta locura, ¿cierto? En el reino de los cielos.
7: Pues realmente, bueno, avivar el fuego es cada día, ¿verdad? Dice, tengo aquí una enseñanza que dice, la leña de ayer no sirve para mantener el fuego de hoy. O sea, es un crecimiento, ¿verdad? Es un crecimiento cuando estamos cada día buscando más del Señor. Si usted no se mete todos los días con el Señor, realmente esa llama va a ir apagándose, ¿verdad? Por eso dice cada día, ¿verdad? Uh-huh. Porque es algo de un día a la vez. Y realmente, bueno, de lo que yo era, empecé hace 10 años, ahora ya es una fogata, o sea, ya yo brinco, yo gozo, yo bailo, yo danzo en el fuego, ¿verdad? Amén. Del Espíritu Santo, y me gozo mucho en las enseñanzas, tanto en las que impartimos nosotros en la iglesia, ¿verdad? Como las que se imparten aquí en esta radio, porque uno aprende, sí, ¿verdad? Nosotros enseñamos, pero aprendemos también, sí, porque el Señor nos revela su palabra cada día, y ese es el fuego que necesitamos.
6: Amén, amén, amén, amén. Realmente cuando hablamos acerca del fuego, la pasión, necesitamos a alguien que esté apasionado, y se realmente se puede perder. Al día de ayer estudiábamos acerca de las cosas, actitudes que tenemos, comportamientos, los ideas que nos apagan el fuego, sí, que dicen la duda, la incredulidad, las dificultades, pero eso a todos nos llega. Debemos estar prestos hoy a encender ese fuego. Dice que en el altar debería estar siempre, dice que continuamente ardería en el altar. Ahora no tenemos un altar, no se apagará. Ahora no tenemos un altar físico hoy donde podemos presentar la ofrenda y quemar la verdad con leña, pero tenemos un altar que somos nosotros mismos, que cómo debemos hartar, cuál es esa leña. Hablo que decía ahora Mabel, y decía, la leña de ayer no sirve para encender el fuego de hoy. Quiere decir que lo que pasó ayer ya pasó, la presencia que usted vivió ayer en el Señor, eso fue ya pasado, tenemos que vivirlo día a día. Hoy necesito traer leña nueva para poder encender ese fuego. Ahora, ¿cuál es esa leña nueva? Tenemos la oración, la lectura de la palabra, la adoración en el corazón, el ayuno, la obediencia para alcanzar la santidad. Así que tal vez ayer dice, no, es que yo ya oré ayer como unas 3 horas, hoy no voy a orar. No, la leña de ayer no le sirve para encender el fuego de hoy. Claro, es que posible, sí, que se apague. ¿Qué necesitamos día a día poder encender ese fuego que dice que no se apagará? Continuamente, mire, estará en el altar.
8: Mira, mi amor, que aquí hay 3 cosas que el Señor pedía. Primero, que el altar estuviera permanente. Uh-huh. Segundo, que hubiese leña. Y tercero, que el fuego no que se alimentaba con esa leña no se apagara. Entonces hay 3 cosas importantes: el altar, la leña y el fuego. Entonces, para que haya fuego, sí, se necesita la leña. Lo hablábamos, creo que tres mensajes anteriores acerca de lo que necesitábamos, los elementos para producir fuego, que era, ¿recuerdas? Que era combustible, que era el calor y que era el oxígeno. Sin oxígeno no hay fuego. Y entre eso estamos hablando que la leña, para poder encenderla, para poder encender fuego, se necesita la leña, que es el combustible. Y esa leña o ese combustible es la oración. Si no hay oración, definitivamente no hay nada. Ayer leía acerca de unos hombres de Dios que han Dios usado en los avivamientos, como de 3 hombres, y uno de ellos decía, a mí deben 100 hombres Prefiero que me den, más bien, decía, 100 hombres que sean apasionados por la oración que 100 hombres que sean apasionados por predicar.
6: Así es.
8: Qué tremendo, ¿no? Y decía, porque la oración en lo secreto trae mayor recompensa que en público. O sea que cuando uno ora, imagínense, 100 personas orando, metidos en la presencia de Dios, hacen más que 100 afuera, de pronto queriendo ser vistos, como decía la pastora, la fama, reconocimiento, que no, no, nosotros lo que necesitamos es la oración. Yo creo que es el principal, y hemos hablado de la oración, que todas las doctrinas y las religiones lo tienen, la oración. O sea, es algo que de verdad es el
6: principio, la base de toda.
8: La base, es el cimiento de toda religión, entre comillas, y de toda doctrina, es la oración. Si no hay oración, definitivamente
6: no hay nada. No hay nada. Qué importante es poder cultivar esto, y es lo que el enemigo, es lo primero que roba en el corazón del cristiano, que es la oración. Sí. Es lo primero que quita, porque sabe que alguien que está orando, que está constante comunión con Dios, sí, es esa persona que constantemente lleva esa leña para que ese fuego arda, para que arda esa pasión en el corazón de la persona, para que arda esa pasión y ese deseo por seguir ser usado por Dios. Y cuando hablamos acerca de ser usado por Dios, muchos dirán, bueno, que sea usado el pastor porque es el que predica. No, absolutamente todas, aún la persona que está en la puerta de la iglesia, abriendo la puerta de la iglesia, necesita pasión, porque hay gente que puede abrir la puerta con, ay, qué pereza, me tocó, pero hay gente que puede abrir la puerta dándole la bienvenida a la gente que viene a la iglesia, dándole una sonrisa, un estrechón de manos, un abrazo. Eso es pasión. Y tú tal vez no está en un púlpito predicando para que muchos le escuchen cómo él se expresa, pero está en una puerta recibiendo a aquellas personas que quieren ser encendidas. Así que desde ya que atraviesan la puerta de la iglesia, están empezando a ser encendidas. Qué importante es la oración, y que muchos de pronto desechan, muchos lo tienen por menos. Qué pereza, es que yo para eso como que no me gusta. Quiere decir que no tiene una pasión por buscar a Dios.
8: Siempre hemos dicho que si usted invita a alguien y dice, vengan a la iglesia porque vamos a dar comida,
6: la iglesia se llena, ¿cierto?
8: Así tengan despensa, así tengan mercado, así tengan comida en su casa, pero si usted invita a comer, la gente llega por la comida. Pero cuando usted le dice, vamos a orar, lo invito a orar. Por eso el pastor José Luis cada rato nos dice que él cuenta, la iglesia son los que están los días viernes en la oración.
6: En la oración.
8: Por eso los invitamos el día de mañana a 7 de la tarde para que usted esté orando, conectado con Dios aquí en la iglesia. Pacto de Aranza, Misa 209 West Walcott Avenue, aquí en Midland, Texas, ciudad de bendición. Los invitamos para que venga a la oración. Pero lo segundo también, ¿qué otra leña necesitamos para poder encender, avivar el altar, tener fuego en nuestras vidas? La lectura de la palabra.
6: Qué importante es, ¿verdad? Y a veces no dedicamos tiempo, a cualquier otra diversión, a cualquier otra cosa, menos a leer.
8: A las series, la televisión.
6: Menos a la lectura de la palabra. Y cuando sabemos, dice que es el pan, ¿cuántos no necesitamos el pan diario? O sea, la comidita. Así es la palabra del Señor. La comida que necesitamos a Dios, la que nos sustenta en los momentos de necesidad, hambruna, esa es la que nos enseña a conocer más a Dios, porque cuando tú lees la palabra dice cosas maravillosas Dios hacía, cosas tremendas Dios hacía. Siempre cuando hablamos de la historia del pueblo de Israel cuando pasó por el desierto, las maravillas que vio ese pueblo es algo que nunca más se volvió a ver, una cosa extraordinaria. Ver, decir, usted tener esa misma ropa durante 40 años y no envejecerse, no romperse su calzada, no desgastarse, o sea, eso era maravilloso. Ver una columna de fuego todas las noches para que se calentaran, o sea, eso era ver cuando se levantaba, decir cómo caía maná del desierto, luego codornices, maravillas que había. Así que cuando usted lee la palabra del Señor, nos ayuda a conocer a ese Dios. Y si no conocemos a quien nosotros predicamos, si no conocemos a quien vamos a enseñar a otros, ¿qué enseñamos? ¿Verdad?
7: Así es. Y fíjense cuando que caía maná diario, o sea, era algo diario, ¿verdad? Y decía que no se podía guardar porque se echaba a perder, ¿verdad? Entonces quiere decir que al Señor le gusta, no le gusta la rutina, ¿verdad? Y no le gusta lo viejo tampoco. Amén. Como la leña, si no la pones todos los días, no se va a avivar el fuego. Así era el maná del Señor también para ellos en el desierto. Y la palabra es como ese maná, porque es el alimento del cristiano, ¿verdad?
8: La lectura de ayer ya queda en conocimiento, pero conocimiento. Para hoy es necesario volver a comer.
7: Entonces el Señor te va a revelar otra cosa.
8: Por eso la lectura de la palabra, si hay gente que se quiere dormir rápido, de verdad, dicen, es que yo me duermo leyendo la palabra. Es porque el enemigo no quiere que la gente lea la palabra, y qué lindo es cuando uno lee las escrituras y escudriña allí cosas que de verdad son interesantes, y uno dice, wow, eso dice aquí la palabra, qué tremendo Dios, cómo nos guía cada día. Es como si hablara hablar a nuestro espíritu, esa palabra rema en nuestro corazón, esa palabra que no es solamente un conocimiento, por eso las escrituras dice eso, que el conocimiento envanece, mas el amor edifica. Conocemos personas que llevan años en el evangelio y poco han leído la Biblia, o sea que uno no puede decir, sí, yo no he leído la Biblia, sino pocas cosas de la Biblia. Necesitamos, sí, es leer las escrituras, es el alimento de nuestra vida. Pero también hay otra leña para que se encienda ese fuego, y es la adoración de corazón. La adoración de corazón. Saben que nosotros necesitamos adorar a Dios. Y el pastor hablaba acerca de lo que era la alabanza y lo que es la adoración, ¿recuerdan?
6: Sí.
8: Que la alabanza es como el medio en que nosotros cantamos,
6: ¿cierto? La expresión.
8: Y la adoración es la obediencia, el deseo de estar con Dios. Esa adoración que sale de nuestro corazón.
6: Es la rendición.
8: Amén. También vemos el ayuno. Es muy importante el ayuno, definitivamente el ayunar. El Señor le dijeron, ¿por qué tus discípulos no ayunan? ¿Recuerdan eso? Y él dijo, sí, un día su esposo será quitado y ellos también ayunarán. Quiere decir que él dejó el ayuno para la iglesia, constituido. No es algo que pasó de moda. No es algo que se hace porque, no, pero hermano, yo ya no necesito ayunar. No, necesitamos ayunar. Es tiempo de invitar a la gente a ayunar. ¿Por qué? Porque nos hace más sensibles espiritualmente. Porque el ayuno rompe esas cadenas que limitan a la gente con temores, con miedos, con inseguridades, con vergüenza, como hablamos ayer, que impide que le sirvan a Dios. El ayuno se hace algo, es romper. Gracias al Señor nos ha permitido hacer ayunos y cada mes hacemos un ayuno que, si usted quiere conectarse con nosotros, cada primera semana de cada mes hacemos miércoles, jueves y viernes 3 días de ayuno todos los meses. ¿Por qué? Porque creemos que el ayuno no es solamente un hábito, no es para bajar de peso, como hoy en día lo están haciendo el ayuno intermitente para bajar de peso. No, es algo espiritual. Orar, ayunar es algo espiritual. Hay espíritus que solamente salen con oración
6: y ayuno,
8: complementado con el ayuno. O sea que el ayuno es importante y esa es la leña para encender el fuego. También hablamos de la obediencia para alcanzar la santidad, porque sin santidad nadie verá a Dios. ¿Y cómo lo hacemos? En la medida que usted obedece a Dios, usted está encendiendo su corazón. Qué lindo es cuando uno dice, oye, yo ya no soy mentiroso, yo ya no soy vulgar. Qué lindo cuando usted dice, mire que yo ya no soy adúltero, cuando yo ya no veo cosas indebidas, cuando no hago cosas indebidas. Qué lindo es cuando uno se siente como la carta leída que dice la palabra que somos delante de Dios.
6: Sí. Pero mira que cuando decimos acerca de la obediencia, a veces decimos, es que obedecer es difícil, pero cuando tú estás apasionado no es difícil. Cuando tú estás ardiendo por buscar a Dios no es difícil, porque estoy diciendo, yo lo que estoy dejando es algo que a mí no me edifica, no me levanta, no me sostiene, así que obedecer a Dios para mí va a ser más fácil. Qué importante es poder que la llama, esa llama, avivar esa pasión por Dios. Esa pasión al transcurso del tiempo se va menguando, pero qué bueno es poder cada día poner la leña, cada día poner una leña nueva, cada día adorar a Dios con el corazón, cada día buscarle en oración, buscarle permanentemente. Ahí empieza ese corazón a ser avivado, ese corazón que hoy dice, quiero servirle a Dios, quiero amar a Dios, quiero obedecer a Dios. Pero lastimosamente en este tiempo a veces no se ve. Lastimosamente la gente viene a servir a Dios en su casa por una costumbre, por una religión, porque le va por un compromiso, porque bueno, sí, porque ya me dijeron, y pues pobrecito el pastor, le voy a ayudar. No, es porque tiene que haber una pasión. Y lastimosamente hoy mucha gente dentro de la iglesia hace las cosas mediocremente, a lo que da, no importa, hágale, ay, lo que caiga, sí. ¿Por qué? Porque no hay una verdadera pasión por servirle a Dios. Cuando hay pasión hay excelencia, cuando hay pasión hay compromiso verdadero, cuando hay pasión hay lealtad, hay fidelidad, cuando hay pasión, realmente lo que necesitamos en este tiempo, hombres y mujeres que se levanten a tener esa pasión, ese fuego encendido en sus corazones para servirle a Dios de la mejor manera.
8: Sí, por eso debemos estar atentos si aún la pasión sigue en mi corazón o solo lo hago por costumbre, compromiso con el hombre, porque en ocasiones, óigame bien, nosotros lo hacemos de esa manera, o sea, de verdad que es que toca ir a la iglesia, es que de verdad que me comprometí con el pastor, es que no puedo faltar. Y por eso todo lo que decíamos ahora, precisamente la oración, en la lectura de la palabra, la adoración, el ayuno, la obediencia, el resultado de todo eso, el fruto de todo eso, de practicar, es que se enciende la pasión. Y cuando se enciende la pasión en algo, en alguien, es cuando viene el deseo de ser útil para Dios. ¿Y cómo es el deseo de ser útil? Sirviéndole, evangelizándole, ya, y hacer lo que debemos hacer. Por eso es necesario hacernos esta pregunta, mi amor. Aquí ahí tenemos unas preguntas que queremos que queden en su corazón, que cada uno, incluyéndonos nosotros, nos hagamos. La primera, hagamos la pregunta, mi amor.
6: ¿todavía me apasiona estar en la presencia de Dios? Todavía me apasiona, porque al principio, ay, eso era un deleite y una delicia, y qué bueno buscarle, y buscábamos el momento, la ocasión, el lugar, lo preparábamos, porque estábamos apasionados por estar en la presencia de Dios. Tal vez hoy en día, ay, se me olvidó, ay, se me acabó, ay, no tengo tiempo. No quiere decir que no hayas amado, no sigas amando a Dios, porque sigues amando a Dios. No quiere decir que dejas de asistir a la iglesia. No quiere decir que dejas de hacer ciertas cosas para Dios, pero no hay pasión, que es una gran diferencia. Sí. La pregunta es, ¿todavía me apasiona estar en la presencia de Dios?
8: La segunda pregunta.
6: ¿Todavía tengo pasión por su palabra?
8: Tenemos que hacernos esas preguntas, porque ahí estamos verificando en nosotros mismos, vuelvo y repito, no juzgando a nadie, no señalando a nadie, sino en nosotros mismos. ¿Será que todavía me apasiona leer la palabra? Sí. ¿O ya no me gusta? Antes lo hacía más cotidianamente, lo hacía más con mayor tiempo, más profundidad, estudios, ya no. ¿Todavía tengo pasión por su palabra? La tercera pregunta, mi amor.
6: ¿Todavía me duele que alguien no conozca a Cristo?
8: Eso se puede estar perdiendo. ¿Por qué? Porque cuando uno le dice a alguien, haga un balance de cuánta gente usted le ha compartido este año, que ya llevamos 8 meses de este año 2026, ¿cuánta gente usted ha ganado? Por lo menos debería haberse ganado 8 personas en el año, porque sería uno por mes, por lo menos, pastora, por lo menos uno al mes. Entonces, ¿todavía me duele que alguien no conozca a Cristo? Porque si es así, todo esto que estamos haciendo, esas preguntas que nos las hacemos cada uno, es para saber qué tanta pasión, o si se está perdiendo, se está apagando el fuego. La siguiente, mi amor.
6: Dice, ¿todavía quiero servir a Dios aunque nadie me reconozca? Yo creo que al principio uno decía, uy, no importa, voy, lavo el baño, barro, trapeo, pero ahora dice, no, pues es que ya en esta no me puedo quedar, a ver quién me reconoce, quién no hace, como que va empezando a crecer más el ego en nosotros que crecer la presencia de Dios en nosotros. Así que todavía quiero servir a Dios aunque nadie me reconozca. Alguien alguna vez ha escuchado y decía, todos, ¿qué quiere ser? ¿Cómo o cómo? Sí, como que usted, ¿cómo quiere servir a Dios? Entonces dicen algunos, quiero ser adorador para que todo el mundo escuche qué bonito canto. Quiero ser predicador para que todo el mundo escuche cómo es que con elocuencia hablo la palabra. Quiero ser misionero porque el misionero hace, viaja o hace cosas que otros no harían, ¿verdad? Pero qué pocos quieren el ministerio de la intercesión.
7: Sí.
6: Porque el ministerio de la intercesión es lo que se hace en lo secreto. Nadie sabemos, conocemos cuántas personas hoy están doblando rodillas por nosotros y no van a ser reconocidos. Entonces, eso tiene una pasión, decir, no importa que sea reconocido, pero son conocidos en el cielo, que es lo más importante. Entonces, a veces queremos cosas, ¿verdad?, para ser vistos, pero no cosas realmente para ser reconocidos en el reino de los cielos.
8: Bueno, mi amor, antes de entrar a nuestro segundo segmento de esta enseñanza, queremos saludar a todos los que se encuentran aquí a través de las redes, que están allí enviándonos sus saludos, y si usted no lo ha hecho, por favor, déjenos su mensajito allí. También a todos los que están a través de la radio Agape, 94.1, 89.1, si nos quiere interactuar con nosotros, lo puede hacer a través de Iglesia Pacto Aranza de Amistad en Facebook. Por favor, puede entrar allí y escribirnos, porque queremos saludarlos a todos ustedes.
6: Queremos darle la bienvenida en esta tarde, ya 12:36 del mediodía, ya está pasando y empezando el tiempo más caliente, la temperatura está subiendo. Héctor Miguel, Dios me le bendiga, Héctor Miguel, qué bueno que esté con nosotros también conectaditos aquí a través de estos medios, por la Iglesia Pacto de Alabanza y Amistad. Pastora María Edith, Dios me le bendiga, juntamente con su amado esposo y su familia allí en Facatativá, Colombia. El pastor Hugo Nao, bienvenido, pastora. De Mariela Parra, la querida suegra que siempre está allí muy pendiente de nuestras transmisiones, y una tremenda, tremenda mujer intercesora. Sé que ora por todos nosotros, por todos sus hijos y por este ministerio, y bendecimos su vida. Hermana Mabel, bienvenida nuevamente a este programa. Dios me les bendiga grandemente. Ana Lidia Napa, Dios me le bendiga, Ana Lidia, qué bueno tenerla por aquí conectadita con nosotros. Y aquellos que no reportan su sintonía, sabe que son también bienvenidos.
8: Pedro Newman hoy está conectado por Pedro la radio, ya nos reportó sintonía, que todo se está escuchando perfecto.
6: Ay, qué bueno. Un Pedro Newman no está aquí en Facebook, pero está ahí a través de la Dial 94.1. Gracias por reportar su sintonía y saber que todo está muy bien.
8: Saludamos a todos los que nos escuchan también aquí de la Iglesia Pacto de la Alabanza y Amistad. Hay muchos que se conectan con nosotros, mi amor, aquí de los hermanos que asisten. Espero que todos nos escuchen porque somos parte de ese mismo ministerio y estamos transmitiendo desde aquí, desde las instalaciones de la Iglesia Pacto de Lanza de Amistad. Y queremos saludarlos a todos, al hermano Miguel, que ayer se... De verdad que Dios lo usó.
6: Sí, muy lindo. No pude saludarle, pero si nos escucha hoy.
8: Muy lindo porque salió del espíritu y sobre todo con mucho fuego.
6: Así es, fuego y pasión por servirle al Señor. Así que felicitaciones, hermano Miguel, lo hizo excelente.
8: La hermana Benita y a toda su familia.
6: Oramos por la hermana Benita, que Dios siga trayendo una sanidad completa a su vida. Que el Señor totalmente la restaure. Todo problema que tenga en su hígado, en su páncreas, sea sanado por el poder del Espíritu Santo.
8: Claro que sí. El pastor Carlos, yo creo que debe estar por allá escuchándonos a mí a través allá en la troca, yo creo, ¿no, pastor?
6: Hoy no ha reportado su sintonía.
7: No tiene muy buena señal, está metido en el desierto.
8: Pero allá, hasta allá le enviamos los saludos, lo bendecimos, gracias de verdad por su amistad, ha sido una tremenda bendición para nosotros. Y todos los hermanos que están allí conectados, de verdad, gracias por conectarse con nosotros. Sigamos en el segundo segmento y queremos hablar algo, y es que cuando la pasión se disminuye en nuestra vida, cuando la pasión se apaga, o sea, que estamos hablando que el fuego es pasión, el fuego, porque en ocasiones hay personas que nos escuchan y dicen, ¿qué es eso del fuego? O sea, no entiendo. Estamos hablando que el fuego es como esa pasión que hay en nosotros que arde, o sea, esa pasión por hablar, por predicar, por hacer la obra del Señor, por servirle a Dios, que en ocasiones se convierte ya en monotonía, se convierte en costumbre, se convierte en un compromiso y empieza a menguar. Por eso hay gente que cuando hace las cosas a medias, mediocremente, como le decía mi esposa, es porque ya ha perdido la pasión. Y uno dice, pero ¿cómo este hermano, esa hermana antes venía y con mucho fuego y hacía eso? Y ahora lo vemos como desanimado, desalentado, como que si fuera negligente. Eso es perder la pasión, que es lo que estamos queriendo hoy hablar a sus vidas, que cuando se pierde esa pasión tenemos que encenderla. Por eso hay un mensaje que muchos hemos escuchado y es poderosísimo, porque habla de la pasión, precisamente habla de eso, de cuando se va o se pierde la pasión. Y vamos a Apocalipsis capítulo 2. Recuerden, el mensaje a las siete iglesias, en este en especial es el mensaje a la iglesia de Éfeso, ahí en Apocalipsis capítulo 2, verso 2, mi amor, vamos a leerlo hasta el verso 4.
6: Y dice: yo conozco tus obras y tu arduo trabajo y paciencia, y que no puedes soportar a los malos, y has probado a los que se dicen ser apóstoles y no lo son, y los has hallado mentirosos. Y has sufrido y has tenido paciencia, y has trabajado arduamente por amor de mi nombre, y no has desmayado. Pero tengo contra ti que has dejado tu primer amor. Amén y amén.
8: Amén, amén, amén. Bueno, estoy aquí enviándole el link a alguien que está llamándonos aquí internamente. Espero que se conecte con nosotros y saludar al pastor Brito. Ahí está llamándome tal vez para el saludo. Bueno, sigamos, mi amor. Aquí dice en Apocalipsis capítulo 2, verso 2, lo que muchos hemos escuchado. Y es que el Señor le dice precisamente a la iglesia en Éfeso, pastora, le dice: yo conozco tus obras, ¿cierto? Dice: tu arduo trabajo, tu paciencia. Está hablando de que es alguien, hablemoslo así, de la iglesia. Cuando habla de la iglesia somos nosotros, no está hablando de un templo, está hablando de nosotros. La característica de la iglesia de Éfeso, ¿cuál es? Esta: trabajador, ¿cierto? Trabaja en la obra, arduo trabajo, paciencia, que no soporta a los malos, que dice que se da cuenta de quienes no son apóstoles, a los mentirosos, que sufre, que es celoso, ¿cierto? Que tiene paciencia y trabaja arduamente, por amor a mi nombre, dice, que no desmaya. Pero hay algo, dice la palabra 4, verso 4, dice, pero, y ese pero invalida todo. Lo primero, yo conozco tus obras, tu arduo trabajo, ¿cierto? El celo de Dios con la doctrina, ¿cierto? Porque dice que aquellos que se dicen ser apóstoles no son y que son mentirosos. Segundo, tercero, habla de la santidad, ¿cierto? De aquellos mentirosos, ¿cierto? La perseverancia, porque dice en
6: que
8: tu
6: no
8: arduo, desmayado. No desmayas en tu arduo trabajo. Lo tercero, lo cuarto, creo que hoy dice el amor por las cosas de Dios, porque recuerda que aquí dice: y el amor de mi nombre, ¿cierto? Entonces dice, el amor de mi nombre, dice, pero has dejado tu primer amor. Entonces uno dice, bueno, pero ¿cómo así? Dios conoce su arduo trabajo, es diligente, trabaja, se esmera, hace cosas, es celoso de la doctrina, es celoso, es santo, busca la santidad, ¿cierto? Porque no le agradan los mentirosos. Pero ¿por qué dice aquí? Dice, y el amor por mi nombre, o sea, por las cosas de Dios, por la iglesia, por el templo, por el pastor, pero has dejado tu primer amor. Y cuando habla de has dejado tu primer amor, habla de has dejado tu pasión. Así has es. Dejado de arder para mí. De eso se trata. Pastor, háblenos algo de eso, por favor.
7: Sí, pues sabemos que no por obra vamos a ser salvos realmente, y eso era lo que pasaba en la iglesia de Éfeso. O sea, había sido probada en todos los sentidos, pero realmente
8: llamaba a Dios, según
7: eso. Llamaba a Dios porque trabajaba para la obra del Señor, pero se había embotado, como decimos, ¿verdad?, en hacer lo físico, lo material, y se había olvidado, pienso, de lo espiritual. Amén. Porque ahí vemos que trabajaba, ¿verdad?, que perseveraba en actividades, en ministerio, incluso en doctrina. Pero ¿qué pasaba? No había comunión.
8: Y lo hacía con amor, porque aquí dice, y el amor de mi nombre, o sea, lo hacía con amor. Ama, es gente que ama la iglesia, que ama de pronto el servicio, que ama al pastor, que ama adorar, que ama, bueno, muchas cosas, y hace muchas actividades.
7: Lo hacía más bien, yo creo que por rutina, ¿verdad? O sea, porque ya era algo ya en ellos, que era diariamente lo mismo hacerlo, pero no tenían el amor.
8: Por eso cuando dice, pero tengo algo contra ti, que has dejado tu primer amor.
7: Así es.
8: Está hablando de, o sea, no entiendo, si yo amo las cosas, si soy bien diligente, si soy, me esmero por hacer las cosas, ¿cómo que he dejado el primer amor? No, se podría identificar ahí.
6: No está diciendo que ha dejado de amarlo, como mucho nos pasa, ¿verdad? Muchos dicen, no, es que yo no he dejado de amar a Dios, yo sigo buscando a Dios, yo sigo yendo a la iglesia. Ajá. Pero la diferencia es dejar el primer amor, que es diferente. Quiero que recuerden ustedes cuando primeramente conocieron al Señor, la primera vez que conocieron a Dios, eso fue un fuego, y es un fuego que yo creo que eso es algo que queda marcado en nuestras vidas, de cómo le buscamos, cómo adorábamos, cómo que decíamos, Señor, leíamos la palabra, decía, aquí el Señor dice que esto no debo hacerlo, no lo hago, me vuelvo radical, ¿verdad? Pero cómo después de pasar el tiempo nos volvemos alcahuetas, ¿verdad? Entonces, porque, bueno, esto sabe, la pasamos, no importa, no hemos dejado de amar a Dios, pero hemos dejado
8: a medias tintas. Has dejado tu primer amor, para mí es, has dejado tu pasión. Porque una cosa es el amor y otra cosa es la pasión.
6: Sí.
8: Es la pasión como hacía las cosas. Sí, yo te veo que tú arduo trabajo. Yo veo que vienes, que todos los días a la iglesia. Veo cómo te esmeras por las cosas de Dios. Resistes a los que dicen ser apóstoles y no lo son. O sea, a esos mentirosos, ¿cierto? A esas personas resistes. O sea, te agrada la santidad porque no te gustan los mentirosos. O sea, todo eso dice, yo conozco. Y que perseveras.
6: Y buenas,
8: o sea,
6: cualidades,
8: no
6: ¿verdad?
8: No has desmayado. O sea, yo conozco todas esas cosas. Pero mira, tengo algo contra ti, es que has dejado tu pasión, has dejado de hacerlo con pasión, porque no se trata de tantas actividades, se trata de volver a enamorarnos de Dios. Eso es ser avivado. Que uno le pueda decir, Señor, yo quiero ser avivado de verdad. Por eso la leña es la oración, la lectura de la palabra. Sí, seguimos leyendo la palabra, pastor, pero yo sí leo la palabra. Pero ¿cómo lo hacías al inicio? ¿Cómo orabas al inicio? ¿Cómo te entregabas al inicio? ¿Cómo fue tu inicio en la iglesia? ¿Cómo fue tu inicio al servicio? ¿Cómo lo hiciste con esa pasión? Y yo hablo a todos aquellos que nos escuchan a través de la radio, aquellos que nos ven o que están conectados a través de Facebook, porque no es solamente para ustedes, sino también para nosotros. Tal vez hemos perdido esa pasión, y esa pasión es la que enciende la llama, y cuando se enciende la llama, lo que llamamos avivamiento, eso es un verdadero avivamiento. No es solamente cánticos, no es solamente un mover, no es solamente la gente, cantidad de gente, es que haya pasión. De eso se trata, encender a los demás en pasión. Que la gente, uno puede ver a los adoradores, uno puede ver a los los hermanos, servidores, pero si no hay pasión en ellos, es como un címbalo que retiñe, que es lo que dice acerca del amor. Y por eso dice, has dejado tu primer amor, tu pasión, como lo empezaste a hacer. Por eso dice, recuerda de dónde has caído, vuelve a tus primeras obras, o sea, vuelve a tu primer amor, a tu pasión, cómo lo hacías, por qué lo has dejado. Y decía mi esposa ahora, hasta ahora uno antes era radical con ciertas cosas, ¿no? Y sacaba eso, no, a mí me dicen que esto es malo, yo lo saco por amor a Dios, no, pero hoy en día, no, déjelo ahí, que eso no le hace daño a nadie.
6: Tampoco tan religioso, tampoco.
8: Ay, caemos en eso. No, tampoco tan religioso, sí, es una botella de licor, pero eso no hace mal a nadie tenerlo en la casa, no importa, tengámoslo ahí, eso así sea decorativo. Pero cuando iniciamos, yo recuerdo cuando nosotros iniciamos, que

0: ¿Sabe qué es lo que pasa hoy en día cuando hablamos acerca de es que la iglesia no está encendida? Es cuando hablamos que la iglesia no hace actividades. Entonces necesitamos estar todo el tiempo que la gente se metía en la iglesia haciendo actividades, haciendo eventos, haciendo programas, haciendo, ¿cómo se llama? Seminarios. Y yo soy partícipe, o sea, y en nuestra iglesia lo hemos hecho muchas veces, seminarios y arreglamos congresos y tenemos invitados a pastores y todo eso. El problema no es eso, el problema es que no nos preocupamos por encender a la iglesia. Dice la palabra que él le dará a sus ministros llamas de fuego. Entonces no nos preocupamos porque es más fácil hacer un evento y hacer un espectáculo que traer a la gente a la presencia de Dios. Es más fácil de decir, vengo y traigo al mejor predicador y que entretenga a la gente, hacer que la gente se encienda en pasión por Dios. ¿Por qué es tan difícil? Porque usted no está apasionado. Porque usted no tiene el interés, porque usted no está buscando de Dios, porque usted no tiene el deseo de orar, de ayunar, de lectura de la palabra. Entonces a veces es más difícil eso. Entonces a veces muchos predicadores buscan el evento por fuera, pero no busca que la gente se encienda,
1: el
0: que ardamos.
1: José decía la vez pasada que voy a traer a Marcos Witt, ¿cierto? Pero y se llenaba.
0: Y la iglesia, ¿cierto?, se llena.
1: Pero después de que Marcos Witt se va. Porque lo que necesitamos es apasionar a la gente, es volver a encender el fuego. Lo que necesitamos es avivar a la gente. Eso es lo que necesitamos, no tanto conocimiento. Porque usted va a las calles y yo comparto el conocimiento. Me gusta leer la palabra, conocer mucho. Uh-huh. Pero mire, usted va a las calles y la gente conoce a Dios. La gente sabe Biblia, la gente sabe versos bíblicos. La gente un día fue a la iglesia, pero lo que le falta es pasión, que arda su corazón, como decían camino a Emaús, que dijeron ellos, ¿acaso no ardía nuestro corazón? ¿Qué era ese ardor que volvió esa pasión? Y dice que ellos se regresaron porque el Señor les había dicho, no se muevan de Jerusalén, y se iban, ¿era para dónde? Para Emaús, camino a Emaús iban. Y el Señor, cuando les abrió las escrituras, dice, no ardía nuestro corazón, y se regresaron a Jerusalén. Óigame bien, ¿qué quiere decir? Que el Señor lo que hizo fue encender el fuego en el corazón de ellos. Es lo que queremos nosotros, ese es nuestro llamado como pastores y enviados a esta tierra, es encender ese avivamiento, ese fuego, es esa pasión que arda verdaderamente el corazón, no por reconocimiento, no para que nos conozcan, no por la fama, no por el dinero, los recursos, no. Lo hacemos porque queremos que se encienda el fuego, la pasión en el corazón, porque con uno solo que se encienda, con uno solo que se encienda, podemos encender todo esta región, toda esa nación, todo este país y los países de la tierra.
2: Así es, debemos como iglesia, amén, ¿verdad? Porque somos nosotros la iglesia, dejar a un lado la doctrina de hombre y empezar a presentar a Cristo.
1: Amén.
2: Amén, porque Cristo no tiene doctrina, Él no dejó una doctrina, Él dejó el mandamiento más grande, dice, que donde se reúne todo, dice, amarás a tu Dios con toda tu fuerza, con toda tu mente, con toda tu alma, con todo tu corazón, y amarás a tu prójimo como a ti mismo. Eso es solo lo que quiere el Señor. Amén, no tanta doctrina, no tanto espectáculo, no tanto conocimiento, sino que el pueblo conozca a Cristo, a ese Dios grande y poderoso, ¿verdad?, que dio la vida para
1: nosotros. Amén. Mire, pastor, eso que usted acaba de decir, el Señor Jesús, Él tiene luz propia, no necesita que nadie brille por Él. Sí. Él tiene su luz propia. No necesitamos nosotros brillar para que Él brille, necesitamos es que Él sea
2: nosotros
1: predicado con fuego, con fuego, porque aquí incluimos algo bien importante. Sí, claro, yo he escuchado el mensaje, yo he escuchado la predicación, pero el fuego tiene que arder en tu vida, por eso es un avivamiento en mí. Enciéndase usted primero, porque siempre queremos encender a los demás. Hermano, pero usted no hace por aquello y queremos encender. No, enciéndase usted primero, que se le note que tiene fuego, porque si no hay pasión en su vida, no va a impregnar a otros. El fuego impregna a otros, consume a otros. Ahora que estuvimos en Seattle, recuerda, mi amor, que había miles de hectáreas allá por el lado del estado de Washington, aquí en los Estados Unidos, que se estaban quemando. Había un fuego que estaba quemando, que hasta Seattle llegaba, cientos de kilómetros, llegaba el humo. Y decíamos nosotros, oye, estamos cerca. Decían, no, estamos muy lejos, muchas millas, cientos de millas. Pero ¿qué pasa? Que cuando hay un fuego, hasta el humo se siente en cualquier parte. Por eso lo que queremos es que haya fuego en el altar, que haya leña, que haya de verdad sacrificio, que somos nosotros. Que miren esto que el Señor ponía en mi corazón, que a partir de hoy oremos esto y digamos esto que el Señor ponía en mi corazón. Decirle, Señor, no quiero solamente venir a la iglesia por costumbre, quiero venir porque deseo estar en tu presencia.
0: Amén, que así
1: eso
0: sea.
1: Es diferente. No quiero solamente venir a la iglesia a cantar canciones alusivas a ti, Señor, sino que quiero adorarte derramando mi corazón agradecido por ti. Que podamos decirle, no quiero solamente venir a escuchar un sermón en la iglesia, quiero aprender tu palabra para ponerla por obra y vivirla cada día en mi vida.
2: Amén.
1: No quiero solamente venir en lo que me han puesto o se

0: Servirte en lo que me han puesto o me toca hacer en la iglesia. Quiero servirte porque quiero agradarte y ser útil para ti en la iglesia. No quiero solamente arrodillarme ante el altar cuando venga a la iglesia. Quiero ser el sacrificio que arda para ti cada día. Y miren esto que ponía el Señor en mi corazón al final. No quiero solo venir a escuchar del fuego en la iglesia. Quiero ser una llama que arda para que otros se impregnen de ti.
1: Amén. Y amén. Que así sea, que así sea. Muchos dejemos de hacer las cosas por costumbre. No sé cuántos en esta tarde nos están escuchando y están diciendo, sí, tiene toda la razón. Sí, yo he dejado, aunque no he dejado de amar a Dios, aunque no he dejado de servir a Dios, aunque no he dejado de ir a la iglesia, pero he dejado que esa pasión y esa llama deje y mengüe en mi vida. Muchos han venido a la iglesia por costumbre, porque me voy a ver con la amiga y hablamos un rato y qué rico estar en la iglesia, pero no porque quiero aprender de la palabra del Señor, porque realmente quiero adorarle. Qué bueno porque llegamos a un tiempo de alabanza, aplaudimos, damos gritos de júbilo, pero porque no porque realmente quiera adorar a Dios con mi corazón. Quiero que usted hoy pueda ser confrontado. Todos somos confrontados, todos estamos confrontados con la palabra del Señor, y realmente que hoy pueda avivar esa pasión en nuestro corazón. No hacer las cosas por hacerla, no hacer las cosas por costumbre, no hacer las cosas por hábito, sino hacerlas porque estamos apasionados por Dios. Cuando el pastor José Luis invita el domingo a las 4 de la tarde a que unos queden aquí orando, ¿verdad? Otros vayan y compartan allí en la lavandería y a evangelizar, y muchos han sido encendidos, y muchos otros dicen, no, qué pereza, ya fui al culto en la mañana, otra vez en la tarde. Pero hay cosas que no nos dan pereza, como decir, ay, ya vi televisión en la mañana, ya no veo televisión en la tarde. No, usted ve televisión la mañana, ay, tarde.
0: Ya fui a trabajar hoy, ¿para qué voy a trabajar?
1: Exacto, ya fui a trabajar hoy, ¿ya para qué? No, ¿por qué? Porque nos toca, porque estamos apasionados. Mucha gente está apasionada por su trabajo y no deja de trabajar. Asimismo, y aún mucho más, tenemos que hacerlo por Cristo. Encienda ese fuego de en adelante. Ya el viernes, de mañana viernes, día de oración de 7 a 8, usted puede decir, yo voy a ir porque voy a hacer una hora. Tal vez usted no puede orar en su casa, tal vez usted nunca saca el tiempo en su casa para orar porque pone las mil excusas, pero en la iglesia hay una oportunidad todos los viernes de 7 a 8, una hora donde usted viene y lee la palabra, donde usted viene y se conecta con Dios, donde viene y deja las cargas y puede ir a su casa totalmente recargado. El día domingo tenemos dos reuniones, 10 de la mañana y 6 de la tarde, donde usted pueda decir, Señor, me quiero alimentar de tu palabra, quiero buscarte, quiero adorarte con el corazón, quiero ministrar, rendir mi vida ante ti y encenderme, porque hay muchos que hoy se están perdiendo y Dios está buscando hombres y mujeres que se apasionen por él, para que salgan a las calles, a los campos, a las veredas, a cada rincón de esta nación de la tierra, predicar su palabra, para que vengan al conocimiento, al arrepentimiento y haya salvación.
0: Amén, amén, amén. Aquí saludo también al pastor Carlos, está diciendo precisamente, dice, porque bueno, voy a leerlo todo, dice, lo que Cristo crucificó y no lo voy a alimentar, yo no lo voy a alimentar, lo que Cristo venció en la cruz, yo no lo puedo resucitar porque mi vida pertenece a Cristo, mi corazón pertenece a Cristo, mi cuerpo pertenece a Cristo y mi futuro pertenece a Cristo.
1: Así es.
0: Los primeros serán postreros, los postreros primeros, porque muchos son los llamados, pocos, más pocos los escogidos. Bendiciones, saludos hermanos, qué hermoso tema, qué bendición. Analía, Dios te bendiga. Y todos los que están allí, se los recibo también. Maredín, Margarita Brillet, dice, Dios los siga bendiciendo y usando. Mi Lady Sánchez también, Dios los bendiga. También está Ladies, mi amor, allí, Ladies Mireya.
1: Sí.
0: Bendiciones, queremos ir a visitar pronto, que no sea solamente ahí. Que no sea solamente ahí cuentos de nosotros, sino que de verdad lo hagamos, dirá ella. Analida, bueno, y todos los que están allí, Dios me los bendiga, de verdad. Lo que queremos nosotros no es solamente traer un conocimiento. Alguien decía, mire, es que uno va a la iglesia a tener conocimiento, a poder prepararse. Yo decía, gloria a Dios, pero necesitamos ir a encendernos, porque en el altar es donde hay fuego y donde debemos poner la leña. Si usted quiere conocimiento, hay cursos teológicos, hay escuelas teológicas, hay universidades teológicas, pero lo que nosotros queremos es que se encienda la pasión. Amén. Por Dios, el fuego por Dios, de verdad, el deseo de servirle a Dios, diciendo la verdad, porque uno de boca dice, no, yo le pertenezco a Dios, sí, pero de boca, porque usted le dedica más tiempo a esto, aquello, a esto, y no le está entregando de verdad su vida a Cristo, si de verdad es que su vida le pertenece a él. Entonces lo que queremos es que usted hoy diga de verdad, Señor, no quiero solamente ir a la iglesia por costumbre, ni porque me toca. Recuerdo un hombre que dijo una ocasión, pastor, ay, ¿verdad que nos toca venir el miércoles? Yo le dije, no le toca, es si usted quiere, o sea, porque si usted no quiere, tranquilo, o sea, no venga. Pero si usted de verdad está apasionado por Dios y quiere buscar la presencia de Dios, viene a la iglesia. Amén. Entonces, ¿qué diferencia es? Ay, Señor, ¿verdad que es que hay que ir a la iglesia a cantar cantos porque yo soy de la alabanza? No, no, a usted no le toca venir a cantar. Usted lo que si quiere venir es adorar, a derramar su corazón delante de Dios en agradecimiento de lo que Dios ha hecho por su vida. Amén. No es que le toque.
1: Amén.
0: Ay, es que yo quiero venir a escuchar el sermón, a ver qué tiene el pastor para decir. No, no, no, hermano, usted no tiene que venir a escuchar un sermón. Usted tiene que venir a decir: Señor, yo quiero venir a la iglesia, es aprender la palabra para ponerla por obra, porque las escrituras dicen que no solamente ser qué,
1: oídores,
0: sino hacedores. Entonces, ¿a qué viene? Ay, ya, ya sé, pastor. El pastor me enseñó que aquí en esa habitación pueden caber 30 ángeles. ¿Y de qué le sirve eso? ¿De qué le sirve eso? Usted lo que necesita es saber cómo comportarse en su casa, cómo dejar de ser mentiroso, cómo dejar de verdad de ser vanaglorioso, de amar tanto al mundo. Usted lo que necesita saber es cómo adorar a Dios de corazón, cómo rendir su vida. Usted necesita poner por obra lo que aprende. Por eso, si viene a la iglesia a escuchar un sermón, lastimosamente va a perder el tiempo. Usted viene es a qué, a aprender la palabra de Dios para ponerla
1: por obra.
0: Que su deseo sea decirle: Señor, no quiero venir solo a servirte como servidor, como parado en la puerta, porque es que qué bonito es estar uno parado allí. No, que usted diga: Señor, quiero servirte porque quiero agradarte y ser útil. Ser útil es una cosa y servir por servir es otra cosa. Ser útil, sí, yo quiero ser útil, póngame a hacer cualquier cosa. Desde que hemos estado aquí decimos: Señor, pónganos a hacer lo que tú quieras. O sea, si nos toca venir, ir, te queremos hacerlo porque queremos ser útiles. No, como dice por ahí el siervo inútil.
1: Siervo inútil.
0: El siervo inútil hace solo lo que les diga. Usted, hermano, se va a parar en esa puerta y punto. Usted no va a hacer nada más. No, eso es ser inútil. Ser útil es decir: Señor, a lo que me ponga lo quiero hacer porque te quiero agradar a ti, no al hombre. No quiero solamente arrodillarme en el altar y llorar de vez en cuando porque es que vine a la iglesia y para... No, no, no. Usted tiene que ser un sacrificio que arda por Dios todos los días.
1: Amén.
0: ¿Para qué? Para que otros también se impregnen de lo que usted tiene. Amén, amén y amén.
1: Amén, vamos a orar. Hermano.
2: Ya oro.
0: Vamos a orar, a darle gracias a Dios por ese mensaje y que de verdad esa palabra no vuelva vacía, que usted la pueda transmitir, compartir con otros.
1: En nombre de Jesús.
0: De verdad queremos que usted lleve ese mensaje. Primero Dios nos habló a nosotros, de verdad, a nosotros nos habla. No estamos hablándole a nadie, no estamos criticando a nadie, sino que estamos hoy verdaderamente hablando de parte de Dios para que nosotros seamos llamas, tengamos
1: amén.
0: Un avivamiento y que podamos
1: amén.
0: Ser esas llamas que impregnen a otros con el fuego de Dios. Padre, gracias te damos en el nombre de Jesús. Bendecimos tu nombre y gracias por este programa que nos permites hacerlo, Señor, cada miércoles, cada jueves y el día de mañana, Señor, también, Señor. Bendecimos tu nombre, Señor. Te pedimos que esta palabra no vuelva vacía, que cada corazón arda, Señor, que sea fuego, Señor. Ese fuego, Señor, que, Señor, no se apague, sino que podamos impregnar a otros esa pasión, Señor, por servirte a ti, por agradecimiento, de adorarte a ti, por gratitud, Señor. Señor, que lo hagamos no por ser visto, no porque seamos reconocidos, no porque nos paguen, Señor, sino porque de verdad, Señor, queremos servirte de todo corazón en el nombre de Jesús de Nazaret. Bendigo, Señor, esta radio, Señor, esta emisora, Señor, y a cada oyente, Señor, a cada hermano que está a través de las redes, Señor, bendecimos sus vidas y te pedimos, Señor, por favor, enciende el fuego, Señor, enciende la llama, Señor, por favor, permítenos ver de nuevo esa pasión, Señor bendito, y que no quite, Señor, nuestro candelero, no lo apagues, Dios. Señor, que podamos cumplir tu propósito de hacer, Señor, en esta tierra, en este lugar, un avivamiento en el nombre de Jesús, Señor. Que seamos esos instrumentos en el nombre de Jesús, te lo pedimos, Señor. Amén y amén.
1: Amén, amén. Dios me les bendiga. Les esperamos el día mañana en nuestro programa Mujeres Impulsadas por Jesús. Estaremos aquí en esta mesa de trabajo compartiendo esa palabra del Señor nuevamente. Y bueno, y nos veremos la próxima semana de lunes a viernes, 12 del mediodía a 1 de la tarde.
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4: Pues bien, muchísimas gracias por acompañarnos hoy al abrir juntos la Biblia una vez más. Hoy nos detenemos en el Evangelio de Marcos, capítulo 12, para considerar un episodio fascinante, una sesión de preguntas y respuestas entre Jesús y uno de los dirigentes religiosos de su tiempo. Este encuentro nos ofrece enseñanzas profundas y aplicables a nuestra vida cotidiana. 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Pues bien, sin más preámbulos, demos inicio a nuestra consideración de la pregunta: ¿cuál es el más grande mandamiento?

0: Abra su Biblia en el Evangelio de Marcos, capítulo 12. En este capítulo 12 del Evangelio de Marcos, Jesús va a responder a la última de las preguntas que algunos le plantearon, no tanto a fin de obtener más información, sino porque querían ponerle una trampa y hacerle tropezar, y entonces tener una manera de acusarlo y eliminarlo. Ese era todo su propósito. Como recordarán, le preguntaron si debían pagar los impuestos. Él le respondió de una manera muy especial. Y entonces le preguntaron sobre la resurrección porque los saduceos no creían en eso. Y Jesús los dejó callados, ¿verdad? No pudieron responderle. No puedo imaginarme que alguien tratara de ponerle trampa a Jesús con otra pregunta. Pues bien, todavía queda otra pregunta y le van a hacer esa pregunta en unos momentos. Aquí en el capítulo 12 del Evangelio de Marcos, empezando con el versículo 28. Recuerdo haber leído de un individuo que se preparaba para ir a otra ciudad para el fin de semana y para un evento formal. Los días pasaban y cuando se acercaba el fin de semana, se dio cuenta de que no había llevado su traje formal a la tintorería y estaba todo arrugado. La tintorería, a donde normalmente iba, no pudieron atenderlo. Así que recordó que al otro lado de la ciudad había un establecimiento que decía limpieza en seco en una hora, en el letrero. Así que se subió a su coche, llevó su ropa a este establecimiento y llenó el formulario necesario. Entonces dijo, volveré en un par de horas por mi ropa. El empleado le dijo, no, no puede tener esto sino hasta el jueves. El hombre dijo, pues bien, en el letrero de este lugar dice, limpieza en una hora. Ah, dijo el empleado, eso es simplemente el nombre de la empresa, no podemos hacer eso. Y yo pensé para mis adentros, ¿no es así como son las cosas para muchos cristianos? Tenemos la palabra cristiano pegada sobre todos nosotros, pero en realidad no significa nada. Es simplemente el nombre que nos aplicamos nosotros mismos y tal vez no estemos expresando eso en lo que hacemos. Pues bien, hoy, en esta conversación entre Jesús y un escriba, Jesús va a ayudarnos a entender lo que significa ser en realidad lo que decimos ser. ¿Qué significa en verdad ser cristiano? ¿Cómo funciona eso? ¿Cómo se ve? ¿Cómo sé yo mismo si en realidad me he contagiado de esto o no? El pasaje seleccionado para hoy empieza en Marcos capítulo 12, versículo 28, en lo que pudiéramos llamar la búsqueda del primer mandamiento. Escuchen estas palabras. Acercándose uno de los escribas, que los había oído disputar y sabía que les había respondido bien, le preguntó, ¿cuál es el primer mandamiento de todos? Ahora, la Biblia dice que el que se acercó a Jesús en este contexto era un escriba. Eso quiere decir que era un hombre muy religioso. Un escriba era alguien que copiaba las escrituras para otras personas. Pasaba todos sus días en la palabra de Dios copiando las escrituras. Hoy lo llamaríamos un teólogo. Diríamos, esta persona es un religioso profesional, un teólogo. ¿Y así? Ese es el hombre que le está haciendo a Jesús esta pregunta. En realidad viene con un deseo de obtener algún entendimiento, pero también porque considera que no hay respuesta a esta pregunta. Y cuando veamos esta pregunta en su contexto, comprenderán de qué estamos hablando. Como ven, la tradición judía dividía los mandamientos de la ley de Dios en mandamientos positivos y mandamientos negativos. Según la tradición, había 613 mandamientos en el Antiguo Testamento. Usted dice, doctor Jeremiah, ya me deprimí. Pensé que había solo 10 y no me va muy bien que digamos con los primeros 10. Pues bien, hay 613 de ellos, 613 mandamientos en el Antiguo Testamento. Si se los divide, es así. 248 de estos mandamientos nos dicen algo que debemos hacer. 365 nos dicen algo que no debemos hacer. Estos no son simplemente los 10 mandamientos principales. Estos son submandamientos que se puede hallar si se lee toda palabra del Antiguo Testamento. Y el escriba viene a Jesús ese día y le dice, maestro, ¿cuál de todos estos es el más importante? Es como si uno entrara en un salón y allí habría 613 mandamientos colocados sobre una mesa. Y el escriba dice, Jesús, queremos que selecciones uno de ellos y digas, este es el más importante. ¿Cuál es el primero? Y así tenemos la declaración en cuanto al primer mandamiento. La mayoría de nosotros no nos hubiéramos sorprendido para nada si Jesús le respondía dándole cuál es el primero de los 10 mandamientos. Y ustedes saben cuál es ese, según Éxodo capítulo 20. Yo soy Jehová tu Dios, que te saqué de la tierra de Egipto, de casa de servidumbre. No tendrás dioses ajenos delante de mí. Ese es el primero de los 10 mandamientos. Nosotros hubiéramos pensado que Jesús le respondería con eso, pero no fue así. La respuesta de Jesús está en Marcos, capítulo 12, versículos 29 y 30. El primer mandamiento de todos es: oye, Israel, el Señor nuestro Dios, el Señor uno es, y amarás al Señor tu Dios con todo tu corazón, y con toda tu alma, y con toda tu mente, y con todas tus fuerzas. Este es el principal mandamiento. Eso es una premisa fundamental. Lo que Jesús le dio a este hombre como respuesta es lo que en círculos bíblicos se conoce como la Shemá. Shemá es el título que se le da a este concepto en particular, según aparece en el Antiguo Testamento. En Deuteronomio capítulo 6, versículos 4 y 5 dice: oye, Israel, Jehová nuestro Dios, Jehová uno es, y amarás a Jehová tu Dios de todo tu corazón y de toda tu alma y con todas tus fuerzas. Se le llama Shemá, porque esa es la primera palabra en hebreo en esta frase. Esa palabra hebrea significa oye, así que la Shemá es un mandamiento para oír esta palabra. Y la Shemá en la tradición judía es el documento más importante entre todos sus documentos. El concepto más importante en el judaísmo es la Shemá: ama al Señor tu Dios con todo tu corazón, alma y mente. Esa es la Shemá. Todo niño judío aprendía eso como su primer versículo de memoria, y la mayoría lo repetía 2 veces al día, una vez por la mañana y otra vez por la noche. Lo más importante para quien seguía el judaísmo en ese tiempo era la Shemá, y todavía sigue siendo vitalmente importante hoy. Es la oración central en el libro judío de oración. Está en la primera sección de las Escrituras que el niño aprende y la repite en la sinagoga. Y cuando la repite, según se dice, toma la mano derecha y la pone sobre sus ojos como para tapar todo lo demás. Y entonces repite la Shemá. Así que el escriba le dice a Jesús: ¿cuál es el más importante de todos los mandamientos? Y Jesús le dice: es este, debes amar al Señor tu Dios con todo corazón, alma, fuerza y mente. Ahora, ¿qué quiere decir él cuando dice esto? Esta es una demanda comprensiva. Dice: lo más importante que puedes hacer para ser lo que dices ser es amar al Señor tu Dios. Ahora dividámoslo. Primero que nada, ámalo con todo tu corazón. Recuerdo hace años un hombre vino a verme con una pregunta y me dijo: doctor Jeremiah, tengo un amigo que tuvo un trasplante de corazón. Mi amigo no era cristiano, pero la persona que donó el corazón lo era. ¿Quiere decir eso que mi amigo ahora es cristiano? Pensamiento interesante. Si usted recibe un corazón de un cristiano, ¿le hace eso un cristiano? Por supuesto que no. Aquí Jesús no está hablando de la estación de bombeo que tiene usted en su cuerpo físico. Está hablando de algo muy diferente de eso. El corazón, según el concepto del Nuevo Testamento, es el centro de sus emociones, el centro de sus sentimientos, el centro de sus deseos. Es en donde usted traza sus planes y en donde usted habla consigo mismo. Su corazón es la parte emocional de su ser. Cuando usted le dice a su esposa, por ejemplo, te quiero con todo mi corazón, no le está diciendo a su esposa: cariño, sabes que tengo una estación de bombeo aquí en el pecho y te amo con eso. No, no y no. Usted ama a su esposa. Usted ama a su esposo. Usted lo ama con todo su corazón, con toda su emoción, con todo su deseo, con todos sus sentimientos. El Dios Todopoderoso no quiere nuestro amor pasivo. Él quiere nuestro amor apasionado. Así que Él dice: si quieres saber cuál es el mandamiento real, es este: ama al Señor tu Dios con toda tu pasión, con todo tu corazón. No sé en cuanto a usted, pero cuando yo leo eso pienso: vaya, vamos. No estoy seguro de que estoy haciendo eso como debería, y tal vez haya ocasiones cuando lo hago, pero me pregunto, ¿cómo podría llegar a amar a Dios a ese nivel? Y luego dice: y no solo debes amarle con todo tu corazón, sino que también debes amarle con toda tu alma. El alma, en este contexto, es algo así como la parte volitiva de usted. La voluntad, el deseo, aquello con lo que usted enciende su interruptor. usted ama al Dios Todopoderoso con toda su alma, y así es como avanza hacia adelante. Usted toma decisiones con su alma, es la manera en que empieza algo, es como enciende el arranque, es en donde ama a Dios con toda su energía, ama a Dios con todo tu corazón, tu emoción, ama a Dios con toda tu energía y voluntad, tu alma. Y lo tercero es, debes amar a Dios con toda tu mente. Ahora hagamos una pausa por un momento y permítame mencionar un comentario editorial. Si ustedes retroceden a la Shema en Deuteronomio capítulo 4, ama a Dios con toda tu mente, no está allí, no está allí. Hay solo tres. En la Shema es ama a Dios con todo tu corazón, alma y fuerza. Pero aquí, ¿cuántos saben que Jesús puede hacer comentarios editoriales cuando quiera que lo desee? Él puede añadir lo que sea que quiera y está todavía en las Escrituras. Jesús hace un comentario editorial, añade la palabra mente a la lista. Así que no son solo tres maneras para amar a Dios, hay cuatro. Ahora es, ama a Dios con todo tu corazón, alma, mente y fuerza. En su libro titulado Una mente para Dios, James Emery White explica esto y dice: al resumir la devoción humana a Dios, que incluye el corazón, alma y fuerza, Jesús añade y mente al fraseo original de Deuteronomio, como si quisiera que no hubiera duda de que cuando contemplamos la naturaleza comprensiva de la consagración y relación personal con Dios, no debemos pasar por alto nuestro intelecto. ¿Qué cosa profunda hizo Jesús por nosotros? Permítame decirle por qué. Si usted habla con algunas personas religiosas de hoy, e incluso si ve a alguno de ellos por televisión o lee algunos de los libros religiosos, hallará este pensamiento. La manera en que usted realmente, en realidad, se acerca a Dios, la manera en que realmente usted conoce y ama a Dios, esto es lo que tiene que hacer. Desenchufe su intelecto, saque del proceso su intelecto y deje que sus emociones le lleven a donde debe ir. Usted se pregunta por qué hay tantas cosas estrafalarias en los programas religiosos por televisión. Esa es la razón. Simplemente desenchufan su mente. ¿Cuántos de ustedes saben que si usted va a ser cristiano, tiene que tener su mente? Porque esa es la única manera en que pueden entender el Evangelio. Si usted es cristiano bíblico hoy, si es cristiano según la Biblia, en primer lugar, lo es porque el Evangelio entró a su sistema por la puerta de su mente. Así que cuando oye decir que la mente no es importante y oye hablar a esa persona, usted se da cuenta de que está practicando lo que predica. Cuando le dicen que la mente no es importante, están violando el pacto de la ley, porque Jesús dijo: ama al Señor tu Dios con todo tu corazón, ámale con toda tu alma y ámale con toda tu mente. Jesús avanza más y dice: ama a Dios con toda tu mente. Nos dice que debemos amar a Dios con todo de lo que la mente sea capaz de hacer. Parecería como que si tu mente puede realizar complejos cálculos matemáticos, ama a Dios por la matemática. Si tu mente puede planear una empresa, ama a Dios en tu empresa. Ama a Dios por tu habilidad de diseñar un edificio. Ama a Dios por tu capacidad de escribir una novela. Ama a Dios por tu capacidad de entender problemas filosóficos, o imaginarte un cuento, o planear. Cualquiera que sea el don que Dios le ha dado, si Dios le ha dado una buena mente, tómela y entréguesela a Dios y úsela para su gloria y ámele con todo su intelecto, con toda su mente. Dios nos ha dado una mente y esa mente es de Él y Él quiere que la equipemos y la usemos y que la usemos para devolverle a Él de alguna manera en que podemos servirle. Ame a Dios con toda su mente. La frase toda tu mente abarca toda una amplia variedad de talentos y capacidades. Algunas mentes están dotadas para la ciencia, algunas están dotadas para las artes, algunas mentes están dotadas para lo académico o educación superior, otras tienen talento para cosas más rutinarias. Pero un conjunto de talentos no es mejor que otro, y todo llamamiento es igual ante Dios. Y el punto es que cualquiera que sea su llamamiento, como quiera que Dios lo haya alambrado en su mente, tómela y úsela para su honor y gloria. Ame a Dios con toda su mente. C.S. Lewis escribió una vez que llegar a ser cristiano es muy, muy importante, porque Dios no favorece a los holgazanes intelectuales más que a otros holgazanes. En otras palabras, no sea holgazán intelectualmente, así como tampoco debe ser holgazán en ninguna otra manera. El escritor dice, si estás pensando en convertirte en cristiano, te advierto que te estás embarcando en algo que va a exigir todo de ti, cerebro y todo. Ahora, simplemente quiero agradecer al Señor hoy por los hombres y mujeres que me han animado debido a su fortaleza intelectual y su talento. Algunos de ustedes que me están oyendo están entre ellos, muchos de ustedes. Ustedes asisten a esta iglesia porque quieren aprender de la palabra de Dios. Quieren equipar su mente con verdad que el Espíritu de Dios puede usar para determinar una diferencia en las vidas de otras personas. Ustedes saben que los primeros cristianos fueron de mente fuerte. No solo que vivieron más y mejor que sus enemigos, también les ganaron en pensamiento. El Nuevo Testamento es un testimonio del hecho de que ellos leían y estudiaban y escribían y servían a Dios con toda su mente. Y este libro que amamos y que llamamos la Biblia es el resultado de unas cuantas mentes dedicadas, llenas del Espíritu de Dios, que nos dieron la verdad santa de Dios. Así que ama a Dios con todo tu corazón, con toda tu alma, ama a Dios con toda tu mente. Y luego la última es, ama a Dios con toda tu fuerza. Fuerza es su capacidad física, su poderío físico, como quiera que usted usa el cuerpo para amar a Dios, como quiera que usted usa la fuerza física que le da para trabajar con otros. Y le daré unas cuantas ideas acerca de eso conforme avancemos en este mensaje. Así que detengámonos por un momento y pensemos en la búsqueda del mandamiento número uno y la afirmación acerca del mandamiento. Esta es la declaración. Ama al Señor tu Dios con todo tu corazón y con toda tu alma, con toda tu mente y con toda tu fuerza. Ahora noten, la secuela del primer mandamiento, Marcos capítulo 12, versículo 31. Y el segundo es semejante. Amarás a tu prójimo como a ti mismo. No hay otro mandamiento mayor que estos. ¿No es interesante que el escriba le hizo a Jesús una pregunta y él le da dos respuestas? Y de nuevo, él tiene el derecho de hacer eso. Ni siquiera puedo imaginarme participar en un diálogo intelectual con Jesús. Uno le hace una pregunta y él le da dos respuestas. Uno recibe más de lo que andaba buscando. Jesús dice, este es el primer mandamiento. Ama al Señor tu Dios con todo tu corazón, alma, fuerza y mente. Y el segundo se parece, ama a tu prójimo como a ti mismo. Jesús nos está diciendo que amemos a nuestro prójimo de la misma manera en que nos gustaría que nos amen o de la misma manera en que nosotros nos amamos nosotros mismos. Este pasaje en particular se repite en los otros evangelios, Mateo y Lucas, y toma un cierto sesgo en esos pasajes. Permítame mostrar lo que quiero decir. En Mateo capítulo 7, versículo 12, el pasaje que le acompaña dice, así que, todas las cosas que queráis que los hombres hagan con vosotros, así también haced vosotros con ellos, porque esto es la ley y los profetas. Y luego, Lucas 6, versículo 31, lo dice de esta manera, y como queréis que hagan los hombres con vosotros, así también haced vosotros con ellos. Esa es la segunda parte de la respuesta de Jesús, pero ustedes saben en qué se ha convertido eso, ¿verdad? Eso es lo que ahora se llama la regla de oro. La regla de oro es, hagan con otros como quieren que hagan con ustedes. Ahora bien, la regla de oro ha sido denigrada y malentendida y aplicada erróneamente y abusada por muchos años y por muchas razones. Así que quiero dedicar unos pocos momentos para decirles primero lo que no es la regla de oro y luego decirles lo que sí es la regla de oro. Puede ser que eso no sea muy buena gramática, pero es buena teología. Primero, lo que no es la regla de oro. Noten, primero que nada, este mandamiento, el mandamiento de la regla de oro, no es concluyente. Esta regla que aprendimos cuando muchachos hagan con otros como quieren que hagan con ustedes, es una cosa antigua y honorable que Dios nos dio en este pasaje. Y mucho de bueno ha sido hecho por personas que han tratado de practicar esto como regla de valores personales. Sin embargo, si uno no la toma en el contexto en que fue dada, rodeada por amar a Dios con todo tu corazón, se meterán en problemas con la regla de oro, porque la regla de oro tiene su lado flaco cuando se la saca de contexto. Si se la aplica fuera de contexto, puede ser un tiro por la culata y causar conflictos de personalidad. Usted dice, ¿cómo puede suceder eso? Pues bien, aparte de amar a Dios primero y amar a otros como se aman a ustedes mismos, si usan la regla de oro como su máxima de vida, en realidad van a tratar a las personas como quisieran que les traten. Lo que quiere decir que traten a otras personas desde sus propias perspectivas, y eso implica que todos somos iguales y que yo quiero y necesito exactamente lo que el otro quiere y necesita. Pero, por supuesto, no todos somos iguales. Y tratar a otros de la manera en que nosotros podemos quiere decir que cerramos los ojos a los que tienen diferentes necesidades y deseos y esperanzas. Más bien, permítame sugerirle que avancen un paso más. Recuerdo que hace un par de años apareció un libro de negocios titulado La Regla de Platino. Así que se supone que la regla de platino supera a la regla de oro, tal como las tarjetas de platino superan a las tarjetas de oro. ¿Qué es la regla de platino? Es interesante la manera en que la presentan. No estoy diciendo que reemplacen la regla de oro con la regla de platino, pero esta es la regla de platino. La regla de oro dice, hagan con otros como quisieran que les hagan. La regla de platino dice, hagan con los demás como a ellos les gustaría que se hiciera con ellos. En otras palabras, hagan con ellos no como ustedes quisieran ser tratados, sino que hagan con otros como a ellos les gustarían ser tratados. No midan sus relaciones personales por lo que quieren de la persona que aman, sino dediquen a trabajar y buscar qué es lo que pasa en el corazón de esa persona, y entonces traten de suplir sus necesidades. Eso es a lo que llaman la regla de platino, pero en realidad no es nada diferente. Es simplemente la regla de oro en el contexto en que fue presentada. Y así, la regla de oro, primero que nada, no es concluyente. No pueden simplemente decir, yo vivo por la regla de oro. Si lo hacen fuera del contexto del Nuevo Testamento, van a cometer muchas equivocaciones y probablemente se ganarán unos cuantos enemigos. No solo que no es concluyente, sino que no es comprensiva. Permítame darle simplemente la cuestión de fondo en esto de no ser comprensiva. Presten atención, usted no puede ir al cielo siguiendo la regla de oro. No puede llegar allá. Usted comparece delante del Señor un día y Él le dice, ¿por qué debería permitirte que entres en mi cielo? Y usted dice, pues bien, yo seguí la regla de oro. No, apártate de mí, nunca te conocí. La regla de oro no incluye todos los principios de moralidad en una sola afirmación. No es la guía perfecta para la conducta. Y si todo el mundo simplemente siguiera este principio, el mundo sería curado de todas sus dolencias. No, no lo sería. Usted no puede ir al cielo siguiendo la regla de oro. Ella no le salvará. No tiene el poder para perdonar su pecado ni justificarlo ante Dios. Así que, cualquier otra cosa que usted entienda en cuanto a la regla de oro, no la haga el fin último de la espiritualidad. Es un principio primordial si lo entiende correctamente en la palabra de Dios, pero si la hace la única regla de su vida, se perderá totalmente su propósito. Así que usted dice, si la regla de oro no es concluyente y no es comprensiva, entonces, ¿de qué vale? Amén, amén. Pues bien, mañana continuaremos con nuestro mensaje titulado ¿Cuál es el más grande mandamiento? Estudiaremos juntos algunas enseñanzas profundas que el Señor nos dejó y que son vitales para nuestro caminar diario. Espero que nos acompañe para concluir esta serie de mensajes y así profundizar aún más en la palabra de Dios. 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Que el Señor le bendiga y le guarde hasta entonces.
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5: Y hay personas aquí hoy que están sonriéndome y están enojados con alguien. Es posible que vino a la iglesia con la persona que le enojó. Y quizás sea un secreto. Tal vez es algo que solo usted sabe. Mire, actúa como que todo está bien. Pero mire, la contienda es algo interesante. Y mire, estoy tan contenta de que Dios me enseñó esto tempranito en mi vida, porque he trabajado duro manteniendo la discordia fuera de nuestra vida. Y yo le diré algo. Yo jamás ni nunca estaré detrás de este púlpito predicando si estoy enojada contra alguien. Yo mejor me trago todo el orgullo que tenga y me disculparé, sea que piense estar bien o mal. Yo no me voy a parar a predicar la palabra de Dios con ira en mi corazón. Y todos tenemos que comprometernos así. Es que es un problema muy, muy enorme. Hay tanta gente que está enojada contra alguien y básicamente he tomado la decisión de nunca predicar un mensaje en que no diga algo sobre perdonar a las personas. Porque la Biblia dice claramente que si no perdonamos a otras personas, entonces Dios no nos perdonará. Y parece que ignoramos eso. Pero necesitamos... Ay, pero es que Joyce, no sabes lo que me hicieron. Pues tal vez no merezcan su perdón. Nosotros no merecemos el perdón de Dios. Vea, Él nunca nos pide que hagamos algo por alguien más de lo que Él ha hecho por nosotros. Y una, y otra, y otra, y otra vez, Dios nos perdona por la misma cosa. Él nunca nos deja. Él siempre cree lo mejor de nosotros. Pero dice claramente, si no perdonas a otras personas, entonces no te perdonaré. Y yo no quiero nada entre Dios y mi vida, lo necesito en mi vida. Necesito toda su fuerza en mi vida, necesito escuchar de Dios, necesito ser guiada por Dios. Y mira, honestamente, no sé cómo alguien que no sea salvo tiene una motivación de levantarse cada día. Es que no sé cómo podría pasar un día si yo no tuviera a Jesús en mi vida. Y aunque quien sea con quien esté enojado, probablemente no están aquí, pero tal vez conozca a alguien que esté enojado contra alguien, yo no sé. Pero cuando se enoja contra alguien, ellos no merecen su perdón. Pero usted merece paz. Déjeme decirlo de nuevo. Tal vez ellos no merecen su perdón, pero usted merece paz. ¿Y por qué andar enojado contra alguien que está pasándola bien, a quien le importa un bledo su enojo? No le está haciendo daño a ellos, se daña a sí mismo. Y mientras sigue enojado así, o intentando vengarse detiene a Dios de arreglar la situación. Pero si ora por ellos, como dice la Biblia, y los bendice, y no habla mal de ellos, usted ora por ellos, y si tienen una necesidad, usted aún suple esa necesidad. ¡Guau! ¿Cuán poderoso es eso?
6: Bueno, Joyce, eso es muy duro.
5: No lo es. Dios nunca dice que hagamos algo muy duro. Tenemos que dejar de usar la excusa, es muy duro. Dios nunca le dirá que haga algo que no pueda hacer. Y lo voy a repetir de nuevo. Dios nunca le dirá que haga algo que no puede hacer. Yo nunca he visto a tanta gente enojada en el mundo como hoy día. Está en todas partes. Y yo espero que no haya tanto en la iglesia como en otros lugares, pero yo nunca prediqué un mensaje de discordia o falta de perdón o algo así. Y si pido que levanten las manos, lo cual no haré hoy, pero si lo hiciera, nunca son menos de 80% de las personas en la iglesia a quienes les predico. Nunca hay menos del 75-80% de personas que levantan la mano y dicen que están enojadas contra alguien. Así que no me extraña que no estemos impresionando al mundo. Cada persona en este lugar, yo misma, mi esposo, las personas que vinieron con nosotros, cada uno de ustedes, cada uno individualmente tiene la responsabilidad de sacar la contienda de nuestra vida y trabajar con Dios para mantenerla fuera, no importa cuán por orgullo tenga que tragarse. Y no puede tener contienda sin orgullo. Donde hay contienda, hay orgullo. Bueno, ellos no merecen mi perdón, y usted no merece el perdón de Dios, ni yo tampoco. La contienda se define como pleitos, discusiones, desacuerdos acalorados y una subcorriente de ira. Y la parte que realmente da miedo es la subcorriente de ira. Que todo el mundo sabe que algo anda mal, pero nadie sabe lo que es. Y no parece que hay una unción. Mire, dos personas pueden predicar exacto el mismo mensaje, palabra por palabra, y una penetrar su corazón y cambiar su vida, y la otra no hacerle nada. ¿Y cuál es la diferencia? La unción. Es la unción la que rompe el yugo de esclavitud en la vida de las personas. Digamos que hay un equipo de adoración y quien sea que fuera el líder de alabanza se fue por algo, así que hay una vacante para el líder de alabanza. Y claro, la mayoría de las personas en el equipo de alabanza quieren ser el líder y solo puede haber uno, así que digamos que una de las personas en el equipo son un poco carnales y no espirituales, como dijo Pablo, así que cuando escogen a otra persona como líder de adoración, no les gusta, se ponen a criticar tras bastidores. Esa no canta ni para salvarse la vida. Mi perro canta mejor que ella. Esas cosas son destructivas, matan la unción. Así que de repente, Si alguien no detiene eso, y quiero pedirle hoy que asuma un nuevo trabajo, quiero que sea un detenedor de contienda. En vez de quedarse pasivamente oyendo a personas, sea valiente y diga, ¿sabes? Yo realmente no quiero oír eso. O hablemos de algo positivo. O, ¿sabes qué? Tampoco somos perfectos. Es que hay algo que puede decirle a esa persona para que sepa que no quiere meterse en eso. No se pare allí siendo un basurero. Para que alguien lo llene de basura y envenene su espíritu. Cada vez que alguien le dice algo malo sobre alguien a usted, incluso si no quiere creerlo, le afecta de alguna manera. Eso afecta la actitud que tiene hacia alguien y luego tiene que luchar para tener buenos pensamientos de ellos. Y vaya, hoy en el Facebook. Dios mío. Es que alguien le puede decir algo de alguien. Y usted le dice a otra persona y ellos se meten al Facebook. ¿Han oído esto? Y ni siquiera tiene que ser verdad. Ni siquiera tiene que ser la verdad. Mire, tuve que responder hace unos años atrás porque alguien dijo que yo estaba muerta. Y la gente llamando a la oficina, llorando, desesperados. Joyce está muerta. Tuve, de hecho, que ir al Facebook y decir, aún estoy aquí. ¿Saben qué? Estoy viva. Pero la locura es que la gente lo creyó. Simplemente creen lo que leen. Y una de las cosas que la Biblia dice en Mateo 18, que definitivamente tenemos que obedecer, dice, si tiene algo en contra de su hermano, vaya a su hermano en privado. No dice que vaya a hablar con otra persona. Dice que vaya a su hermano en privado y que trate el asunto con él. Cuando alguien viene y le cuenta una historia sobre otra persona, lo primero que debe decirle es, ¿has hablado con ellos de eso? La gente no quiere ir a hablar con la persona contra la que están enojados. Quieren chismosear, juzgar y criticar. Y tenemos que poner un alto a la contienda y llegar al punto de rehusar ser parte de eso. Es que no quiero enojarles. Bueno, creo que en realidad tenemos la responsabilidad hacia los demás de confrontarnos si estamos tomando el camino malo. El amor no es azuquita y escalofríos. Es que mire, si ama a alguien, a veces debe estar dispuesto a decirles algo que no quieran escuchar. Amén. Y la contienda tiene que sacarla de su vida. Podemos aprender a estar amigablemente en desacuerdo, con respeto. Todos tienen derecho a su propia opinión. Pero incluso esta situación que hemos atravesado con la pandemia, es que familias se han dividido. ¿Por quién va a vacunarse? ¿Quién no va a vacunarse? ¿Quién usará la mascarilla? ¿Quién no? Es que, ¿en serio? Mire, cada persona tiene el derecho a hacer lo que ellos sienten que quieren hacer. Y nadie tiene que decir nada al respecto.
4: Gracias por escucharnos. 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
4: El apóstol Pablo aquí declara algo muy importante, un principio divino. Ese principio divino tiene que ver con el dar y recibir. Recibir está ligado con el dar. Dar es lo que activa el que yo pueda recibir. Y Pablo habla de que él personalmente hacía esto y ahora está esperando que la iglesia también se mueva en eso, bajo el principio de dar y recibir. Y no solamente tiene que ver con aspectos de monedas o de billetes o de dinero, tiene que ver con todo. Es increíble que alguien pudiendo se niega a dar un saludo con la mejor actitud, se niega a dar una sonrisa, se niega a dar en alguna de sus formas. Si ustedes se fijan, las criaturas en el cielo daban o dan honra, gloria y alabanza. Dar, dar, dar. Y ese dar de ellos es lo que activa que reciban la fuerza divina de su presencia, de no cansarse, de hacerlo eternamente. Si ellos paran el dar, ellos dejan de recibir lo otro. Dar activa el recibir. Ahora, fue Dios quien asignó que las cosas fueran de esa manera. Y nadie es nada ni nada para decirle a Dios que cambie el método, que cambie la forma. ¿Alguien quiere recibir un cheque estando acostado en la hamaca y tomando agua de coco día y noche y mirando el televisor? No, no, no. No va a recibir nada más que la hamaca se le rompa y se vaya de cabeza en cualquier momento, ¿no? Entonces, los flojos así son. Bueno, verso 16. Pues a una Tesalónica me enviaste una y otra vez para mis necesidades. No es que busque dádivas, sino que busco fruto que abunde en vuestra cuenta. Entonces, el dar activa el recibir. El dar va a tener un fruto en esta vida y en la venidera, porque en nuestro dar hay una cuenta. Busco fruto que abunde en vuestra cuenta. Note, ¿qué es lo que vamos a encontrar en la otra vida? ¿Lo que aquí dejamos? No. ¿Lo que aquí acumulamos? No. Lo que vamos a encontrar en la otra vida es fruto de lo que aquí hemos dado. Dar es un privilegio tremendo. Dios bendiga a las madres que, pues, creo que son los seres que más dan en esta vida. Dan incansablemente, sacrificialmente, más que los mismos padres. Entonces, no nos cansemos de dar, de hacer el bien, que a su tiempo segaremos si no hubiésemos desmayado. Entonces, dar produce fruto, no solo en esta vida, sino en la venidera, y dar es lo que activa que recibamos y que se anote en nuestra cuenta. Esto es tan importante, dar, que a mí no me cabe que llamados cristianos sean tan pobres, primero en sus relaciones humanas con los demás. Son agrios, desabridos, toscos, ásperos, no toman la mejor actitud. Si se trata de dar aún para la obra de Dios o dar para el necesitado, son amarrados hasta decir basta. Y eso es prueba de que esa gente no disfruta su vivir en Cristo ni su vivir humano. Verso 18. Pero todo lo he recibido y tengo abundancia. ¿Qué tenía Pablo? Abundancia, abundancia. Estoy lleno. ¿Cómo estaba Pablo? Lleno. ¿Por qué tenía abundancia y estaba lleno? Ya lo dijo antes. Ninguna iglesia se activó como yo en razón de dar y recibir. Mientras quizá las iglesias estaban en necesidad, Pablo decía estar en la abundancia y lleno, porque había activado el principio del dar, del dar. Habiendo recibido de Epafrodito lo que enviasteis, olor fragante. ¿Cómo ve Dios lo que damos? ¿Como un olor qué? Fragante, fragante. Sería bueno preguntarnos cada uno cómo yo huelo ante Dios. No estoy hablando del perfume que me puse esta mañana. ¿Cómo yo huelo ante Dios? Soy olor fragante por mi generosidad de el dar. Olor fragante. Sacrificio acepto. ¿Por qué? Porque es probable que cuando no hemos aprendido a dar, en lugar de ver el dar como un privilegio que tenemos, como una oportunidad de sembrar para recoger, como un privilegio de honrar a Dios a través de lo que damos, pero es probable que a veces resulte un acto sacrificial, porque damos lo que nosotros mismos necesitamos. Y yo no pienso que aún a los millonarios les sobre dinero, porque esa gente siempre tiene proyectos en que invertir. Y como siempre tiene proyectos en que invertir, siempre está necesitando. Y anda pensando de dónde o cómo aquello, porque siempre, y le es un sacrificio cuando tiene que dar, cuánto más a los que quizá vivimos al día. Pero es más importante saber dar que dar. No, es que yo no diezmo, no ofrendo, porque di acá o di allá. Yo espero que donde dé realmente no esté haciendo caravana con sombrero ajeno. Esa es otra cosa. Yo no vivo en El Paso para irme a pagar los impuestos a las cruces. Yo no vivo en El Paso para ir a sacar las placas del carro a las cruces. Yo no como en Lubis para irle a pagar a McDonald's. Todo eso tiene un orden, tiene un orden. Los diezmos, perdone que diga eso, pero los diezmos, yo jamás he dejado de diezmar en 50 años. nunca los entrego a otro lugar. Nunca se los mando al amigo o al misionero. No, no, no. Estos son acá, la casa donde yo, que Dios ha escogido para que yo lo alabe. Es cierto que ayudo a otros, ayudo a misioneros y ayudo quizá en forma que muchos de ustedes en toda su vida nunca harán eso, cuando en alguna ocasión yo lo he hecho una sola vez, pero no lo hago de los diezmos. Eso es otra cosa, ya lo explicaba ahorita mi esposa en base a la palabra de Dios. El diezmo es una medida divina establecida por Dios y punto. Y tiene el por qué Dios bendice por ello. La ofrenda es un acto de la voluntad conforme a su fe y también tiene sus designaciones como Dios bendice por la ofrenda. Las primicias es una medida establecida por Dios y también tiene su designación de bendición. Entonces, eso es claro. Entonces, cuando conocemos la Escritura y tenemos verdaderamente temor de Dios, vamos a actuar de esa manera. Entonces, olor fragante, sacrificio a Dios, agradable ¿a quién? A Dios. Así que ahórrese sus palabras necias, tontas, de que alguien venga y me diga: uy, usted es un tonto, ¿cómo es que da? Si yo no voy a dejar de llevar por un bobo ignorante, cuando esto es agradable a Dios. Cuando mi ideal supremo en la vida es agradar a Dios. Una fe madura, una fe desarrollada, es aquella que ha alcanzado la habilidad de agradar a Dios. Ese debe ser nuestro mayor ideal. No agradarme yo, agradar a Dios. No agradar a la novia, al novio, al esposo, porque a veces que ellos piden barbaridades, ¿no? Deshonestidad. No, no, no. Yo estoy para agradar a Dios. Y si algo debo de hacer que me hace perder la línea de agradar a Dios, no lo voy a hacer nunca. Porque mi ideal es agradar a Dios. Para eso me creó, me formó y me hizo y me trajo a este camino santo. Ahora, si en algún momento yo tengo que dar, y sobre todo en este caso el diezmo o la ofrenda, pero estoy en aprieto, yo voy a obedecer. No está el aprieto en el que yo mismo me metí primero que Dios. Por eso el apóstol en el verso 19 dice: mi Dios pues suplirá. Diga conmigo: mi Dios suplirá todo lo que os falta conforme a sus riquezas en gloria en Cristo Jesús. Entonces, nuestra provisión viene de Dios. A veces creemos que es el trabajo, ¿no? El trabajo es un medio que Dios está usando. A veces creemos que es la empresa, ¿no? La empresa es un medio que Dios está usando. Pero nuestra provisión viene de Dios conforme a sus riquezas en gloria en Cristo Jesús. Ahora, note la importancia, pues, de dar. La suprema importancia de dar y saber dar. Entonces, lo único que será usado para el día de la recompensa en el tribunal de Dios es qué tanto yo di y qué tanto yo serví. No es qué tanto acumulé.
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3: Ahora continuamos con el mensaje de hoy.
4: No es que tanto acumulé, no es que tanto cargaba yo en mi bolsa, no es que tanto yo dejé como herencia cuando me morí. No, no, eso no me va a contar para nada el día de la recompensa. Lo que me va a contar es cuánto yo di y cuánto serví. Son las dos únicas cosas que vamos a hallar tras la cortina de la muerte. Ahora, de acuerdo a la Biblia, hay cinco juicios que van a venir. Pero antes, permítame enfatizar otra vez sobre esto. Hechos 20:35 dice: en todo os he enseñado que trabajando así se debe ayudar a los necesitados y recordar las palabras del Señor Jesús, que dijo: más bienaventurada cosa es dar que recibir. Y podemos estudiar, y quizá lo haremos si hay tiempo, es más dichoso, debe hacernos más feliz, es bienaventurado, más bienaventurada cosa es dar que recibir. Ya lo decía ahorita mi esposa, el que da el regalo debe sentirse más dichoso que el que lo recibe. Bien, Lucas 6:38, dad y se os dará. ¿Quién lo dice? El Señor Jesús. ¿Estará mintiendo? No, dad y se os dará. Ahora, Dios determinó que el dar sea un privilegio. Por esa razón, el dar no es de todos. O todos darán una sonrisa siempre. Decimos, ay, cómo me gusta ver al hermano, a la hermana, porque siempre me da una sonrisa preciosa. No, hay algunos que tienen cara de limón a toda hora. Dar la mejor actitud. Cómo me gusta tal persona, tal hermano, porque siempre es de una actitud positiva que me estimula. Otros no, ni quisiera verle porque me baja la energía, me baja los ánimos. Dar. Dios determinó que el dar sea un privilegio. Por esa razón, el dar no es de todos. Dios determinó que nosotros determinemos la medida en la cual queremos ser bendecidos, que es proporcional a nuestro dar. Es muy simple. Un agricultor quiere levantar poco trigo, siembra poco trigo. Quiere levantar un mal trigo, siembra la peor semilla que tiene. Cualquiera que sabe de agricultura aquí recuerda los tiempos cuando veíamos a nuestros viejos. Ellos levantaban la cosecha y apartaban la mejor semilla y la ponían aparte y dependiendo cuánta tierra iban a sembrar, ¿verdad? Según sabían que venía el cultivo en base a eso. Eso es lógico, natural. Dios ha revelado que nosotros determinemos, pues, la medida en que queremos ser bendecidos, porque es proporcional al cómo nosotros damos. Dios hace firme su dicho, mandando el dar, no como algo opcional, sino como una orden, porque es para nuestra bendición. Ahora, rápido, para entrar en muchos detalles en continuación, de acuerdo a la Biblia, hay cinco tipos de juicios que nos esperan. Uno es el juicio del creyente, que será ante el tribunal de Cristo, que en griego es la palabra bema, que no es el trono, es el tribunal de Cristo. El 1 Corintios 3:12-14, si sobre este fundamento, ¿verdad?, alguno edificare oro, plata, piedra preciosa, madera, en hojarasca, la obra de cada uno será manifestada. Y 2 Corintios 5:10, Romanos 14:10, tiene que ver con el juicio del creyente para ser juzgados según nuestras obras, salvos por gracia, pero recompensados según nuestras obras. El juicio a Israel, que será antes del juicio a las naciones, Mateo 19:28, Lucas 22:30. El juicio a las naciones, Mateo 25:31-46. Y el juicio de los ángeles después del milenio, 2 Pedro 2:4, Judas 1:6, Apocalipsis 20:7. Y el juicio del gran trono blanco, o el juicio final. Note qué dice este juicio, el final, el del gran trono blanco, según pasajes como Mateo, Apocalipsis 20:11-15, dice, y vi, Apocalipsis 20:11-15, y vi un gran trono blanco y al que estaba sentado sobre él, delante del cual huyeron la tierra y el cielo, y ningún lugar se encontró para ellos. Y vi los muertos grandes y pequeños de pie ante Dios, y los libros fueron abiertos, y otro libro fue abierto, el cual es el libro de la vida. Y fueron juzgados los muertos por las cosas que estaban escritas en los libros, según sus obras. La pregunta es, ¿qué estamos escribiendo en estos libros, que son los que se abrirán en el juicio del gran trono blanco para juzgarnos según sean nuestras obras? ¿Qué estamos escribiendo? ¿Qué pueden decir los perezosos sobre esto? ¿Qué pueden decir los ociosos sobre esto? ¿Qué pueden decir los que siempre están señalando a otros qué hacen, qué no hacen, y ellos no hacen más que estar de habladores? Esto es serio, y llegará en su momento. Y el que no fue hallado escrito en el libro de la vida, y fue lanzado entonces en el lago de fuego. Por eso la escritura es clara: dar es como sembrar. Sembramos hoy lo que vamos a cultivar en el mañana. Sembramos en esta vida lo que hemos de cosechar en la vida venidera. Dar, sembrar, es una expresión de negarnos a nosotros mismos. Por eso está escrito: no os engañéis, Dios no puede ser burlado. Todo lo que el hombre siembra o da, eso también segará. Servir, niéguese a sí mismo. Servíos por amor los unos a los otros. Dar es mejor que recibir, y servir es mejor que ser servido. El dar y servir muestran la mejor forma de mi obediencia. lo expreso así, es como la fe sin obras es muerta. Dar se da cuando hay gracia alcanzada. Segunda de Corintios 8, 7 al 9. Por tanto, como en todo abundáis en fe, en palabra, en ciencia, en toda solicitud y en vuestro amor para con nosotros, que abundéis también en esta gracia. Todos le pedimos al Señor: Señor, yo quiero abundar en fe. Señor, yo quiero abundar en el don de ciencia, en palabra de sabiduría. Quiero abundar en milagros. Quiero abundar. Pero ¿quién le pedimos a Dios? Abundar en la gracia del dar. Porque ya conocéis la gracia de nuestro Señor Jesucristo, que por amor a vosotros se hizo pobre, siendo rico, para que vosotros con su pobreza fueseis enriquecidos. El dar es la forma más efectiva de activar el recibir. El que no da, quizá es porque no tiene, o quizá porque se niega a hacerlo. Pero el que da, y usando el modelo de Dios, tiene la garantía de ser bendecido. ¿Cuál es el modelo de Dios? Porque de tal manera amó Dios al mundo que ha dado. Si de veras tienes amor, el amor, la única manera que tiene de expresarse es dando. Porque de tal manera amó Dios al mundo que ha dado. Él es amor y me expresa su amor dando. ¿Y qué dio? Dio lo mejor. Y como dio por amor y dio lo mejor, lo único que tenía, su único hijo, no se quedó pobre y sin hijos. Esa es la causa que hoy tiene millones y millones de hijos, y que el hijo primogénito dice: anunciaría a mis hermanos, como diciendo: ya soy parte de una gran familia. Bien, y la palabra porque de tal es un adjetivo indefinido, que es, significa tanto o es tan grande. Entonces, el que ha aprendido a dar con generosidad activa para entrar a lo abundante, a la administración de Dios, de la cual disfrutará de ella, como dice 2 Corintios 8:20, evitando que nadie nos censure en cuanto a esta ofrenda abundante, abundante que administramos. Administrar lo abundante, aquello que parece no tener límite. ¿De dónde surge? Del dar, del servir. Por cuanto tuve hambre y me diste de comer, por cuanto tuve sed y me diste de beber. ¿Dónde está la base de la recompensa? En lo que hemos dado. Le busquemos por donde le busquemos. En lo que hemos servido. Dar y servir. Es lo que vamos a encontrar allá. No lo que yo aquí voy a dejar. Que otros den no me traerá a mi recompensa. Yo necesito dar. Yo necesito servir. Alguien dice: bueno, yo quiero seguir acumulando. Sígale acumulando. Conozco muchos amigos que ya no están sobre la tierra, ya se fueron. Tenían hambre de acumular. No eran dueños ni de lo que tenían. Ya se fueron. Ya se fueron. Y no se llevaron nada. Lo dejaron todo, como cuando alguien se acercó, cuando Rockefeller murió, se acercó a su más elevado contador y le dice: Señor, ¿se pudiera saber cuánto dejó el señor Rockefeller? Y él solo contestó: todo. Todo, no se llevó nada. Ahora, cuando Dios nos pide es porque quiere darnos y Él quiere que le probemos esto. Yo mismo, cuando percibí esto en la mañana y me lo recordó el Señor, sentí como una alarma y me pregunté: Señor, ¿qué estoy haciendo extraordinario en estos 3 meses que no he hecho antes? Porque para lo mismo recibiré lo mismo, y yo no quiero lo mismo, quiero mucho más. Alguien dirá: uy, ¿cómo es exigente así?
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0: Amiguitos, muy buenas tardes tengan todos ustedes, sean todos bienvenidos a este su programa de Dani y sus amigos. Estamos muy requete contentísimos de compartir contigo este hermoso programa. De verdad es una bendición extrema que el día de hoy estés conectado con nosotros. Le damos muchas gracias a Dios por el privilegio de poder transmitir el programa de Dani y sus amigos, y que tú tengas a bien de abrir las puertas de tu carro, de tu casa, de tu smartphone, de donde quiera que nos estés escuchando por esa vía radial. Es una bendición poderte escuchar el día de hoy. Bueno, no escuchar, que nos escuches más bien el día de hoy, y que podamos ser un poquito de bendición para tu vida. Por eso yo quiero dedicarte este programa del día de hoy llamado Misiones Muy Posibles. Así es, hoy vamos a tener como invitado a nuestro amiguito Flatman y Bobbin con muchas misiones muy posibles, porque para el mundo hay misiones imposibles de hacer, pero para Dios todo es posible. Por eso son muy posibles. Puedes cambiar tu corazón, puedes darle tu corazón a Dios, puedes dejar que Él haga la obra en tu vida, que cambie a tu familia, que cambie tu corazón, que cambie nuestro destino. Y bueno, no hay más que agradecer a Dios. ¿Qué te parece si vamos con nuestros primeros infomerciales y regresamos, bueno, también con una misión muy posible, y regresamos con más aquí en el programa de Dani y sus amigos? ¡Bendiciones! Esto es Dani y sus amigos y ya comenzamos.
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3: Ahora, algunos consejos para ayudar a llevar a los niños a Cristo, aquí en tu programa de Dani y sus amigos.
0: El altar familiar. Oremos juntos y leamos la palabra juntos en nuestras casas. Llevemos a cabo una noche familiar semanal. Con todas las exigencias de la vida diaria, pasar tiempo como familia puede ser un desafío. Como hijos de Dios, nosotros apartaremos uno o dos días a la semana familiar. Esa noche pasaremos tiempos juntos, comeremos algo especial, aprenderemos más del Señor, oraremos, leeremos la Biblia. Es una buena manera de poner a Dios en primer lugar y a nuestra familia como punta de lanza para agradar a Dios. ¿Qué puede ser más importante que la familia? Consejos prácticos para llevar a nuestros hijos a Cristo.
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6: ¿Qué tal, amiguitos? Les habla el abuelo Johnny con una historia más acerca de Jesús. Hoy nos estaremos basando en San Mateo capítulo 13, versículo 31 y 32. Y la historia del día de hoy se llama El grano de mostaza. ¿Alguno de ustedes conoce la mostaza? ¡Oh, realmente es muy pequeña! Un día, nuestro Señor estaba platicando de lo importante de la palabra. Les propuso otra palabra diciendo: el reino de los cielos es como una semilla de mostaza que un hombre tomó y sembró en el campo. Aunque es la más pequeña de todas las semillas, cuando crece es el más grande que cualquier vegetal y se convierte en un árbol hasta el punto de que las aves del cielo se refugian en sus ramas. Por tanto, dijo, ¿cómo es el reino de Dios y con qué lo comparáis? Es similar a una semilla de mostaza que un hombre tomó y la tiró en el jardín. Crece y se convierte en un árbol y las aves del cielo se refugian en sus ramas. San Lucas 13, 18 y 19. Cuando nosotros creemos en Dios, tenemos que entender algo muy importante, que Dios mira tu corazón, la sinceridad, y solamente pide un poquito de fe para poder crecer. ¿Estás listo para crecer y dar fruto al 100 por 1? Seguro que sí. Esto fue una historia más acerca de Jesús con el abuelo Johnny. Nos vemos en nuestro próximo sketch. Adiós.

una misión muy posible. ¿Estás listo? ¡Vamos! 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

0: Bobby, Bobby, contesta al teléfono.
1: Pero no puedo, jefe, estoy barriendo.
0: Bobby, contesta el teléfono.
1: Ay, jefe, no puedo, estoy barriendo.
0: Bobby, para eso te pago. Tú eres el compañero. Tú eres el que hace las cosas difíciles. Yo estoy trabajando aquí en el captador de señales y tú no puedes contestar el teléfono. Vaya, eso sí que no te lo puedo creer. Por favor, contesta el teléfono, te lo ordeno.
1: ¡Ay, ya voy! Bobby, por acá. Bobby, por allá. Bobby, levanta esto. Bobby, levanta acá. Bobby,
0: contesta el teléfono.
1: ¡Ay, ya voy! Sí, sí, claro. Bueno, bueno. Sí, dígame, usted está hablando a Flatman y Bobby al teléfono secreto. ¿Quién le dio el teléfono?
2: Ah, claro. Bueno, yo quisiera preguntar si está su hermano Bobby, ya que tengo un problema.
1: Pero claro que está así con él, está hablando. Bueno, resulta que en las Islas Caimán hay una historia muy importante. Por favor, vayan a ver.
0: Ah, las Islas Caimán, claro que sí, iremos para allá. Hasta pronto.
1: ¡Flatman! ¡Flatman! ¡Flatman!
0: ¿Qué pasó, Bobby? ¿Qué pasó?
1: Fíjese que recibimos una llamada muy importante del teléfono privado y resulta que en las Islas Caimán hay una historia muy importante que tenemos que supervisar para sacar los mejores rudimentos de esa historia.
0: ¡Hey! ¿Pero solamente vamos de espías? ¿No vamos a ayudar a nada?
1: ¡Claro que vamos de espías! Es importante que no podamos ayudar en nada, porque si no, podemos afectar la historia.
0: Eso no me gusta, Bobby. ¿Sabes que no me gusta ir de chismoso nada más?
1: Pero si no le cuesta nada, le sale muy nato.
0: Ah, Bobby, una vez más, Bobby.
1: Digo, hermano Flatman, ¿qué le parece si vamos a ir o no? Dígame, por favor. Por favor, diga que sí, vamos, órale, diga, por favor.
0: Ay, Bobby, tú y tus historias tan insignificantes, pero está bien, tráete el captador de señales, el mira lejos, tráete los rayos gamma, los rayos ultravioleta, los rayos X,
1: rayos, vámonos rápidamente.
0: Oh, Bobby, ¿cuándo vas a aprender a ser cauteloso en tus decisiones? Esto solamente nos va a quitar tiempo estar de fisgones. ¿Sabes que un superhéroe no solamente es para ir a fisgonear, sino de verdad para ayudar?
1: ¡Ay! Flatman, tú nunca vas a entender que esto es un reportaje que puede servir para el programa de Dan y sus ombligos.
0: ¡Oh, Bobby! ¡Dan y sus ombligos no! ¡Dan y sus amigos!
1: ¡Ah, por eso! ¿Listo?
0: Ok, súbete, por favor. A la supernave, a la flaquinave y vayamos a las Islas Caimán. ¡Rápidamente! ¿Listo?
1: ¡Listo!
0: ¿Cinturones?
1: ¿Dónde está el cinturón?
0: ¡Vámonos!
1: ¡Cinturón, no me lo puse!
3: ¡Ay! Momentos más tarde.
0: ¿Seguro que te dijeron en las Islas Caimán?
1: ¡Claro que mi querido Flatman! ¡Claro que me dijeron en las Islas Caimán!
0: Pero aquí no hay nada, Bobby.
1: ¿Cómo que no hay nada? ¡Ah, sí, mire! Ahí hay una persona que está construyendo. ¿Podemos aterrizar?
0: Ah, claro que sí. ¿Traes el cinturón puesto?
1: ¡Claro que no! ¡Espérame!
0: ¡Vamos a aterrizar!
1: ¡Ay, otra vez! ¡No me puse el cinturón! Creo que estoy un poco mareado, Flatman.
0: Eso te pasa por no utilizar el cinturón de seguridad constantemente. Es muy importante que tú uses el cinturón de seguridad, ya que si no lo usas, podemos tener un percance masivo. Es importante, imperativo, que tú te pongas el cinturón de seguridad.
1: Ay, a buena hora me lo dices. Flatman, creo que voy a manchar tus zapatos.
0: ¿Cómo? ¡Oh, Bobby! ¿Has hecho una? ¡Oh, Bobby! Esto huele muy feo. Esto es un... ¡Oh, Dios mío! Lo bueno que traje el flatilimpiador ultra mega rápido. Listo, como nuevo. Ahora sí, vamos a ver qué es lo que pasa con esas dos personas. ¡Oh, mira, Bobby! Mira, pon atención ahí.
1: ¿Qué pasa, Flatman?
0: Mira, esa persona se ha pasado acostado ahí mucho tiempo, mientras que la otra persona está acarreando muchas piedras y al parecer está buscando un terreno adecuado.
1: ¡Ay, sí es cierto! ¿Eso qué querrá decir?
0: ¡Bobin, Bobin! ¿Qué no te das cuenta que piensan construir?
1: ¡Ah, claro que sí! ¿Construir?
0: ¡Ah, Bobin! ¡Bobin, mira, pon atención! ¡Mira! Esa persona está construyendo a la orilla de la playa. ¡Gran error! Porque en la playa solo hay arena y nosotros necesitamos bases sólidas, porque en las playas hay malos tiempos, viene el agua, y entonces si no tenemos unas bases muy sólidas, esta casa puede que derrumbarse. Oh, mira, vamos a mandarle un mensaje a esa persona.
1: ¿Cómo? ¡Pero Flatman! ¡No podemos intervenir!
0: ¡Oh, sí es cierto! ¡Sí es cierto, Bobin! Ya ves, te dije que tenemos que agarrar a cosas interesantes, no venir de fiscones solamente. Esta persona se está equivocando. ¡Oh, está trabajando en balde!
1: ¿En balde? ¡Yo lo veo que está trabajando con sus cubetas!
0: ¡No, Bobin! Trabajar en balde significa trabajar por trabajar, sin ninguna razón.
1: Sí, pero ¿por qué lo dices?
0: Como ya te lo dije, mi querido Bobin, es necesario que nosotros tengamos bases sólidas para construir. Oh, pero él no entendió. Mira, mientras que la otra persona, yo sé que le está costando mucho más trabajo construir en las rocas, pero mira, se ve mucho más sólida y mucho mejor, ya que es de pura piedra, mientras que nuestro otro amigo está construyendo con puras palmas. ¡Qué mal! ¡Qué mal que ya viene el mal tiempo, Bobin!
1: ¿El mal tiempo?
0: Sí, mira, vienen unas nubes. Al parecer es una gran tormenta de agua.
1: ¡Oh, sí! ¡Mira mi hermosa cabellera! ¡Se está despeinando muy feo!
0: ¡Bobin! ¡No se despeina! ¡Que tú no tienes pelo!
1: ¡Ay, perdón, Flatman! ¡Perdón!
0: ¡Ah, Bobin! ¿Cuándo vas a entender?
1: ¡Oh, Flatman! ¡Mira! ¡Se está derrumbando la casita!
0: ¡Ah, te lo dije, Bobin! ¡Te lo dije! ¡Esta casa se está derrumbando!
1: ¡Mira cómo se despeina aquella persona! ¡Y ya estaba muy campante!
0: Mientras que la otra persona apenas sí está entrando en su casa para descansar.
1: ¡Ay, mira! ¡Ya se cayó toda la casa!
0: Pero no te rías, Bobin. Mejor, ven, vamos a ayudarle.
1: ¡Ay, pero no podemos intervenir!
0: Mira, Bobin, yo sé que no podemos intervenir, pero mira, ¿qué te parece si lo dejamos que reflexione un poco sobre eso mientras observa a la otra persona? Viene el aire, viene el viento, viene el agua y no le pasa nada a la casa.
1: ¡Ciertamente, Flatman, ciertamente! ¡No le pasa nada a la casa!
0: ¿Sabes por qué?
1: ¿Por qué, Flatman, por qué?
0: Porque él construyó en bases sólidas, construyó en la piedra, y la piedra es muy sólida y muy difícil que se derrumbe ahí esa casa.
1: ¡Tienes razón! ¡Santos calcetines apestosos, Flatman! ¡Esto no lo puedo creer! ¡Qué importante puede tener esta historia para nosotros!
0: Muy bien. Lo bueno es que hemos compilado esta información en audio. ¿Qué te parece si lo guardamos en el captador de señales y regresamos a nuestra Flaky Cueva para analizar los puntos?
1: ¿Pero vamos a dejar a estas personas así?
0: No, Bobin, no, Bobin. Vamos a ayudar a la persona que se ha quedado sin casa y vamos a decirle que es importante que él tiene que construir en la roca.
1: ¡Muy bien, vamos!
3: Después de unos momentos, Flatman y Bobin ayudaron a esta persona a poder instalarse y le hicieron ver que estaba en un gran error y después construyeron una nueva casa en las rocas. Regresamos a su programa de Tan y sus amigos.
4: ¡Wow! ¡Qué misiones muy posibles nos estamos reventando el día de hoy. Esperamos que sea de bendición y que te haya gustado tanto como a mí me están gustando. Bueno, ¿qué te parece si vamos a otra misión muy posible y regresamos con una cancioncita más, ¿no? Que nos ponga nuestro DJ Gaddy, aparte de la misión muy posible, una cancioncita, y regresamos con más aquí en el programa de Dani y sus amigos.
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0: Hola amiguitos, les habla su amigo Flatman del programa de Irán y sus amigos para decirles que la misión muy importante de hoy es la cooperación. Veamos un pequeño ejemplo.
1: No, no, este es mío.
2: ¡Ay, no, Lucas! ¡Esto es mío! Y aparte yo tengo que construir mi castillo más rápido que tú. ¡No se vale!
1: No, no, no, esta es mi pieza. Y aparte, aunque está muy grande, no te la voy a compartir.
2: Pues no se dice compartir, se dice compartir. Y si tú pones esta pieza aquí, los dos podemos construir nuestra casita, Lucas.
1: No es mío.
0: Muy bien, queridos amiguitos. Si ustedes ponen esta pieza y construyen esta casita, los dos terminarán su trabajo muy rápidamente y sencillamente, ya que la cooperación hace que se logre de mejor manera los proyectos que requieren esfuerzo compartido. Miren, muchachos, al cooperar las personas trabajan de manera conjunta para un mismo fin. Cuando un grupo coopera, es más seguro que alcance las metas propuestas, pero además las personas se sienten unidas. Así, los logros de uno son los logros de los demás y los lazos se vuelven más fuertes. Muchachos, recuerden lo que dice la palabra del Señor: solícitos en guardar la unidad en el vínculo de paz. Recuerden, solícitos en guardar la unidad en el vínculo de paz. Y la cooperación es una excelente herramienta, muchachos.
2: ¡Ay! ¡Sí, ya entendí!
1: ¡Claro que sí! Ahora tú eres mi mejor amigo porque me ayudaste a construir mi casita.
2: ¡No, Lucas! ¡Tú me ayudaste a construir mi casita!
1: ¡Ay, eres mi mejor amigo!
2: ¡Tú también, Lucas!
0: Ya ven, amiguitos, para que la cooperación muestre resultados es necesario la presencia de valores como el diálogo, el respeto y la tolerancia.
1: ¡Claro que sí! Por eso tú me prestaste esta pieza.
2: ¡No, Lucas! ¡Tú me prestaste esta pieza! ¡Muchas gracias!
0: ¡Claro que sí, amiguitos! Y este consejo te doy porque tu amigo Flatman soy del programa de Dani y sus amigos. La cooperación, la misión muy posible de esta semana. A trabajar, Bobín.
2: Pero Flatman, mi castillo.
0: Ok.
3: Ya regresamos, amiguitos, ya regresamos con nuestras misiones muy posibles en esta semana. Y bueno, esperamos de verdad que te estés pasando súper bien. Bueno, ya casi se nos está terminando el tiempo y no quiero dejar la oportunidad de saludarte y de agradecer que estés con nosotros el día de hoy. ¿Qué te parece si vamos con nuestra última historia y regresamos para despedirnos aquí en el programa de Dani y sus amigos?
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0: Hola amiguitos, les habla su amigo el superhéroe Flatman del programa Vitano y sus amigos. Es muy importante que nosotros conservemos nuestro cuerpo limpio. Por eso es necesario bañarnos todos los días para que así nuestro organismo se mantenga limpio y así nosotros no nos enfermaremos. Y la misión muy posible de esta semana es que nosotros tenemos que ser niños buenos. La Biblia dice que no tenemos que pagar mal por mal. Esto significa que nosotros, aunque nos hagan cosas malas, nosotros no debemos de responder de la misma manera y no ser agresivos, sino que tenemos que pagar las cosas malas con cosas buenas, o sea, el mal con bien, sabiamente y sin agresión. Esta es la misión muy posible de esta semana. Este consejo te doy porque tu amigo Flatman soy, del programa de Ari y sus amigos. ¡Adiós!
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gusanos que le observaban. Buenos días, me llamo Triples, dijo sonriente. Entonces uno de ellos le preguntó, ¿de dónde has salido? Eres muy raro. Trip, sorprendido, respondió, vengo de una pradera muy lejana y no sé por qué me encuentras raro. Tienes pintas de colores en la piel y los gusanos son verdes. Eso es lo normal, le contestó. Trip se rió mucho y exclamó, los gusanos pueden ser de colores muy distintos. Donde yo vivo, todos son como yo. No es fácil entenderte, añadió otro. Hablas como si cantaras. Es cierto, también hay gusanos de voz suave como la brisa, fuerte como el trueno, alegre como el agua de un manantial. De pronto, un gusano se adelantó gritando, ¡miente! Yo creo que está enfermo y nos contagiará a todos. Otro explicó, yo creo que está mal de la cabeza o es algo tonto. Está enfermo, nos contagiará. Es tonto, murmuraban entre sí. Entonces Gusi, un pequeño y esmirriado gusanito del que todos se reían, venciendo su timidez, le preguntó, ¿te gustaría venir a mi casa? Me encantaría ser tu amigo. Trip fue hasta su casa, que era un agujero en un tronco de un haya, y allí charlaron horas y horas, y los dos se sentían muy contentos.

0: Cuando se hizo de noche, las pintas de Trip empezaron a brillar en la oscuridad. «Vaya, eres realmente especial», le dijo su amigo Gussie sonriendo. «Solo soy diferente, eso es todo», respondió Trip algo molesto. Nadie más hablaba con Trip y él se sentía muy triste.
1: ¡Qué lástima! Nos tenemos que despedir el día de hoy. Pero recuerda que el día de mañana tendremos más de Dani y sus amigos.
2: Recuerda de compartir todo lo que aprendiste el día de hoy y decirle a todo el mundo lo que Dios puede hacer en nuestras vidas. ¡Hasta mañana!
1: ¡Hasta mañana, amiguitos! Y que Dios les bendiga.
2: ¡Adiós! ¡Adiós!
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es un gran día. Anímate a compartir tu fe. Crea en mí, oh Dios, un corazón limpio y renueva un espíritu recto dentro de mí. Salmo 51:10. Comparte tu fe. Comparte tu fe.

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1: Yo le invito a que llenemos este lugar de adoración por lo que Él es para nosotros.

es un gran día. Anímate a compartir tu fe. Y todo lo que pidiereis en oración, creyendo lo recibiréis. Mateo 21:22. Comparte tu fe. Comparte tu fe.

es un gran día. Anímate a compartir tu fe. Jesús les dijo: si puedes creer, al que cree, todo le es posible. Marcos 9:23. Comparte tu fe. Comparte tu fe.

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3: Gloria a Dios, estamos aquí en Agape Norteño con ustedes, el hermano David Chávez, esperando que tengan un buen día, lo que fue este día de esta mañana. Estamos en lo que es un poquito de norteño, un poquito de Tex-Mex y un poquito de ranchero y algo así por el estilo. Vamos con el primer canto con ustedes. Este es Raúl Sánchez, Hay un hombre, con ustedes aquí en Agape Norteño.

Gloria a Dios, ese fue Raúl Sánchez. Aquí con hay un hombre verdaderamente. Esperamos que todo esté bien con ustedes. Es el deseo de nosotros que puedan compartir su fe con su prójimo. Es el deseo que Radio Ágape es el motivo de estar aquí con ustedes y siempre animándoles, dando un apoyo y siempre esperando que Dios sea lo mejor de lo mejor para ustedes y que esta programación les pueda bendecir y al mismo tiempo les traiga algo de aliento positivo para ustedes. Vamos aquí adelante con los tremendos Galileos. Y yo, ¿qué te pasa?

Gloria a Dios, ese fue ¿qué te pasa? Tremendos Galileos. Estamos haciendo varias cosas aquí y el único deseo de nosotros es que estén disfrutando de lo que es la música norteña que tenemos aquí para ustedes y también que disfruten de la programación que tenemos aquí en Radio Ágape. Estamos aquí para motivarte, que te animes a compartir tu fe con tu prójimo. Ese es el motivo de Ágape con ustedes en lo que es aquí este momento. Bendiciones, vamos adelante. Ya tenemos dos norteñas. Vamos con algo de Tex-Mex con ustedes aquí. Jay Rodríguez con ustedes. El camino es Jesús.

Gloria a Dios, ese fue Jay Rodríguez aquí, El Camino es Jesús. Verdaderamente Jesús es el camino, no hay otro camino, no hay camino que podamos buscarle. No hay camino que alguien nos pueda enseñar, solamente que nos enseñen el camino hacia Jesús, entonces estamos en el camino correcto. Y el camino solamente es Jesús, y de Él no hay otro más. Vendrán muchos que querrán darte diferentes direcciones para ir al cielo, pero no, hay un camino, y ese es Jesús, verdaderamente. Vamos aquí con lo que viene siendo una norteña con ustedes, El Hijo del Rey, y este es para cantarte.

Gloria a Dios, ese fue los hijos del rey y los herederos, y el canto era para cantarte. Y eso es lo que hacemos todos los días, le cantamos al Señor, le damos lo mejor de nuestras vidas, porque Él dio su vida por nosotros. Vamos aquí adelante, vamos a irnos un poco rápido en lo que viene siendo lo que estamos tocando aquí. Y déjeme pagar esto aquí. Ok, vamos aquí con Aliento Musical. Y se titula Un Sonido de Silencio.

Bueno, estamos aquí adelante en lo que es Ágape Norteño con ustedes. Vamos con el siguiente canto. Como les dije, vamos a irnos un poco rápido. Y este se titula, este es grupo Iré, linda canción con ustedes en este momento.

Ese fue esta linda canción con Grupo Iré. Bendiciones. Siga adelante con nosotros en lo que es Agape Norteño. Un poquito de norteño, un poquito de Tex-Mex y un poquito de ranchero y algo así por el estilo. Es una bendición estar aquí con ustedes y esperamos que usted también esté disfrutando de la programación que está aquí en Agape Norteño con ustedes. Vamos adelante con lo que viene siendo a Grupo Presencia Es Necesario aquí con ustedes.

Gloria a Dios, ese fue el grupo Presencia aquí con ustedes y es un placer estar con ustedes aquí. Como les dije, vamos a irnos un poco rápido con lo que es la música aquí, un poquito de Tex-Mex, un poquito de ranchera y un poquito de norteña con ustedes en lo que es Agape Norteño con ustedes, esperando de ser de bendición para ustedes y que estén disfrutando de esta programación. Nos pueden dejar sus comentarios en txdavid902@gmail.com. Viene siendo txdavid902@gmail.com. Y ahí podemos tomar su información y podemos tomar sus comentarios sobre lo que estamos haciendo aquí en lo que es Agape Norteño. Ya tenemos dos norteñas, vamos para una viene siendo Tex-Mex con ustedes aquí. Ya tocó esa. Vamos a poner aleluya. Vamos aquí con con Jerry Sánchez, una vez trabajando con ustedes aquí. No sé por qué se repitió la canción, pero vamos aquí con lo que es Jerry Sánchez, una vez trabajando.

Gloria a Dios, eso fue lo que él cantó por Jerry Sánchez, una vez trabajando. Bendiciones por estar aquí con nosotros. Es un placer estarles motivando que sigan adelante, compartan su fe con su prójimo. Ahora me dirán, ¿quién es mi prójimo? Pues mi prójimo es aquel que se pone enfrente de mí, sea que ande en la lavandería, sea que ande en el mercado, sea que ande en el trabajo, o sea, mi vecino, lo que sea, pero la cosa es compartir vuestra fe con nuestro prójimo. Eso es lo que viene siendo en este momento el prójimo de nosotros. Vamos aquí adelante con lo que viene siendo grupo presencia. Y es necesario el poder con ustedes aquí.

Okay, parece que nos brincamos aquí diferentes maneras, pero vamos a corregirnos aquí con este canto de Grupo Unción, solamente alabarle. Estamos aquí simplemente animándote que te animes a compartir tu fe. Es el motivo de Radio Ágape, lo estoy repitiendo, pero es necesario que verdaderamente lo digamos y no nomás, y lo hagamos y no solamente lo digamos. Grupo Unción, solamente alabarte.

Solamente alábale lo que viene siendo el canto que acabamos de escuchar, y es un placer estar aquí con ustedes. Vamos adelante con lo que viene siendo la programación de aquí de Ágape Norteño, un poquito de norteño, un poquito de Tex-Mex y algo de ranchero y algo así por el estilo. Estamos aquí solamente para animarte que sigas adelante, busques de Dios y compartas tu fe con tu prójimo. Ese es el momento que lo hacemos todos los días, y solamente yo queriendo hacer eso vamos a cumplir con lo que la palabra de Dios que dice: ir y predicar este evangelio a toda criatura. Verdaderamente es un placer estar aquí con ustedes. Viene siendo Grupo Unción, y vamos aquí adelante con lo que viene siendo algo de ranchero con ustedes. Se llama Luciano Divino Dios con ustedes.

Este canto viene de un CD que fue de los primeros que grabó este Carlos Luciano y estuvo en un en una en estuvo en México en lo que viene siendo había un con una competición y ganó él y se me hace que es de esa competición y salió este en lo que viene siendo este CD. Y es uno de los primeros que tiene Carlos Luciano. Es fantástico lo que canta y lo que dice el canto. Lo que ahora tengo, lo tengo por ti. Y verdaderamente todo lo que tenemos, lo tenemos solamente por él. Y nada, nada de lo que hiciste, yo no es sin él. A él le debemos todo lo que tenemos y todo lo que hacemos. Vamos adelante con lo que viene siendo este Guerreros. Era un grupo que antes existía, no sé si todavía existe, sé que varios de ellos ya andan con otro grupo, pero vamos aquí, guerreros, ven conmigo, con ustedes, aquí en lo que es Ágape Norteño.

Bueno, esos fueron los guerreros aquí, ven amigo, ven. Y verdaderamente es lo que le tenemos que decir a la gente, ven, ven amigo. Así como se le dijo a Natanael que estaba bajo la sombra y llegó y se le dijo de Cristo Jesús. Y él dijo, pues qué bueno de salir de allá de esa tierra. Y pues entonces el Jesús lo afrontó, le dijo, porque le dijo que pues era necesario nacer de nuevo otra vez, bueno, no a él, pero le dijo que él ya lo conocía desde antes que le avisaran de lo que estaba pasando. Y vemos que en ese entonces pues entregó a Cristo Jesús, y es lo que esperamos que la gente que le digamos y le digamos, ven a Cristo Jesús, él va a tomar lo que viene siendo el tiempo tuyo. Vamos con lo que viene siendo el último canto aquí en Ágape Norteño con ustedes, un poquito norteño, un poquito de Tex-Mex, y

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4: Yo quiero que lean conmigo Hebreo 11, versículo 8. Hebreo 11, versículo 8. Por la fe Abraham, siendo llamado, obedeció para salir al lugar que había de recibir como herencia. Salió, páralo ahí, salió. Salió, Virginia. Dígalo otra vez, salió sin saber. ¿Usted se imagina salir para un lugar que no sabes cómo llegar? ¿Usted me está poniendo atención? Yo quiero que usted capture la grandeza que Dios pone en la vida de Abraham en la fe. Abraham sale para llegar a un lugar que no sabe a dónde es. En Génesis 14, 12, Dios le dice: sal al lugar que te mostraré. Y Hebreo dice que salió sin saber a dónde iba. Dios le prometió 7 promesas, 7 cosas. Te engrandeceré, te bendeciré, será bendición. Quien te maldijere lo maldijo, quien te bendiga lo bendigo. Y le promete esas bendiciones y luego le dice sal, pero nunca le dice hacia dónde. Solo le dice muévete. Exactamente el camino o la actitud de la gente que camina por fe. A veces no sabe para dónde va, pero se mueve. Y yo quiero que hoy usted me atienda lo que estoy a punto de decirle. Por la fe Abraham, siendo llamado, obedeció. Diga conmigo, obedeció. Para salir al lugar que había de recibir como herencia, pero no sabía dónde era. Sin embargo, él no necesita que Dios le explique dónde. Él tiene una comunión con Dios tan profunda que ahora tiene una sensibilidad tan grande que no necesita mapa que lo dirija, porque él tiene sensibilidad. Y la sensibilidad lo va conectando a la voz de Dios. Amén. Miles de personas no han entendido que con el poder de Dios no se camina si no es por fe. Que las sanidades y los milagros, puedes retirarlas si yo ahorita te la pido, ocurren como respuesta a la fe y a la búsqueda. No importa cuál sea tu situación, cuál sea tu problema, qué tan grave se vea, cuál sea el diagnóstico que has recibido, no importa la pandemia, la gripe, la fiebre, no importa qué tan grave es, nunca va a ser semejante al poder de Dios. Y hoy yo quiero que entiendas que para Dios no hay milagros grande ni pequeño para hacerlo. El poder de Dios puede hacer cualquier cosa. Pero debe de entender que con Dios se funciona con fe. Y Dios responde es a nuestra fe, no a nuestra enfermedad, ni a nuestra necesidad. Dios responde es a nuestra fe. Dios no responde a nuestro ambiente y a nuestro clima. Dios responde a la fe. Si yo paro. Cuando tienes fe, puedes conectarte con el poder de Dios. Cuando tienes la fe de Dios, puedes conectarte con el cielo. La fe es como un puente entre el cielo y la tierra. La fe es lo que nos conecta a los beneficios prometidos por Dios. Es imposible conquistar tierra, derribar gigantes, si no tenemos fe. En hebreo a David lo mencionan como un hombre de fe. La fe es lo que hace que el poder de Dios se haga realidad. La fe es la que nos permite ver la gloria de Dios. No te he dicho que si crees, verás la gloria de Dios. Ahora, ¿cómo se genera la fe? Un elemento tan importante, sumamente importante. Donde la fe se ausenta, el poder de Dios se va. Donde la fe se hace presente, el poder de Dios se hace tangible. La fe, hay tanta descripción de qué fe. Hay muchas cosas que pudiéramos señalar. Les señalo una. La fe es la revelación de la voluntad de Dios en el corazón del hombre, la cual produce ¿qué? Certeza, convicción y acción. ¿Cómo te das cuenta que tiene fe? Porque tiene convicción, tiene certeza y tiene acción. No puedes decir, Virginia, que tiene fe si no hay acción. La fe es la revelación de la voluntad de Dios en tu corazón, a la que tú le corresponde con acción y obediencia. Lo que hace Abraham grande es que él le responde a Dios con acción, se moviliza sin saber para dónde iba. La fe produce tres cosas: certeza, convicción y acción. Por eso es que el 99% de los que se sanan con Cristo se movieron hacia donde estaba Cristo. Accionaron. El hombre del estanque de Betesda era un hombre de fe, 38 años moviéndose. Creía que un día Dios podía hacer algo. Sigo paro. Así que más importante que conocer nuestro destino es conocer la voz de Dios. Porque la voz de Dios no solo produce fe, nos produce la certeza, nos da dirección, nos da paz, nos hace sentirnos en paz en medio de la tormenta. Porque la voz de Dios nos hace saber que lo que estamos viviendo es temporal y que en un momento dado vamos a ver su gloria en nuestras vidas. Abraham, este hombre de Dios, no sabía el destino, pero conocía la voz de Dios. Y eso es lo más importante. Tu interés no debe de ser saber a dónde vas, sino qué está diciendo Dios. Cuando conoces la voz de Dios, lo que menos te preocupe es para dónde vas, porque Dios te va dirigiendo por el camino. Lo que está saliendo de la boca de Dios es más importante que tu destino. Miles de cristianos están enfocados y más preocupados por saber a dónde van que por lo que Dios está diciendo. Abraham no se preocupaba por saber hacia dónde iba, sino se interesaba por lo que Dios estaba diciendo. Porque la fe no es creer acerca de Dios. La fe es oír a Dios. Es oír a Dios. Taré creía acerca de Dios, pero Abraham escuchaba a Dios. Donde Dios habla, la fe nace. La fe se produce cuando la palabra de Dios viene a ti. Cuando tú lees Primera de Reyes 18:1, dice: pasando muchos días vino palabra de Jehová a Elías en el tercer año, diciendo: ve y muéstrate acá y yo haré llover. Vino palabra de Dios. Este ahí que Elías agarra la fe para luego irse al monte y orar para que caiga lluvia. Es de ahí la fe que él agarra obtiene para orar y que venga lluvia es de el verso 1 del capítulo 18. Y vino palabra de Jehová, y Elías actuó, se movió a hacer lo que Dios le había dicho. La fe descansa porque conoce lo que Dios está diciendo. Sigo, paro. La fe no es siempre entender el camino. La fe es reconocer la voz de Dios y seguirla. Abraham no sabía dónde iba, pero sabía quién le estaba hablando. Y eso era suficiente para caminar en confianza. Eso era suficiente para él, para no atrasarse ni estancarse. Porque él conocía que el que le estaba hablando era fiel. En Romanos dice, porque él sabía que en quien había prometido era poderoso. Él sabía que Dios era poderoso. Él sabía que Dios tenía el poder para hacer lo que había dicho. Por eso Abraham sale sin saber para dónde ir, porque no está preocupado por una dirección. Él está oyendo a Dios y él sabe que es poderoso para hacerlo. Lo que Dios te dice es más poderoso que lo que tú estás viviendo. Alguien diga aleluya. María no entendía cuando el ángel le dijo lo que iba a suceder, que iba a salir embarazada. Ella no entendía el cómo, pero sabía que la había visitado el ángel Gabriel. Y eso era suficiente para no cuestionar a Dios, porque ella sabía que la deidad espiritual que la había visitado no era algo que descansaba en lo natural. Era un ángel. Era el ángel Gabriel que venía de la presencia de Dios. Ella dejó de preocuparse por el cómo, porque entendía que la había visitado Dios. Sabía quién la había visitado. Y cuando tú sabes quién es Dios, no te preocupa el cómo, porque tú sabes que Él tiene poder. Él tiene poder para hacer lo que dice que va a hacer. Sigo, paro. Cuando Dios revela su voluntad, es donde la fe se produce. Porque la fe no necesita explicación. La fe solo necesita presencia de Dios. La fe es el fruto de la comunión, no de la presión. La fe no viene cuando eres presionado. La fe viene cuando tienes comunión con Dios. Cuando escucha la voz de Dios, diga aleluya, se está aquí. La fe no viene en la prisa. La fe viene en la comunión con Dios. Viene en la quietud, en la intimidad, en la espera, en la comunión profunda. Es allí, en ese silencio, donde Dios susurra su palabra. Y al escuchar su palabra tiene fe. No te detenga en cómo. No te detenga en qué grave es la situación. Qué imposible se ve. Detente en que el que lo está prometiendo. Abraham dijo, es fiel y es poderoso para cumplir todo lo que él ha dicho. ¿Cuánto quieren tener fe para obrar, pero no quieren detenerse para conocer la voluntad de Dios? Y ese es el problema, que llamamos fe a nuestro instinto, llamamos fe a nuestra desesperación, llamamos fe a la respuesta de un diagnóstico, por fe, antes de orar hay que buscar cuál es la voluntad de Dios. Alguien diga aleluya. Solo cuando nos detenemos a buscar en su presencia su voluntad, es ahí donde la fe va a nacer. La fe verdadera fluye en la intimidad. Solo cuando tenemos encuentros diarios con Dios, tendremos fe diaria para caminar en la obra de Dios. La fe no nace mientras Dios está lejos. La fe nace cuando nos acercamos a Dios. Y hoy mi mensaje es: ten fe en Dios. Tenle fe a Dios. Así como tú dices, tenle fe a tu hijo, tenle fe. Tenle fe a Dios. Ten fe en Dios. Porque Él tiene poder para hacer realidad lo que Él está hablando. La fe produce tres cosas. certeza, convicción y acción. La fe es acción. Fe es responderle a Dios. Fe es movilizarme. Muchos cristianos están esperando que soberanamente Dios haga un milagro en su vida sin ello involucrarse. Y si tú registras la Biblia, de 100 casos habrá uno. Todos los milagros que realizó Cristo, el que recibía se involucraba primero. Hoy Dios te está hablando porque quiere operar en tu vida. Pero primero quiere que dejes de mirar la imposibilidad y que comiences a ver el poder de Dios. Sigo paro. La mujer del flujo de sangre, que fue sanada 12 años sufriendo, no se sanó en su casa, no se sanó con el deseo, no la sanó la necesidad, no fue rescatada y visitada. Ella tomó la decisión de movilizarse. La fe es acción. Tuvo fe para accionar y decía: si toco el borde de su manto, yo seré salva. Si ella se queda en su casa, se muere desangrada. Su fe tuvo acción. Yo sé que tú estás aquí porque tuviste acción. Alguien diga aleluya. La hija de Jairo, cuando ella enfermó, Jairo se movilizó y se fue a buscar al maestro. Le tenía fe a Jesús. Sabía quién era Jesús. Había oído hablar de Jesús. Sabía que tenía poder para hacer milagros. Él no fue movilizado por instinto. Él fue movilizado por fe. Él dijo: allá afuera, a 3 millas, hay un hombre que puede cambiar la vida de mi hija. Hay un hombre que tiene poder para sanarla. Hay un hombre que tiene poder para cambiar la historia de mi familia. Hay un hombre que puede hacer algo por esta hija mía. Y le dijo a su esposa: espérame aquí. ¿Qué vas a hacer? Eres el sumo sacerdote. ¿Qué dirán? Pero cuando la necesidad es grande, los títulos se caen. Cuando la necesidad es grande, los títulos se caen. Yo he visto gente grande de rodilla. Yo he visto coroneles caer al piso. Yo he visto gente rica llorar y decirme: ore por mí. Porque cuando la necesidad es grande, los títulos se caen. Él dejó el título a un lado y se movió a buscar solución para su hija. Ese Cristo está vivo, hermano. Ese Cristo se pasea. El Nazareno se pasea sobre este lugar. Aleluya. Él se movilizó porque conocía quién era Jesús. No puede tener fe si no le conoce bien. Conocía quién era Jesús. Sabía que levantaba muertos. Sabía que sanaba enfermos. Y Jesús llegó a su casa y su hija estaba muerta. Pero Jesús le dijo: Talita Kumi. La levantó. Y ese día fue histórico. Ese día marcó un antes y un después en la casa de Jairo. Jamás volvieron a ser religiosos. Jamás volvieron a ser unos doctores secos de la ley. Se llenaron de la presencia de Dios. Se llenaron de la gloria de Dios. Esa casa se convirtió en una casa de evidencia milagrosa de Dios. Y creo que la próxima casa en ser evidencia de Dios será la tuya y será la mía. Yo no vengo a negar el diagnóstico del doctor. Yo vengo a decirte que Dios puede cambiar el diagnóstico. Sigo paro. La fe es acción. Es una de las cosas que produce fe, acción. No recibe un milagro porque lo necesita. Lo recibe porque lo busca y porque lo crees. Hoy pudiera señalar cientos de testimonios verídicos, verificados con diagnóstico de los médicos. Mis ojos han presenciado milagros por donde quiera. He visto el poder de Dios sanar ciego. He visto el poder de Dios hacer cosas que no la puedo explicar. He visto el poder de Dios hacer maravillas. Conozco a Dios. Conozco su poder. Conozco que Él puede hacer milagros extraordinarios. Sigo paro. No me alcanzaría el día para contar milagros. Presenciar con mis ojos sanidades, cosas maravillosas, proezas. Yo les digo que lo que tú tienes de enfermedad no es nada ante el poder de Dios. No es nada. No sé cuál es tu diagnóstico, diabetes. No sé lo que el doctor descubrió en tu sangre, en tu cuerpo. Pero te digo que eso no es nada comparado con el poder de la palabra de Dios. No te llene de una fe negativa. No busque los informes del diagnóstico que tienes para llenarte de una fe negativa que hunda más tu fe en Dios. Llénate de la palabra de Dios. Hay una historia que la quiero contar. Está en el libro de Mateo, capítulo 9, verso 27. Quiero que la lean conmigo. Esta historia es muy inspiradora porque nos muestran cómo dos hombres desafiaron su realidad. Dos hombres que no tuvieron ayuda. Dos ciegos que nadie los tomó de la mano. Dos ciegos ignorados por todos. Pero ellos no permitieron que el hecho de que alguien no los condujera donde estaba Jesús, ellos iban a conformar para estancarse y morirse ciego. Ustedes tienen sus dos ojos y aún así alguno le ha dado prega. Ellos eran ciegos y caminaron. Nadie le garantizó su milagro. Fue un acto de fe. Fue una decisión de no me voy a quedar aquí. No sé cuántas veces voy a tropezar. Pero de que llego a donde está Cristo, yo voy a llegar. No tenían la habilidad de ver. Sin embargo, no se quedaron estancados o sentados. No se quejaron. No se quedaron quejándose. No permitieron que su ceguera le impidiera acercarse a Cristo. Eso es fe. Acción. Jesús estaba pasando allí. Y este milagro viene después de la resurrección de la hija de Jairo. Ellos parece que escucharon eso. Y uno le dijo al otro: vamos a ir detrás de él. Pasando Jesús de allí, después de resucitar la hija de Jairo, le siguieron dos ciegos que nadie invitó. Le siguieron dos ciegos que nadie animó. Le siguieron dos ciegos que nadie le dijo: dale que te va a sanar. ¿Sabe? La gente es tan miserable para buscar a Dios. Algunos que siempre necesitan ser motivados por todos. Pero esa motivación solo la quieren para buscar a Dios. Para tener hijos tienen 30. Para trabajar tienen muchas cosas. A veces respondemos tan miserablemente a la gran oportunidad de que Dios nos está visitando. Pero respondemos fríamente, apáticamente, con una lentitud para las cosas de Dios. Eso es un síntoma de que la carne controla ese ser. Pasando Jesús de allí, le siguieron quienes, dos ciegos, dando voces, diciendo: ten misericordia, hijo de David. eran ciegos pero conocían a Jesús. Eran ciegos pero conocían a Jesús. Deme 15 minutos más. Eran ciegos pero conocían a Jesús. Y hay gente que tiene ojos pero no conoce a Jesús. El otro verso dice: y llegando a la casa, caminaron un buen rato, trompezando, no sé cómo, con palo allí, pero llegaron. Vinieron a él los dos ciegos. Y Jesús le dijo: ¿creéis que yo puedo hacer esto? Jesús no le pregunta qué tan ciegos son. Le dice: ¿ustedes creen que yo puedo hacer esto? Ellos dijeron: sí, Señor. Entonces Jesús le tocó los ojos diciendo: conforme vuestra fe se ha hecho. Vuelve el verso para atrás. Sí, Señor. La confesión antecede el milagro. Escúchame. La confesión antecede el milagro. No puede entrar en, no puede tener a Isaac hasta que no te llames tú mismo Abraham. No puede operar y entrar en lo sobrenatural con una confesión de duda.
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